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0: Hola, ¿qué
1: Bravo.
0: Tal? ¿Qué tal? ¿Qué tal? Muy buenas tardes. Tengan todos ustedes, queridos pargoescuchas, que nos hacen el favor de sintonizarnos aquí en la mejor 101.1. Oigan, pues, primero darles la bienvenida a nombre del titular de este programa, el diputado Joaquín Yaco Vadillo, yo, su servidor Gio Vadillo y mi compañero
1: Abel Torres.
0: Esta tarde nuestra compañera Itzel Rosales no pudo estar con nosotros, pero pronto se va a poder integrar a este equipo. Oigan, y pues como todos los días, hoy le traemos mucha información. Vamos a estar hablando de talleres productivos que se han estado haciendo por toda la ciudad. También algunas brigadas de luminarias. Vamos a tener las breves del Congreso con mi compañera Fernanda Cabrera, directito desde el Congreso del Estado de Guerrero, allá en Chilpancingo. También, y por supuesto, tenemos nuestra gustada sección de acciones legislativas a cargo de mi compañero Abel Torres, que hoy trae información muy, muy interesante, que es usted pendiente. Y también vamos a ver algunas situaciones que se presentan en estas actividades que se llevan por parte de los Pargos en Acción. Y hablando de Pargos en Acción, vámonos a su sección Pargos en Acción. Vámonos para allá.

0: Bueno, y como le informábamos al principio del programa, pues tenemos pargos en acción, y esta vez los pargos se fueron hasta la colonia, una colonia para llevar el taller de mezcales artesanales. Esto fue allá en Ejido Nuevo. Continúan fortaleciéndose las oportunidades para el aprendizaje y el emprendimiento comunitario. Este martes 4 de agosto se realizó con gran éxito el taller de mezcales artesanales, una actividad que reunió a mujeres de la comunidad, quienes participaron con mucho entusiasmo e interés y también con disposición para aprender sobre este tradicional oficio. El taller fue impartido por nuestro compañero Niño de Oro, Berna Santana, quien compartió sus conocimientos y experiencia con las asistentes, promoviendo el rescate de las tradiciones y el desarrollo de nuevas alternativas productivas. Un reconocimiento también al compañero Miguel Ponce por la invitación y por la organización de esta importante actividad, así como a la maestra Jenny por su valioso acompañamiento durante la jornada. Sin duda, este tipo de iniciativas formales fortalece el tejido social, impulsan el aprendizaje y abren nuevas oportunidades para las familias de Ejido Nuevo y de todo Acapulco, Abel.
1: Sí, efectivamente, Giovanni, pues este tipo de talleres que se llevan a cabo a esas comunidades que están allá en toda la zona rural, pues ayuda en mucho a todas las familias, porque como bien lo dice que la asociación civil que ya comienza, sí. Que preside nuestro diputado Joaquín Jaco Vadillo, pues es aprender para emprender, y esto es una herramienta importante, porque a partir de esa enseñanza, ese aprendizaje que tiene, pues inician su propio negocio muchas veces.
0: Así es, y es que es importantísimo tener en estos días un ingreso extra para todas las familias. A nadie le cae mal, y aunque suene que es algo muy sencillo, en realidad, como bien lo mencionas, mucha gente ya se ha hecho de un pequeño negocio, sí, con este tipo de talleres. Y es que mira, es una gran oportunidad para la gente que los toma. Desde aquí los exhortamos a que si se enteran por ahí de algún taller productivo que vaya a estar en su colonia, en su calle o en su barrio, por favor, tómenlo, porque es muy importante. Ayer platicábamos sobre este fenómeno que sucede ahorita actualmente, que ya un trabajo, aunque sea estable, pues ya no alcanza, y qué mejor que de repente tener un negocio en familia, donde imagínate, la mamá puede aprender, el papá colaborar con los materiales y los hijos para la hechura del producto, y de ahí se hace familiarmente un ingreso más que quizá al principio pueda ser mucho o poco, pero de ahí puede salir para las colegiaturas, para los útiles escolares ahora que ya viene el regreso a clases, sí, para pagar el gas o para algún imprevisto que se tenga, porque la verdad, seamos francos, no tenemos nadie en la vida comprada, y en algún momento pues puede desgraciadamente alguna enfermedad o algo, y siempre un dinerito es extra va a ser de mucha ayuda.
1: Sí, efectivamente, y mencionabas tú el caso del niño que aprendió a hacer sus pulseritas, y qué alegría le dio que al llevarla a su escuela, ahorita pues están de vacaciones, pero cuando regresan a clases y llevan sus productos, su bisutería, sus pulseritas o unas cadenitas, y pues las lleva y las muestra a sus compañeritos o ya sean niños o niñas, pues empieza su experiencia de las ventas, y qué alegría les da a los niños y a jóvenes empezar a ganarse su propio dinero.
0: Claro, generando una sana ambición también, sí, de poder progresar, de poder tener más, de poder tener una soltura que le permita pues comprarse útiles que le favorezcan mejor a su educación, ayudar a sus papás. Los más jovencitos también pueden ayudar en casa con un pequeño negocio que no les quita tanto tiempo, ¿no? Pueden hacerlo después de la escuela o ayudar a mamá o a papá a desarrollar estos pequeños negocios que ofrece la asociación sesión ya comienza, que se los llevan los pargos en acción por parte de su presidente, el diputado Joaquín Yaco Vadillo Escamilla. Y bueno, por ahorita vamos a llegar ya al final de este primer bloque, vámonos a unos comerciales y en un momentito regresamos a tu programa. 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
0: Regresamos a tu programa, ya comienza la radio y
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0: Y bueno, estábamos comentando aquí con mi compañero Abel del valor de aprender a generar ingresos extras, Abel. De lo importante que es hoy en estos días generar algo extra, porque ya un solo sueldo no es suficiente. Y eso lo vemos no solamente en nuestra propia casa, sino lo comentan amigos, familiares, etcétera, ¿no? La vida se vuelve cada vez un poquito más complicada y para eso pues hay que empezar a aprender a emprender, como es el eslogan de estos talleres productivos que llevan los pargos en acción por toda la ciudad de Acapulco, con todo el gusto del mundo para que la gente aprenda un pequeño oficio, Abel. Y bueno, yo te quiero preguntar a ti y a todos los radioescuchas que nos hacen el favor de sintonizarnos. Si un emprendimiento pequeño fuera el comienzo de una vida más tranquila, ¿lo harías?
1: Efectivamente, mientras sea para salir adelante, para desarrollarme personalmente y que ayude a la familia a resolver una serie de necesidades, como bien lo mencionabas, las colegiaturas, las necesidades ante una enfermedad de un familiar,
0: un imprevisto, una llanta ponchada, simplemente algo que
1: o algún gusto que te quieras dar.
0: Exactamente, también, ¿por qué no? Tienes razón.

0: Chilpancingo fue el lugar donde Estela Damián construyó el camino que después la llevaría al ámbito nacional. En Guerrero, Estela Damián estudió Derecho y comenzó una trayectoria que con los años la llevó al ámbito legislativo y a responsabilidades dentro del Servicio Público Federal. Ese camino le permitió conocer cómo se toman decisiones, cómo se construyen acuerdos y cómo se transforman las decisiones en acciones. Hoy, esa experiencia vuelve a Guerrero. Estela Damián, una mujer de trayectoria nacional con raíces guerrerenses.
1: Un compromiso. Ya la persona o la familia que aprende a emprender, a hacer un tallercito o lo que sea, ya la familia puede a salir adelante en todas sus actividades y ya no se está tronando los dedos, ya todo eso, y le varía. Ya puedes decir, o sea, como dice, no pones los huevos en una sola canasta, el niño aprende a hacer bisutería, la mamá aprende a hacer piñatas y el papá a elaborar el clásico mezcal.
2: Así es, bueno, es que mira, es que aunque parece un simple refrán, Abel, en realidad es uno de los mejores consejos financieros que existen, porque imagina esta escena, usted tiene un trabajo fijo, ¿no? Yo creo que muchos tenemos la fortuna de tenerlo, y todos los días se levanta temprano, cumple con su horario, recibe su sueldo, y gracias a ese empleo saca adelante a su familia.
1: Sí.
2: Pero de pronto llega un imprevisto, Abel. Se descompone el refrigerador, por ejemplo, el niño necesita lentes o hay que pagar alguna consulta médica o simplemente los gastos aumentan porque todo está más caro. Y entonces nos damos cuenta de algo, tener un empleo es importante, sí, es verdad, pero muchas veces un solo ingreso ya no alcanza. Y ojo, no estoy diciendo que todos debamos renunciar a nuestro trabajo para poder emprender un negocio, porque pues no, es algo seguro, bueno, hay que mantenerlo. Al contrario, hoy los especialistas en economía familiar hablan de algo que cada vez cobra más fuerza, y es tener una fuente adicional de ingresos. No porque el trabajo fijo sea malo, sino porque contar con otra entrada de dinero puede darle mayor tranquilidad a una familia. De hecho, organismos como la OCDE y diversos especialistas en educación financiera recomiendan fortalecer las habilidades para emprender y diversificar las fuentes de ingreso, especialmente en economías donde muchas familias dependen de un solo salario. Y aquí viene una pregunta interesante. ¿Qué significa emprender, Abel?
1: Emprender, pues, es entendible que...
2: ¿Cuál es tu
1: pues,
2: concepto? Porque mucha gente yo creo que tiene este concepto de tener una oficina, de ya empezar a invertir los miles de pesos para tener todo un cuerpo a tu disposición, y la realidad es que no es así. ¿O tú cómo lo entendías?
1: Yo lo entendía en que, pues, tienes que iniciar, o sea, a llevar a cabo el inicio de un proyecto que vas a futuro a ver los frutos, no necesariamente que ya vas a tener un local, un mercado o todo eso. No, cuesta trabajo, por eso es emprender. Inicias, como bien lo dijiste ayer, que estábamos platicando, de que si el primer día no tuviste una gran venta, pues confía en Dios para que el día de mañana ya esa venta se multiplique y vas emprendiendo poco a poco, y ya ahora sí puedes tener tu localito o desde tu casa puedes iniciarlo.
2: Claro, confiar en Dios, pero también puedes cambiar de estrategia. Sí. O sea, es que todo te implica muchísimas cosas, pero miren, emprender también puede empezar desde la mesa de la cocina, como dices tú, desde un espacio pequeño, desde un pequeño taller, desde un producto elaborado con nuestras propias manos, desde algo tan sencillo como decir, voy a emprender algo que pueda vender. Porque el emprendimiento no siempre nace con miles de pesos, muchas veces nace con una sola idea, con ganas de aprender sobre todo, y con alguien que nos enseñe cómo hacerlo. Y aquí quiero contarles algo muy bonito que ocurre en Guerrero, porque nuestro estado tiene una enorme riqueza cultural que muchas veces no valoramos lo suficiente, y una de ellas es precisamente el mezcal, Abel. Cuando hablamos de mezcal, no hablamos únicamente de una bebida, hablamos de nuestra historia, hablamos de nuestra tradición, hablamos de familias enteras que durante generaciones han transmitido conocimientos de padres a hijos. Porque un mezcal no ha...

0: aparece de la noche a la mañana. Primero que hay que esperar que el maguey madure, y eso puede tardar muchísimo tiempo, hasta 15 años, dependiendo de la especie. Imagínate, una planta que tarda más de una década en estar lista, después viene todo un proceso artesanal. Se cuecen las piñas, el maguey, en hornos de piedra bajo tierra. Después se muelen, se fermentan y finalmente se destilan. Todo ello requiere conocimiento, paciencia y mucha experiencia. Por eso los maestros mezcaleros suelen decir que cada lote de mezcal es diferente, porque influye la tierra, el clima, el tipo de agave, la fermentación, etcétera, etcétera. Y eso hace que el mezcal guerrerense tenga una identidad muy, muy especial. Y aunque hoy parece una novedad, en realidad los mezcales, ahora de sabores, siempre han tenido presencia en nuestro estado de Guerrero, y ahora tenemos la oportunidad que, gracias a la asociación Ya Comienza, usted puede elaborar sus propios mezcales de sabores y poder hacer un pequeño negocio. Hay familias que, mire, hemos recogido testimonios de familias que nos cuentan que el papá, por ejemplo, compra el producto, se va a ciertos lugares para que le salga más barato, también también instruido por los pargos en acción, donde les pueden, los orientan para decirles dónde comprar el producto más barato, dónde al mayoreo, etcétera, etcétera. Y hay unos que ya hasta se hicieron de su propio tipo de botella, su propia etiqueta, propia marca, y empiezan a vender entre familias, amigos, y así se van expandiendo. Así que créame que es una gran oportunidad cuando usted, cuando le informemos de próximas entregas de estos talleres productivos en su colonia, inscríbase. Y aunque no viva en esa colonia, todos son bienvenidos. Recordar que estos talleres son totalmente y absolutamente gratis. Todos los materiales que se lleven ahí también lo son. Los instructores también van gratis, con solamente la voluntad de enseñar estos talleres. Y todo por la asociación Ya Comienza. Pero bueno, Abel, hemos llegado al final del segundo bloque de esta tarde. En un momento regresamos a tu programa. 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
0: Estamos de vuelta en tu programa Ya Comienza la Radio y Jálalo que Espargo. Bueno, vamos a continuar con la información del día de hoy. Nos vamos a ir hasta el Congreso del Estado de Guerrero, allá en Chilpancingo, con mi compañera Fernanda Cabrera, que nos trae las breves del Congreso el día de hoy. Vámonos para allá.
14: Muchísimas gracias, me da gusto saludarles a todas y todos, y bueno, déjenme comentarles que el Congreso del Estado de Guerrero eligió a Javier Arturo Rodríguez Alarcón como su representante en el concurso nacional de oratorio Hannes Kutia 2026, este desarrollarse el 11 de septiembre de este año en el estado de Nayarit. Al terminar el certamen desarrollado este martes en las instalaciones del Poder Legislativo, el diputado Jorge Iván Ortega Jiménez, presidente de la Comisión de la Juventud y el Deporte, reconoció a las juventudes participantes por su valentía, el pensamiento crítico y la convicción con que abordan temas de vital trascendencia para la sociedad. Por su parte, el diputado Pablo Sánchez Almazán, presidente de la Comisión de Educación, Ciencia y Tecnología, indicó que ambos órganos legislativos le han dado seguimiento puntual a este concurso que fortalece la participación democrática. Es importante señalar que como invitado de honor estuvo el presidente de la Junta de Coordinación Política, el diputado Joaquín Vadillo Escamilla, quien reconoció el trabajo de las y los integrantes del jurado por la transparencia, el rigor técnico y profesionalismo desplegados al momento de evaluar a los talentosos participantes, y por supuesto también felicitó a quienes participaron. Es importante señalar que el segundo lugar fue para Alejandra Sandoval Cruz y el tercer lugar para Carlos Santiago Saldaña Morales, con la participación también de Jesús Francisco Fuentes Cruz, Juvenal Santa María Díaz y Brian Alexis Barros Solís. Como integrantes del jurado participaron Carlos Sánchez García, titular de la Secretaría de la Juventud y la Niñez del Gobierno del Estado, José Rojas Marrón, de la Secretaría de Educación, Juan Carlos Medina Martínez, de la Universidad Autónoma de Guerrero, Betsabe Francisca López López, del Instituto Electoral y de Participación Ciudadana, y Jesús Pastenes Hernández, por el Congreso del Estado de Guerrero. Los detalles de esta información y de la sesión de la Comisión Permanente de este día, ustedes los encuentran en las plataformas digitales del Congreso local. Sería la información desde tu Congreso, Fernanda Cabrera. Muchas gracias.
0: Bueno, ya lo sabe, también puede usted informarse desde la plataforma del Congreso del Estado de Guerrero. Muchísimas gracias a mi compañera Fernanda Cabrera por toda su información el día de hoy. Y ahora sí, vámonos a la siguiente sección, que es Acciones Legislativas, con mi compañero Abel Torres.
15: Así es, Jaco,

0: Pues fíjate, Giovanni, tenemos en la línea a nuestro amigo Juan Ramón Ramírez, que es el jefe de monitoreo de protección civil aquí en el municipio de Acapulco. Y pues para que nos platique cuáles son los pronósticos que nos pudieras mencionar, nuestro estimado Juan Ramón.
1: Hola, muy buenas tardes. Abel, un saludo a todo tu auditorio. Fíjate que de acuerdo al pronóstico meteorológico del Servicio Meteorológico Nacional, pues esta temporada de lluvias y ciclones tropicales iba a ser bastante caótica. Primero íbamos a experimentar un periodo de lluvias cortos, después un periodo de sequía bastante pronunciado, lo cual estamos viviendo ahorita, actualmente, lo que conocemos como la canícula, que es un fenómeno en el que las lluvias no son tan normales, son esporádicas, que es lo que hemos estado viviendo, la presencia de algunas tormentas locales de manera rápida. Y posteriormente ya para lo que es finales de agosto, la segunda temporada, la segunda semana de agosto, ya se esperan que empiecen a presenciarse sentirse estas lluvias ya de temporada, teniendo un incremento para los meses de septiembre y octubre, en donde se prevé un repunte en la formación de los ciclones tropicales. Eso es importante que la población lo sepa, porque a pesar de que ha habido poca lluvia, ha habido un aumento importante en la temperatura, una sensación térmica bastante alta que va relacionada precisamente con la ausencia de lluvias. Y este fenómeno se va a prolongar, repito, hasta finales de agosto. Y ya después, pues vienen, ahora sí van a venir las lluvias, y hay que prepararnos para las lluvias que se van a presentar de manera recurrente. Y un dato importante es que ya llevamos más de 5 ciclones formados, todavía se esperan muchos más, el pronóstico es de 18 a 21, y se espera que para los meses de octubre y noviembre sean los más críticos en cuanto a la formación de ciclones. Entonces, hay tiempo para prepararnos todavía para esta parte de la temporada de lluvias, hay tiempo para tomar acciones preventivas en casa, y sobre todo la parte de que la población que está actualmente de visita aquí en el puerto de Acapulco, pues se tome sus precauciones, porque seguiremos teniendo todavía efectos de mar de fondo, alto oleaje, y para evitar algún problema, pues hay que tomar también en cuenta esas recomendaciones.
0: Precisamente mencionabas algo importante, mi estimado Juan Ramón, es de que se ha sentido un fuerte temperatura de calor. ¿Cuáles son las recomendaciones que ustedes como Protección Civil de Acapulco hacen a la población? Pues a veces se presentan desmayos o el llamado golpe de calor.
1: Sí, así es. De acuerdo con Salud Municipal, ha habido un repunte en los problemas gastrointestinales, y esto porque, bueno, los alimentos son los primeros que se descomponen a altas temperaturas y están en la intemperie, sobre todo en la calle, comidas en la calle. Entonces, las recomendaciones son básicas, que es evitar hacer actividades al aire libre entre las 11 y las 3 de la tarde, que es cuando la radiación solar nos pega más. Cuidar mucho a los ancianos y a los niños con abundante agua, hay que darle mucho agua, suero, principalmente mantenerse a la sombra, utilizar colores claros para evitar precisamente los golpes de calor. También se les pide a la población mantener los alimentos pues a temperatura ambiente, no exponerlo mucho tiempo a esta sensación térmica, que en algunos días hemos alcanzado cerca de los 38 o 40 grados, una sensación térmica bastante alta. No quiere decir que sea fuera de lo normal, pero ya varios días con esa sensación, pues sí afecta el estado de salud de las personas.
0: Sin que suene alarmismo, mi estimado Juan Ramón, ¿cuántos huracanes faltan que se presenten de aquí a la temporada que termina?
1: Esperamos todavía la formación de 12 ciclones que serán los que se estarán formando frente al Golfo de Tehuantepec. Y es importante que también aclaremos una cosa: desafortunadamente el último ciclón que se formó, que fue Genavive, alcanzó la categoría de categoría 5, el máximo nivel que tienen los huracanes, en un periodo corto de 24 horas. Igual otro ciclón que se forma en aguas del Pacífico Mexicano alcanza una temperatura temperatura del mar en la que evoluciona rápidamente, y este año en particular iba a ser conocido por la presencia del fenómeno del Niño, un Niño que viene bastante fuerte, y uno de sus efectos es precisamente la rápida formación de ciclones tropicales, que es lo que esperamos para el final de la temporada.
0: Precisamente se ha mencionado eso, que va a darse un cambio drástico, de que este fenómeno conocido como el Niño puede ser ahora conocido como el Super Niño, ¿no? Que le dicen que van a ser más intensos los huracanes.
1: Pues mira, el nombre que le han puesto es, ahora sí que sin ninguna metodología científica, hacen referencia a que va a ser muy fuerte, pero estadísticamente el fenómeno del Niño con esas intensidades ya se ha manifestado en años anteriores, y precisamente como ya se ha registrado en estos años anteriores, pues ya se ve que los efectos, cuando ellos se presentan o ese fenómeno se presenta con esa intensidad, la magnitud, el desarrollo, el cambio climático afecta en de manera general la formación de los ciclones tropicales. Entonces, si bien es cierto, se espera que sea bastante intenso, si bien es cierto que va a favorecer a que se formen rápido los ciclones, lo que también es cierto es que ya se ha presentado, y lo que tenemos que hacer es hacer caso a esas recomendaciones, prepararnos para las lluvias que vendrán, prepararnos para esos ciclones que pueden desarrollarse rápido y afectar pues las costas del Pacífico Mexicano, el estado de Guerrero y en Acapulco.
0: Ok, mi estimado Juan Ramón, pues te agradecemos el enlace, vamos a estar muy pendiente ya cuando inicien nuestras lluvias para alertar a nuestra población.
1: Claro, les agradecemos bastante el enlace, y invitamos a la población que nos sigue en nuestras redes oficiales de la Coordinación General de Protección Civil. Nuestro coordinador, el técnico de urgencias médicas, Raúl Noyola Rocha, nos ha pedido constantemente estar dando estas recomendaciones, estos boletines, para que la población esté enterada.
0: Muchas gracias, Juan Ramón.
1: Un saludo a tu auditorio.
0: Hasta luego.
2: Muy bien, teníamos ahí a Juan Ramón Ramírez, él es jefe de monitoreo del Protección Civil Municipal. Muy interesante la entrevista que le hiciste, compañero. Bueno, ya estamos ahorita todos informados. Hay que prepararnos porque después de esta canícula se vienen las lluvias.
0: Sí, así como nos acaba de informar, o sea, muy, muy intensa, sobre todo por la formación muy rápida de estos fenómenos naturales, y los huracanes, pues ya hemos sufrido tanto aquí en Acapulco con el Otis y el John y otros que ya tenemos unas tristes experiencias, y por eso se hace la recomendación a la ciudadanía a que no lo tome muy a la ligera este tipo de llamados, o sea, porque es triste que si cuando se está en la verdadera contingencia no hacen caso, y ya cuando se lamenta uno, ya una vida no se puede recuperar.
2: Así es, querido Abel, pero mira, más allá de poner también atención, que es muy importante, a las indicaciones de Protección Civil, también tenemos que recordar que nosotros podemos poner un gran apoyo a estas causas, y es no generando y tirando basura a los canales pluviales. No contaminemos, porque eso también contribuye a que estos fenómenos todavía se hagan más grandes. Obviamente no es la causa total, pero créame que ayudaría mucho tener los canales pues limpios, ¿no? Cuidar nuestro ecosistema, cuidar nuestros canales pluviales, y así, de esa manera, pues contribuimos en mucho a estas causas, Abel.
0: Sí, efectivamente, y pues pongamos mucha atención y tomemos conciencia como ciudadanos de ser respetuosos de la naturaleza, que pues no vaya a ser la de malas.
2: Así es, pero también ya nos decía Juan Ramón, no se alarme, esto se ha presentado sí. Ya en otros años, no es algo que sea normal tampoco, vamos a esperar como siempre lo mejor, que yo estoy seguro que así va a ser. Solamente, pues sí, estemos pendientes, tengamos ahí a la mano nuestra mochila de emergencia, como se nos ha recomendado en muchísimas ocasiones, linternas, velas y todos estos productos que nos van a ayudar a darnos cierta seguridad por si algo llegase a pasar, que no hay nada escrito.
0: Así es, Giovanni. Pues,
2: pero bueno, vamos. Abel, vamos a pasar ya a la siguiente información porque tenemos todavía mucho, mucho que darle a los paro escuchas.
0: Sí, efectivamente. Fíjate que vamos con una conferencia de prensa que nuestro diputado Joaquín Yaco Vadillo, presidente de la Junta de Coordinación Política, ofreció allá en la capital del estado, en el Poder Legislativo, junto con su compañero diputado Héctor Suárez Basurto. Vamos a escuchar parte de los temas que importantes que se tienen ahí en esta conferencia que ofreció ahí.
3: Bueno, el día de ayer tuvimos una reunión, una visita institucional en su calidad de delegado de Guerrero del Ejecutivo Nacional, el diputado federal Iván Perea, y su servidor como coordinador del grupo parlamentario de Morena y actual presidente de la Junta de Coordinación Política. Quiero también comentar que me acompaña un integrante también del grupo parlamentario Morena, mi compañero Héctor Suárez Basurto, presidente de la Comisión de Asuntos Políticos y Gobernación. Y bueno, la reunión se centró primero en fomentar la unidad dentro de nuestro movimiento, el partido Morena, de manera principal. Pero también es importante que sepan que las actividades platicadas con el delegado, nuestro compañero y amigo Iván Imperea, se están basando en hacer en primera instancia un recorrido en todos los distritos y municipios del estado de Guerrero. Esto incluso les voy a hacer llegar, si me lo permiten, o a lo mejor en las redes sociales, ya me hizo llegar el día de ayer una agenda que tiene para este fin de semana. ¿Cuál es la finalidad? Que todos los integrantes de nuestro movimiento, todas las representaciones y liderazgos que hay en todo el estado, se vayan sumando al movimiento. De por sí hay que reconocer que las actividades de nuestro partido, nuestras asambleas por la soberanía, nuestra dirigencia estatal, trabaja de manera coordinada dentro del movimiento. Lo que viene a sumar, a reforzar y a unificar es también a generar más consenso, más unidad, más apertura, más pluralidad, y obviamente que encabezará por instrucciones de nuestra dirigencia nacional, y las va a encabezar el diputado federal y nuestro amigo y coordinador, hoy delegado en el estado, el diputado Iván. Les voy a hacer llegar, tiene recorridos ya este viernes y sábado, y él va a estar recorriendo el estado, me parece que es por tierra caliente.
4: Oiga, ¿se habló si usted sería incluido en las encuestas de noviembre para Acapulco?
3: Voy a ir por partes, mira. La finalidad principal de nuestro delegado es, insisto, esta apertura, pluralidad, recorridos en el estado y sumar, unificar y tener estos consensos que en nuestro movimiento siempre vamos a pugnar para que así sea. La representación que me corresponde como coordinador es también una posición de facilitador. Un ejemplo, somos 25 diputados y diputadas de nuestro movimiento, contamos pues de qué distritos son, cuáles son sus teléfonos, sus correos, y estas facilidades se le dan a nuestro hoy delegado en el estado. ¿Qué hace él? Nos comparte su agenda, y un ejemplo, si va a estar en el municipio de Acapulco, nos invita a todos los diputados y diputadas del movimiento, y particularmente a los que somos de Acapulco, pues estaríamos ahí, obviamente, impulsando y respaldando estas asambleas. Esa es una finalidad principal. Ya el tema de las candidaturas, las convocatorias, pues se van a ir dando de manera pública. En el caso particular que tú me preguntas, pues no tocamos ese tema porque la convocatoria, como saben, ni siquiera se ha realizado. Les puedo adelantar, hay aspirantes legítimos como mi compañero Basulto en el
0: espacio. Pues bien, Giovanni, como ya escuchamos, parte de la conferencia de prensa que dio a conocer nuestro diputado presidente de la Junta de Coordinación Política en el Congreso del Estado, Joaquín Jacob Vadillo, sobre la visita que tuvieron del hoy delegado del Comité Nacional de Morena en Guerrero, Irugami Perea Cruz. Y pues, mira, si me permites, pasando a otro tema importante que se dio a conocer hoy, ahí en la mañanera, por parte de nuestra presidenta de México, Claudia Sheinbaum Pardo, sobre la campaña nacional de reforestación que se va a hacer el próximo domingo 9 de agosto, en donde van a participar de manera simultánea los 32 estados de la República, incluyendo la Ciudad de México con la jefa de gobierno. Y si me permite escuchar parte de lo que dijo la presidenta Claudia Sheinbaum Pardo en este arranque, anuncio.
5: Cobertura forestal, ya sean matorrales, selvas, bosques, manglares, el 70% es forestal. El 12% de la biodiversidad está en México a nivel mundial y además corresponde porque convive la zona neártica con la neotropical. Entonces, por eso tenemos bosques de todo tipo y ecosistemas forestales. Y fíjense ustedes que el 60% de los ecosistemas forestales están en terrenos comunitarios o ejidales. Por eso es tan importante involucrar a las comunidades. Pero tenemos desafíos muy grandes. Primero, tenemos 203,000, casi 204,000 hectáreas al año que se deforestan por miles de razones, por ganadería, porque se hacen edificios o hoteles. Entonces, hay un tema de deforestación. El segundo es los incendios forestales. Este año nos ha ido bien, presidenta. Tlaloc nos ha ayudado bastante y por lo tanto, pero normalmente tenemos casi 846,000 hectáreas afectadas por incendios forestales y 62,000 hectáreas han sido afectadas por plagas, por enfermedades, ¿no? Y bueno, por supuesto, el mayor desafío que tenemos hoy en México es la tala ilegal. Y justamente la estamos atendiendo de manera con varias secretarías y sobre todo con la Secretaría de Seguridad Protección Ciudadana. ¿Por qué importa?
0: Pues bien, este es el anuncio pues que estuvo a cargo de Alicia Bárcenas, que es la titular de la Semarnat, que fue la encargada de darle a conocer a la presidenta Claudia Sheinbaum sobre todo la estrategia que se va a desarrollar y donde de manera conjunta van a hacerlo con los gobernadores de las 32 entidades y la jefatura de gobierno.
2: Pues muy buena noticia, querido Abel. Ahora sí, vámonos con los saludos de los Pargo Escuchas. Vámonos rápido con el saludo de Félix Angulo Ponce. Nos dice, saludos, jefe Jacob Arillo. Pepe Domínguez, jala lo que es Pargo. Acapulco, kilómetro 30. Saludos desde el kilómetro 30. Maricruz Balboa, vamos con todos. Saludos, buenas tardes a todos por allá. Por acá tenemos también a Aida Huerta, ya comienza la radio, es con todos, saludos. Chapi Salgado Valadez, buenas tardes a todos en cabina, saludos desde La Zapata. Ernesto Cuadros, con todo, ya comienza tu programa de radio, jala lo que es Pargo. Sabino Rodríguez Mendoza, con todo, saludos al mejor programa de radio. Ernesto Cuadros otra vez dice, atentos con toda la información que aquí se presenta para que quienes escuchen estén bien conectados. Elizabeth Mendoza Sánchez, ya comienza la radio, jala lo que es Pargo, con todo. Saludos al mero Pargo de Acapulco, Jacob Vadillo. Sasha Emiliano nos dice, saludos presidente de la Jucopo en el Congreso del Estado de Guerrero, Joaquín Jacob Vadillo. María de Jesús López, buenas tardes diputado Jacob Vadillo, qué gusto saludarlo. Juan Melchor, y jálalo que es Pargo. Alfredo Reyes, le damos las gracias el barrio de la Candelaria Por las iluminarias que mandó a poner el diputado Joaquín Yaco Vadillo. Le damos gracias en lo personal, Roberto Alfredo Reyes García. Saludos para todo el barrio de La Candelaria. Elizabeth Mendoza, saludos a los panelistas Gio, Abel y a La Parguisa en Acción. Jenny Contreras, buenas tardes a todos en cabina. José de Jesús Vadillo, el doctor, saludos al excelente panel de Ya Comienza la Radio, programa que nos informa de las acciones y programas que el diputado Yaco Vadillo hace en beneficio de nuestra sociedad. Antonio Hernández, saludos a nuestro diputado Yaco Vadillo, Abel, Itzel y a todos. Alma Escamilla, saludos a todos en camina y a nuestro diputado Yaco Vadillo. Gwen Bernal, saludos a todos y sobre todo a nuestro diputado Yaco Vadillo, que les informo, compañeros, que el día viernes a las 5 de la tarde llevamos a cabo el taller de elaboración de mezcales de 4 sabores en Real Hacienda. Ya lo saben, mira, estamos platicando ahorita de los talleres, pues este 5 de agosto van a estar allá en Real Hacienda. Y bueno, muchos saludos más, Diana Betsy, Pablo Brígido, Samantha López, Alexis, bueno, muchísimas gracias a todos los paroescuchas que nos hacen el honor y de acompañarnos esta y todas las tardes. Mañana sintonícenos por el mismo canal, por la misma estación, MBS Radio, y nos vemos el día de mañana, mi compañero
0: Abel Torres
2: y su servidor Gio Vadillo. Le damos las gracias, hasta mañana, y recuerden que ¡jálalo que es pargo!
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14: Tony listo. Muy, pero muy buenas noches. Miércoles 5 de agosto del 2026, la radio se estremece, la mejor FM en todo el país. Y la aplicación de Claro Música se sacude, quieras tu bromita. Si estás por la mejor, a comunicarte a la multilínea 807-26-3482. Si nos acompañas en los Estados Unidos, 855-2611-804. Y en este agosto 5, arrancamos con diversión y estoy en Guadalajara. Ahí está Lilian. Hola Lilian, ¿cómo estamos? Buenas noches.
15: Hola, ¿qué tal, pandita? ¿Cómo estás?
14: Yo muy bien, a toda máquina. ¿Y tú cómo estás, Lilian?
15: Muy bien, aquí en Guadalajara con esta lluvia.
14: Pero ándale, pues por todos lados, ¿no? Hemos tenido ya varias semanas con lluvia, mi querida Lilian. Oye, pues gracias por escucharnos a través de la mejor 95.5 y Claro Música allá en Guadalajara. ¿Qué onda? ¿Qué me cuentas?
15: Muchas gracias, pandita. Oye, fíjate que la broma es para mi mamá.
14: ¿Qué se llama cómo?
15: Teresa, es tu fan número uno, te escucha desde hace mucho tiempo.
14: Ay, mira, qué buena onda, ¿cómo hace cuánto tiempo nos escucha tu mami?
15: Híjole, yo creo que ya como unos 15 años.
14: Ah, no, pues hijo, vamos a tener que hacerla con mucho cuidado la broma. La neta, oye, ¿dónde está en Guadalajara o dónde está tu mami?
15: Yo estoy aquí en Guadalajara y ella está en la Ciudad de México, bueno, en el Estado de México.
14: Okay, ¿y qué bromita para mamá?
15: Fíjate que quiero engancharla de esa manera, que yo saqué a mis perros a pasear y tengo una de ellas que es muy agresiva, o sea, digo, particularmente con los perritos, pero quiero decir que íbamos caminando y que pasó un chico corriendo y que ya sabes que lo apañó de donde más le duele.
14: Ándale, de ahí del apellido. Wow. Oye, ¿y qué raza es la perrita que dices que es agresivona?
15: Es criolla.
14: Ah, ok, o sea, corrientita, pues.
15: Sí.
14: Ok, es una perrita criolla. ¿Y es grande o chiquita?
15: Pues está de talla mediana.
14: Ok, perfecto. ¿Y a dónde acostumbra sacar a pasear a los perritos?
15: Fíjate que esta ocasión salimos al bosque en la primavera, un bosque muy grande de acá de Guadalajara, muy bonito.
14: Okay.
15: Pero sí tiene un área donde la gente va a hacer deporte, entonces como de ese lado podemos jalar la broma.
14: Oye, entonces esto en el Parque de la Primavera, ¿verdad?
15: Así es, pandita.
14: Ok, pasó todo en el Parque de la Primavera. ¿Y estás en dónde? ¿En una clínica?
15: Sucede que entonces, pues el chico, pues está muy dañado y pues a mí me llevaron detenida y estamos ahorita en el MP que acá se llama La Curva, en Zapopan.
14: Ándale.
15: Entonces,
14: pues.
15: Quería decirle de que, oye, ma, pues la verdad es que no tenía otro número a quien llamar. Aquí en Guadalajara tengo un hermano. Entonces quería como que, oye, ma, pues no sé qué hacer, si hablarle Iván o hay que dar dinero, porque la verdad es que yo estoy muy afectado. Mira, te voy a pasar al licenciado y ahí es donde entra su pandita a darle con todo.
14: Bueno, pues vamos a intentarlo. Vamos a intentarlo porque digo, aquí por lógica, si habría un afectado, entonces obviamente tendría que irse a la clínica, ¿no? Pero vamos a manejarlo como que está en la parte médica, ok, ahí del Ministerio Público La Curva. Y vamos a manejarlo como el Ministerio Público y el afectado, de tal forma de que podamos conseguir que el afectado pues dé una disculpa, ¿sí? Para que tú puedas salir. Porque okay. Si no, vas a tener que esperar hasta que no analicen los bulmaros. Y eso puede estar complicado. Ok, ¿estás lista, mija?
15: Vamos a darle con todo.
14: Vamos a pegarle en directo desde el Panda Bus Center a través de la mejor FM y Claro Música. Las bromas están en tu show.
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17: Hola, Panda, buenas noches. Soy Alejandro, te vengo escuchando siempre todas las tardes, noches durante el tráfico. Quiero mandarle un saludo a mi esposa Anaí, que te escucha en Iztapaluca, y a mi papá Roberto Pérez Rojas, que por él es que te escucho ya más de 25 años. Él todas las tardes te ponía y ahí durante el trayecto te escuchábamos, o en su casa te ponía en la radio. Quiero mandarle saludos a mi papá. Gracias.
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15: Bueno, ¿ma? ¿Qué pasó, hija? ¿Cómo están? ¿Ya cenó? Estamos cenando, estamos tomando café. Ah, oye, ¿qué crees que ya ves que pues vine con los perros acá al bosque? Y ¿qué crees que ya ves que la runa cómo se pone?
22: Ajá.
15: Pues no manches, iba un chavo corriendo
19: Y se la aventó.
20: ¿Y luego?
19: Pues la agarró de ya sabes dónde.
20: Ay. ¿Y ahora?
19: Pues ahorita estamos aquí en... Pues prácticamente es como detenida, pero... Pues estoy aquí en el hospital, en la clínica, pero pues el chavo sí está bien afectado. Entonces, sí, no sé que la verdad es que no sabía qué número, pues es el único que tuyo que tengo así como en la mente, y por eso te llamaba. Entonces, no sé, pues hay que convencer al chavo para que otorgue el perdón, o pues hay que pagarle, no sé, porque pues si no, así me van a tener que llevar detenida.
20: Ay, que no me...
19: Y no estaba la tía ahí. No, tía ya se había ido. Entonces yo nada más estaba ya con los perros, ya los iba a subir, pero pues una se le aventó y pues sí, no, la verdad es que estaba todo ensangrentado el chavo, apenas y se lo quité, porque no se dejaba, pero sí está bien mal el chavo. Y la verdad es que estoy bien espantada, no sé qué hacer.
20: ¿Qué hago? ¿Que se vaya tu papá para allá ahorita o qué?
19: Y aquí está su papá del señor. Y la verdad es que estoy bien espantada, ¿quiénes son los que llevaron a mis perros? Y pues no sé más qué hacer. Aquí está el señor, no sé si quieres hablar con el señor.
20: A ver, pásamelo.
19: Adéntratelo. Señor, le habla a mi mamá.
22: ¿Qué tal, señora? Pues aquí mire con este imprevisto, ¿verdad? Sí. Mire, que nosotros somos amantes de los animales, ¿verdad? Sí. Y pues yo entiendo, la señorita, es su hija, me dice, ¿verdad?
20: Sí, es mi hija, señor.
22: La ingeniero, estábamos ahí en el bosque de la primavera, oiga, y pues mi hijo está haciendo ejercicio y esta perrita, le dicen Runa, ¿verdad?
20: Sí.
22: Pues se dio el jalón y es media brava y se le fue a mi hijo y le alcanzó a meter un colmillo ahí en la vejiga. Entonces, ahorita estamos viendo, pues, el problema de cómo le mantienen bien la vejiga y parte de la próstata, ¿no? Pues yo quisiera que, pues, ahora sí que, mire, los tiempos no están para andar ahorita teniendo dinero e invirtiéndolo en esta situación. Son imprevistos, son accidentes, ¿verdad?
20: Claro.
22: Entonces, pues quisiéramos que nos apoyaran, ¿verdad?, con esta situación económica y pues ojalá mi hijo no tenga otras consecuencias, pues es un joven y usted sabe, esta edad, pues el aparato reproductor pues hasta corre, yo digo, ¿verdad? Yo no sé de medicina, pero hasta corre peligro, ¿verdad? Es mi preocupación, ¿verdad? Le están pidiendo a mi hijo que rinda su declaración, pero pues aún no puede estar aquí ahorita con el doctor.
20: Oiga, pero o sea, ¿está muy mal?
22: Pues mire, yo llegué aquí, pues lo traje, ¿verdad? Pero, pues ahora sí que yo ya no le bajé la bragueta nada más para ver y pues sí, se veía así el cuajarón, ¿verdad? El cuajarón de sangre. Y pues mire, yo sí quisiera que se sean responsables, ¿no? Si traen sus mascotas, pues que las cuiden, ¿no? Porque pues esta mujer anda con el celular en la mano, con dos perros, y pues se le suelta uno. Ajá. Pues son descuidos de la gente, o sea, si va a tener perros, pues que los cuiden, que se hagan responsables, ¿verdad? Porque, mire, si mi hijo pierde el miembro viril, pues esto sería para nosotros bien desastroso. Mi hijo es soltero, está próximo a casarse. Yo de veras pienso mucho en esta situación, o sea, ahorita yo le estoy dando un reporte sin tener así que los pelos de la burra en la mano, pero pues me da mucho pendiente, oiga. Acabo de ver a mi hijo, está en la cama 201, no lo vi directamente, pero está sedado, ¿no? Está sedado y ahorita pues
20: pues por esa parte pues sí, o sea, aquí lo apoyaríamos y eso, no hay ningún problema. Nada más lo que sí, o sea, le pediría, por favor, que ahora sí, otárguenle el perdón a mi hija y somos, nos hacemos responsables de todo lo que venga.
22: Pues es que de verdad es que me ha dado pendiente porque, híjole, pues, Su hija ya me pidió que hable con mi hijo y que, pues, que no rinda declaración para, pues, oiga, para no tener problemas ustedes, ¿no?
20: Claro, somos nosotros, somos responsables de todo, señor, no se preocupe.
22: Con el ministerio, pero, y que le otorgamos el perdón, pero mire, ahora sí que tanta ansia que tiene mi mujer se llama Lupita y tenía ansia de traer un nieto y ahorita hasta ese sueño se nos puede venir abajo, ¿no? Hijo, esto va más allá del perdón, señor, imagínese mi hijo que ya no pueda procrear, imagínese. Es doloroso esto. O sea, yo no puedo poner esto en una sola decisión de un perdón. No sé cuántos días va a estar aquí, no sé cuánto vaya a ser. Y luego la cuentota, los medicamentos de la rehabilitación.
20: No, pero
22: me dijo que ya se iban a casar. Ya
20: se
22: iba a casar.
20: De todos modos nos hacemos cargo, no se preocupe, por eso le digo, o sea, porque le perdone a mi hija y yo nos hacemos cargo de lo que venga.
22: Ay, pero ¿cómo? Yo me voy a poner, es nomás la palabra, imagínese.
20: No, no, señor, está hablando con su mamá.
22: No, yo sé, la señorita ingeniera se ve de responsabilidad, pero pues sí, pónganse en mi lugar.
20: Sí, yo lo entiendo. No sea malito, pásenme a misa, por favor.
22: Pues ahora sí que yo sí quiero manifestar esto. Si van a tener animales, cuídenlos. No, hoy sí, fue sí, mi sí, hijo, sí. Mañana puede ser un niño, imagínense.
20: Sí, yo lo entiendo.
22: O sea, y luego mi hijo no pueda procrear.
20: Yo lo entiendo, señor.
22: Pues ojalá que no sea nomás la palabra, señor.
20: No, claro que no.
22: Que no sea nomás la palabra, que hay un documento, o póngase de acuerdo, porque aquí en la clínica hay un ministerio.
20: Sí.
22: No, un ministerio sí. Público ya me está pidiendo que no pase, pero pónganse de acuerdo porque es un documento, que no sea nomás la palabra. Ajá.
20: Claro que sí, señor.
22: Pues se la paso y disculpe la descomposición de mi situación.
20: No, no se preocupe, señor.
22: Ojalá me comprenda. Señorita.
20: Dígame. Bueno, ¿qué? Bueno. ¿Qué pasa, hija? ¿Qué o quieres que vaya Iván? Pues es que no sé, yo creo que sí, porque la verdad, digo, el señor se está portando muy amable, es muy accesible, pero pues como que está desconfiado, que yo lo entiendo, que no nos vayamos a ser responsables por el chavo, aparte se llevaron mi camioneta y no sé dónde está, o sea, no sé nada, y hasta que pues, el chavo pueda declarar o algo, no sé qué podamos hacer. Pues dime en dónde está, y le digo a Iván que vaya. Dame el lápiz. Sí, ma, es que sí está pues un poco afectado el chavo. La verdad es que sí me espanté. Le digo, no sé qué hacer. No, pues ahorita se cae Iván y ya arreglan, ya ven las cosas. Dime en dónde estás para yo marcarle a tu hermano que vaya para allá. Sí, pues es que dile que estamos aquí en la curva. Nada más en la curva en la 27, igual que se reporte con el licenciado.
0: ¿La curva 27?
20: Sí, sí.
0: Ajá. ¿Que se reporte con quién?
20: Sí, ma, es que como no lo quería soltar, pues fue cuando yo lo jalé y de hecho yo también vengo toda lastimada y pues no sé, lo agarró y te digo, no lo quería soltar hasta como que le soltó una patada y... La verdad es que el chavo sí se veía bien pues, afectado, hasta se desmayó y pues, tenía todo de fuera, no, bien feo, todos bien espantados ahí alrededor.
0: Ay,
20: bien feo.
0: Entonces, ¿cómo le digo a Iván que llegue?
20: Sí, no, es que o tú convéncelo, hay que hacerle la chillona al señor, a ver, para ver si lo otorgas.
0: Pues ya le dije. Perdón. Ya le dije, dice que sí, pero que sea de palabra, que no quiere de palabra, quiere un papel firmado.
20: Pero igual no sé, como pues es gente, pues que sí, es así, se está haciendo, es muy, muy tranquilo el señor, pero pues igual es que le van a decir una cantidad de dinero para que se, y ya después pues vemos.
0: Oye, pero... pues estoy diciendo, o sea, dime para que vaya tu hermano.
20: Y si no, pues ahorita agarramos avión y nos
19: vamos. Yo creo que primero hay que arreglarlo con el señor y ahorita que venga Iván, porque de aquí en lo que Iván se traslada desde allá hasta acá, sí se va a hacer como una o dos horas. Entonces yo creo que mejor sí hay que hablar con el señor, hasta trata de arreglarte, a ver si le hacemos alguna transferencia, no sé, a convencerlo, porque digo, sí, cuando lo jalé a Runas, sí se le vino un cacho al chavo. Te lo paso, ¿cómo lo hacemos? Pero ¿sí? Hay que hacerle la chillona.
20: Sí, te digo, y si no, pues ahorita nos vamos, ahorita tomamos el avión y estamos a más tardar allá en una hora y media.
19: Uy, pero pues igual primero habla con el papá, a ver qué te dice, ¿te lo paso?
20: A ver.
19: Pero igual sí trato de convencerlo. Por favor, ma, te lo paso.
20: Sí, a ver, espera.
22: Bueno. No.
20: ¿Qué pasó, señor? ¿Qué pasó, señor?
22: Me acaba de dar el reporte, la...
20: ¿Cómo?
22: Enfermera. Le dije, ya ve.
20: ¿Cómo?
22: Le dije en sí, tan grave la situación.
20: Pero, ¿cuál es tan grave, señor?
22: Pues que no va a poder tener familia. Pues en esa situación está. Hágame usted favor.
20: Pero por eso le digo, o sea que nos hacemos responsables de todo, de todo. Pero
22: sí,
20: o sea, para que no...
22: Mire,
20: a ver, diga.
22: De eso no lo dudo, pero es probable que no haya erección. Imagínese eso en un hombre, en un joven, lleno de vida, que no tenga erección.
20: Yo lo entiendo, señor.
22: Eso va a tener problemas con su mujer cuando le pida el gasto.
20: No, pero como le digo, o sea, yo le digo que no, o sea, que no se vayan más adelante, nosotros nos hacemos responsables de todo. Totalmente de todo. Somos, mire, si hijo está en el hospital ya, no hay ningún problema.
22: Para ustedes es muy fácil, me voy a hacer cargo de todo, pero que mi hijo llegue a su luna de miel, que no enseñe la herramienta como se debe, imagínense. Se iban a casar, señor, se iban a casar, iban a tener familia, nosotros un nietecito. Y mire, estaba estudiando, mi hijo. ¿Cuántos meses de rehabilitación va a tener? Ahora, me dice la enfermera que debe haber un tratamiento pues para que nuevamente el miembro viril comience a funcionar. Imagínese.
20: Pero todo va a estar bien, señor. Todo va a estar bien, usted no se preocupe. Ya le dije, o sea, nos hacemos responsables de todo. Nada más para que no se vayan más adelante. O sea, mi hija, como ingeniero, le va a firmar un papel. Le va a hacer un papel donde conste que, o sea, se va a hacer responsable de todo lo que doctor, medicina y todo eso, ya de todo lo demás, pues ya no se preocupe, no, tanto su papá como yo llegamos mañana.
22: Entonces, ¿qué me propone ahorita para salir de esto? Porque ya llegó aquí el MP y me está diciendo que aquí a un familiar que pariente de nosotros que se persigue de esto de oficio.
20: Ajá,
22: yo no he hablado nada, pero ¿usted qué me propone?
20: Pues yo le propongo eso, señora, que nos estemos responsables de todo. Nada más le digo, no, o sea, para que no se vayan más adelante, ya, o sea, mi hija ya le dijo que ella le firmó un papel, ella le hace responsable, y nosotros, mi esposo y yo llegamos mañana.
22: ¿Pero usted qué me propone ahorita para salir de esto, el día y mañana? O sea, yo ahorita no ya, tengo.
20: Ya le dije, señor, le propongo esto. Mi hija ahorita le va a firmar un papel.
22: Ajá.
20: O sea, un papel. Ella se va a hacer responsable de todo. Su papá y yo llegamos mañana.
22: Pues le voy a pasar a su hija para, pues para que arreglen el papel, me lo muestre y yo pase la firma.
20: Claro que sí, señor. Bueno, ¿qué pasa, hija? Me van a tener que llevar detenida, mamá. Y, a ver, una última pregunta.
19: ¿Qué pasó?
20: ¿Cómo se
19: llama? ¡Panda Show! ¡Que es una broma!

0: culpes, a mí no me culpes.
1: No, Panda, a ver, dime una cosa, Panda.
0: ¿Qué pasó, Teresita?
1: ¿Por qué me espantas, Panda?
0: No, pues yo no te espanto ni que fuera un fantasma, ¿o qué? No, para nada.
1: Te convertiste en fantasma, Panda.
0: Oye, me estaba comentando tu hija que nos has escuchado por mucho tiempo.
1: Bastante, de años.
0: Era una broma complicada porque sí nos dejó muy claro que eres Panda fan. Pero déjame decirte, quien entró a la broma fue el licenciado Santos. Santos, saluda a la señora, compadre.
2: Señora, la perra de su hija le dio unas masticadas al clan de mi hija.
0: ¡Ay, Dios! Oye, pero sí, dime, ¿cuál fue la parte del cuerpo que más te sudó, mija? ¿Cuál fue?
1: ¡Oh,
0: aquellín! Lilian, dile, ¿por qué le hiciste la broma a tu mami? Ándele.
1: Ay, ma, sabes que te quiero mucho y que los amo. Y que aunque estén hasta allá, saben que siempre están en mi corazón.
3: Gracias, hija, ¿por eso también?
1: Dile que me tiene que regalar algo. Un pandacel.
0: Mira, si quieres un pandacel, Teresita, ingresa al telcel.com y compra. Lo que sí te puedo regalar, ¿dónde estás tú, Tere?
1: Estoy aquí en el Estado de México, por Tultitlán.
0: Ah, pues lo que sí te puedo regalar todas las noches, la diversión a través de la mejor 97.7. Liliana está en la 95.5 en Guanatos. O escúchenos sin censura a través de la aplicación de Claro Música, ¿ok?
1: No, Panda, mira, me espantaron mucho. Dije, no, mi hija se va a levantar. Me dijo que ya le había quitado la cañoneta y todo. A ver.
0: Oye, pero Liliana Ferrar, aparte dice que sus perritos y que son una lindura y que mira. Y era difícil y tuvimos que moverle por ahí a muchas cuestiones porque de repente tu hija dijo que iba a ser Ministerio Público, después dijo hospital, después otra vez la curva el Ministerio Público. Bueno, lo que pasa es que tú ya estabas bien clavada ahí en la historia, pero había muchas cositas para que te dieras cuenta. Pero en fin, familia, díganme cómo se oye el Panda Show.

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0: es que nuestra relación se conforma mejor así.
1: Ah, o sea, digamos, ¿son pareja?
0: Ajá.
1: Tú en tu casa, yo en la mía, tenemos un hijo, nos damos permisitos, vemos lo del chamaco, nos portamos como queremos comportarnos, pero cada quien en lo suyo, pero eso sí, a visita recíproca.
0: Exactamente, así es.
1: Oye, ¿y cómo se llama el hijo de ustedes?
0: Brandon.
1: ¿Qué edad tiene Brandon?
0: 10 años.

0: 10 años. Entonces, ¿cuánto tiempo llevas con Jaime?
1: 12, voy para 13.
0: Ok, ¿y estos 12 o 13 años casi han sido igual? ¿Nunca han vivido juntos?
1: No, nunca hemos vivido juntos.
0: Oye, ¿y Brandon no te pregunta, oye, mamá, por qué mi papá no está aquí o al revés?
1: No.
0: ¿No?
1: Como viene del diario a vernos y está con nosotros y todo, no, o sea...
0: O sea que no, para él también. Para él también está chidísimo no tener al papá todo el tiempo.
1: Exactamente.
0: Bueno, ¿y qué bromita para Jaime, Claudia?
1: Mira, hace muchos años yo tuve a mi primera pareja.
0: ¿Estás fumando?
1: Sí.
0: Claudia, el fumar mata.
1: Ya lo sé.
0: No fumes.
1: Estoy muy nerviosa,
0: Panita. No, apaga ese cigarro, apágalo.
1: Está bien.
0: Ya. Apágalo, quiero escuchar.
1: Okay. Ya.
0: ¿Prometes que ya no vas a fumar? ¿Prometes que no vas a fumar?
1: Lo prometo.
0: ¿Cuántos cigarros al día te fumas?
1: Tres.
0: Bueno, uh-huh. A partir de hoy ninguno. ¿Me lo prometes?
1: Me lo dices tú, Pandita.
0: Eso, chintrol. Bueno, me decías, me platicabas.
1: Entonces, yo tuve mi primera pareja. Duré 5 años con él, desde los 14 hasta los 19. A los 18 me casé con él.
0: A ver, espérame. De los 14 a los 19, a los 18 te casaste con tu expareja.
1: Que se llama Ricardo.
0: Ok, con Ricardo. ¿Se duraron un año?
1: Sí.
0: ¡Wow! Se ve que era muy padrísimo esa relación.
1: No, me engañó con su prima.
0: ¿Con la prima de él?
1: Tuvieron un bebé.
0: ¡No manches!
1: Sí.
0: Oye, pero qué gacho. Primero, una infidelidad de cualquiera de las dos partes es feo. Pero aparte con la prima.
1: Es lo más horrible que te puede pasar en la vida.
0: Oye, pero a ver, llevaban 5 años de relación, se casan, ¿y en qué momento te enteraste que te había puesto los cachos con la prima?
1: Cuando su prima salió embarazada.
0: No manches, ¿y cómo te enteraste, Claudia?
1: Porque su prima tuvo el valor de decírmelo.
0: ¿Y cómo te lo dijo?
1: Pues estábamos en su casa y me dijo que necesitaba platicar conmigo y que estaba embarazada, y yo le dije que tenía muchas felicidades, que me... Da alegría y eso, y ya
0: fue cuando
1: me conoce, pero pues es que es
0: de
1: Ricardo.
0: No manches. Uh-huh. ¿Y cuando platicaste con Ricardo, qué te dijo? ¿Cómo enfrentó esta situación?
1: Pues que sí, pero que me amaba a mí, que él iba a ver a su bebé, y que él quería estar conmigo y todo. Yo siempre he dicho que la que perdona una vez, va a perdonar siempre. Entonces, decidí alejarme.
0: ¿Y estabas enamorada de Ricardo en ese momento?
1: Ay, sí. Súper, mega. O sea, era una relación para mí extraordinaria. Lo amaba, lo adoraba mucho.
0: No manches, qué feo. Esto parece una historia de la Rosa de Guadalupe. No manches. Neta, sí, mija. Bueno, ¿y luego cuánto tiempo pasó para que te encontraras a Jaime?
1: Al mes.
0: ¡Ay, mira! ¡No le pierdes! O sea, un mes de luto. ¡Wow! ¡Estabas bien enamorada, eh! O sea que utilizaste el lema de que un clavo saca otro clavo.
1: Exactamente.
0: ¡Wow! ¿Y dónde conoces a Jaime?
1: Pues él es operador. Trae una combi.
0: Ah, yo pensé que era operador de una estación de radio y le decían el lagunero. Se dedica al transporte público.
1: Exactamente.
0: Ok.
1: Entonces, en ese tiempo, pues mi mamá se compró una combi y un día se descompuso y él, bien buena onda, pues nos ayudó a arreglarla.
0: Uh-huh. ¿Y cómo es que surge el amor entre ustedes?
1: Ay, Panita, en una borrachera.
0: O sea que terminaste chupando. Literal. En esa borrachera.
1: Exactamente.
0: Wow. Bueno, ¿y luego?
1: Y ya, pues al poco tiempo salí embarazada.
0: ¿Al cuánto tiempo más o menos que te dice la prima de Ricardo que está embarazada, al cuánto tiempo te embarazas?
1: A los 2 meses.
0: Hija de tu madre, o sea, no manches, sí, de plano.
1: El otro nunca pudo.
0: Bueno, pero no invento. Bueno, no pudo contigo, o a lo mejor ya su calidad de milk ya no era tan buena porque pues también la compartías. O no sé, pero a los 2 meses. O sea que prácticamente el hijo de tu ex Ricardo y Brandon tienen la misma edad.
1: Exactamente.
0: Soquita. Perfecto, Loki, ok. Bueno, ¿y luego?
1: Bueno, y pues ya entonces, una vez peleando, Jaime me dijo que él dudaba que nuestro hijo fuera de él. Entonces, a eso se refiere la broma.
0: O sea, Jaime, tu pareja actual, el papá de Brandon, ¿te ha comentado que duda que sea de él?
1: Nada más una vez, en una pelea.
0: ¿Hace cuánto tiempo de esto?
1: Hace como 4 meses, más o menos.
0: ¿Y por qué? Entiendo que en toda relación hay problemas, pero ¿por qué metió este tema tan sensible hablando del hijo, echándote en cara una situación hipotética de que creo que mi hijo no es mi hijo? ¿Por qué?
1: Porque él es muy celoso y más aparte como me encontró unos mensajes con Ricardo precisamente.
0: ¿Y eran comprometedores?
1: No era así de que hola, ¿cómo estás? Yo voy para el trabajo, espérate mucho y cantame. Nada más.
0: A ver, pero si te lastimó, te humilló, te dejó enamorada y todo, ¿cómo es que sigues la amistad con Ricardo?
1: Porque nos volvimos a encontrar en una reunión de la secundaria. Entonces, pues ahí empezamos de que todos nos unimos a un grupo y así, y ya después él me mandó un mensaje en privado y todo. Y ya.
0: Igual. A ver, pero dime la neta. ¿Ricardo en algún momento no te invitó a revivir esa llama que encendieron?
1: Sí.
0: ¿Y la neta del planeta, te movió el tapete?
1: No.
0: ¿Y él se casó con su prima o se juntó con su prima?
1: No, está con otra persona ahorita él.
0: Ay,
1: mira. De hecho, él tiene tiene 5 hijos y la de su prima.
0: 5 hijos. Hijo de no. Y dices que contigo no pudo y ves con cuántas sale. 5 hijos.
1: Bien,
0: 5 hijos con la misma, pero ¿con cuántas mujeres?
1: Con 3.
0: Wow. ¿Qué se me hace que Ricardo se está convirtiendo en mi ídolo? Okay, oye, ¿y Brandon se parece a Jaime o no?
1: No, se parece a mí.
0: ¿Tan feo salió?
1: No.
0: Ok, bueno, tiene 10 años y me comentaste que por ahí va la broma, ya me estoy poniendo a temblar. A ver, dime de qué se trata la broma.
1: Ok, oye, hace poco yo le comenté a Jaime, le dije, oye, ¿qué crees que me encontré a Ricardo y empezamos a platicar y así, ¿no? Yo esta broma la he preparado desde hace un mes. Entonces, he sido muy grosera con Jaime. Muy así como que muy despectiva. Luego le está muy cariñosa y yo así de que, ay no, quítate, no quiero, no me toques, ¿no? Él piensa que yo ya estoy, o sea, que desde que vi a Ricardo, yo he cambiado. Entonces, pero es parte de la broma.
0: O sea, sí. Sí, te creo. Como dices. O sea, tanto así, mija, que has preparado tu broma en comportarte fría.
1: Exactamente.
0: Hija de Calimán. Bueno, y luego.
1: Puchi.
0: Neta, nada de nada, ni siquiera eso has aceptado.
1: No.
0: Ya me puse. A ver, invítame un cigarro. Ahora sí me quedo que vamos a fumar. No, esto está de no manches.
1: Bien, entonces, quiero que te hagas pasar tú por Ricardo. Y como él una vez me hizo ese comentario, quiero que le digas que sí, nos hemos estado viendo, que hemos estado saliendo y que tú quieres reconocer tanto. Que le quieres poner tu apellido porque tú sabes que él es tu hijo.
0: Esto se pone shubidubi. A ver, vamos poniendo las cositas. ¿Ahorita dónde está Jaime?
1: Se acaba de ir.
0: ¿Quién trabaja de noche o qué onda?
1: No, a su casa.
0: Ah, ya, sí es cierto que... ¡Ay, qué bueno! Perfecto. Entonces, ¿quieres que yo me haga pasar por Ricardo?
1: Y dile que una vez él me cambió el chip, yo traía el chip de él, y él traía el mío. Dile, es que una vez me marcó de este número. Y qué bueno que me contestas tú, porque pues quiero poner los puntos sobre la mesa.
0: ¿Hace cuánto tiempo lo del chip?
1: Hace una semana.
0: Ok, entonces tú hace una semana.
1: Mi esposa.
0: A mí como Ricardo me marcaste del teléfono de Jaime.
1: Exactamente.
0: Ok.
1: Yo también estás tratando de localizar porque pues, tú y yo ya tenemos planes de estar juntos, de hacer una vida. A final de cuentas somos esposos. Porque
0: o sea que nunca te divorciaste.
1: No.
0: ¡Ay, chiquilla! Entonces, digamos, ¿cuánto tiempo llevaríamos de matrimonio? Hazme las cuentas.
1: ¿Cuántos tienes? 14 años.
0: 14 años, ok. Perfecto, entonces, Brandon. Dame una característica del pequeño Brandon en el cual le pueda recalcar. Oye, pues Brandon tiene esto que yo tengo.
1: Los ojos.
0: Ok, los ojos.
1: Exacto.
0: Perfecto, con eso lo voy a marcar, yo lo voy a matar. Ok, bien pendiente, voy a entrar yo como Ricardo, creo que me estás dando los elementos. Voy a hablar preguntando por ti, y si no, también puedo proponerle una llamada tipo 3, tipo llamada de 3, de tal forma que yo te llame, como para comprobarle yo, ¿cómo te diría yo de cariño?
1: Chaparrita,
0: entonces entro yo, así metemos el efecto de tono, y ya entro Chaparrita, y tú bien emocionada, Ricardo, ¿cómo estás,
1: mi amor? ¿Por qué no exacto. me habías marcado?
0: Y ya entro yo y le digo, ¿sabes qué? Pues mira, ves que me marcaste una semana este número, te marqué a buscar, pero me contestó Jaime, y ya tú me sigues la corriente de lo que esté pasando, ¿ok?
1: Va, listo.
0: Perfecto, entonces Chaparrita, sí voy a entrar. Ricardo, ¿qué edad tengo?
1: 32.
0: ¿A qué me dedico?
1: Trabajas en, ¿lo puedo decir?
0: No, dime qué tipo de actividad.
1: En una tienda.
0: Ok, perfecto, pues vámonos, señores. Le pegamos, Crervio, en directo desde el Panda Goose Center. Las bromitas están en el Panda Show.
2: 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Buenas noches, Panda Town. Saludos desde acá, desde Matamoros. Escuchamos Claro Música. Me saludas a tu mamá. Saluditos a todos.
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0: Excelente. Oh, Dios, ay, te voy a ir. Bueno, Chaparrita, habla Ricardo.
6: ¿Eh?
0: Mi amor. Bueno, ¿quién habla?
6: Jaime.
0: ¿Quién habla?
6: Jaime.
0: Ah, qué obole. Oye, pero hace una semana estuve hablando con Claudia y me marcó de este número. ¿Me la puedes comunicar? Habla Ricardo.
6: No, pues ¿qué crees que? No, te equivocaste de número, amigo.
0: Bueno, no, me equivoqué. Lo que pasa es que ella me estuvo marcando la semana pasada de este número y tengo registrado los dos.
6: No te creo porque el número yo lo traigo.
0: Ah, pues mira, aquí no se trata de que me creas o no me creas. O sea, yo te estoy explicando por qué estoy marcando este número.
6: Pues para qué me marcas y sabes qué. No.
0: A ver,
6: ¿qué? Claudia, ninguna Claudia.
0: Yo le estoy marcando a Claudia, es mi esposa, yo me casé con ella, ya sé quién eres tú.
6: A ver, ¿quién soy?
0: Pues ¿quién? Su concubino, su pareja, con el que ha vivido.
6: No, amigo, te equivocaste. Ya te lo dije que te equivocaste.
0: Pues mira,
6: no ninguno.
0: Mira, yo no sé si en realidad seas o no seas, pero mira, por algo se dan las cosas. Y voy a aprovechar esta oportunidad. Ajá. Algo que deberías de saber. O
6: a
0: si
6: ver,
0: no es que ya lo sabes.
6: Si tú dices que. A ver, dímelo.
0: Brandon es mi hijo.
6: ¿Eh?
0: Brandon es mi hijo. Y tú lo debes de saber. Tiene mis ojos. Ella y yo ya lo platicamos. Sí. He estado hablando con ella. Vamos a rehacer nuestras vidas. Y mira, esta confusión o esta equivocación o como se le llame, yo la quiero aprovechar para pues, prácticamente explicarte, agradecerte este tiempo que has estado pues cuidando a mi pequeño y bueno, pues alimentando a mi mujer, porque sabes que nos casamos. Déjate refresco la memoria, por si no lo sabes.
6: Pero es que a lo mejor estamos hablando de otra persona, ¿no?
0: Pues no sé de quién estés hablando tú.
6: Es que yo no conozco a ninguna Claudia.
0: ¿Claudia Chantal, entonces no la conoces?
6: A Chantal sí, a Claudia no.
0: Ah, pues mire, entonces estamos hablando de la misma mujer, pero con diferentes nombres.
6: Exactamente.
0: Ah, bueno, entonces Chantal es para ti y Claudia es para mí.
6: Ajá, ándale.
0: Pero bueno, lo bueno es que Brandon tiene solamente un nombre y es mi hijo, heredó mis ojos. Herido mi carisma.
6: Te parece mucho a ti, ¿eh? Está bien guapo, ¿no?
0: Claro, ¿lo dudas acaso?
6: Sí, sí.
0: Dime en qué se parece a ti, idiota. Porque, mira, con sarcasmos no vamos a llegar a ninguna. Es más, ¿por qué no, si quieres, para que aclaremos las cosas, al fin que tengo el otro número, le marco a mí, Claudia, a tu Chantal, y aclaramos las cosas de una vez?
4: ¿Cómo ves?
6: Ah, pues sí me latería, ¿eh? Sí me gustaría, ¿eh? La verdad, hijo, sí me gustaría. Sí. Hombre, eres una persona tan inteligente, ¿no?
0: No, hombre, tú lo sabes.
6: Ya lo
0: sé. Y sabes que mi Brandon es bastante inteligente y no tan idiota como tú, que espero que no se le haya pegado estar aprendiendo a ser operador de camioncitos y ese tipo de cosas.
6: Pero mira,
0: vamos a quitarnos de cosas, déjale Marco, no vayas a colgar y de una vez para que escuches.
6: A ver.
0: No, espérame, pero entonces, no cueles.
6: Órale, va.
0: Chaparrita, soy yo, mi amor.
5: Hola, mi amor, ¿cómo estás?
0: Bien, ¿y tú?
5: ¿Por qué no me habías marcado?
0: Oye, fíjate que estoy aquí en una situación. ¿Ves que me marcaste de otro número la semana pasada?
5: Ajá,
0: y bueno, tengo registrado los dos y marqué por teléfono porque quería hablar contigo, pero me contestó el imbécil ese.
5: ¿Y qué te dijo?
0: No, pues ya estoy hablando con él, porque él te ubica como Chantal, no sé por qué.
5: Pues me llamo Claudia Santana, mi amor.
0: Pues sí, mi amor, pero yo siempre te he dicho Claudia, sabes que Claudia es para mí. Sí. Pero mira, está en la línea, estoy hablando con él porque le dije que era momento de aclarar. Ya le dije que Brandon es mi hijo. Yo creo que ha llegado el momento de aclarar todo, ¿no, chaparrita?
5: Híjole.
0: ¿Te está escuchando?
5: Ah, ¿me está escuchando?
0: Sí, de una vez. ¿Estás escuchando, verdad, idiota? Ah, ¿y eres sordo? ¿Y eres mudo?
6: No, estoy mudo ni estoy sordo.
0: Mi amor, yo creo que es bueno que hables con él.
5: Jaime.
6: Dime.
5: Pues no pensé que te enteraras de esta forma.
6: Ajá.
5: ¿Ves que te acuerdas que una vez me comentaste que es que Brandon, dudabas que Brandon fuera tuyo?
6: Ajá.
5: Pues sí.
6: ¿Y qué?
5: Pues no es tuyo.
6: ¿No es mío?
5: No.
6: Pero dicen que es más padre que lo mantiene que lo engendra, ¿no?
5: Pues sí,
6: pues sí. Ahí está. ¿Cuál es el paso a seguir?
5: Pues no sé.
6: Sí, no, pues.
5: Es que...
6: No, yo no tengo ningún problema. Te lo juro, Ningún problema, Ningún problema.
0: Mira, Jaime, ella y yo hemos estado hablando para poder, pues, tener un reencuentro y una nueva vida. ¿Sabes que yo estamos casados legalmente? Nunca nos hemos divorciado. Yo te lo digo bien honesto. La verdad es que iba a llegar el momento, pero era un momento cuando ella lo decidiera, de revelarte la situación de Brandon. Pero se dieron las cosas, yo marqué de una forma muy natural, y bueno, tú me contestaste. Yo espero que seas una persona adulta y podamos arreglarlo esto bien.
6: Pues yo creo que ¿cómo quieres que lo arreglemos?
0: Y yo creo, yo creo que es momento, ¿no? Pues hablándolo. ¿Por qué no dejamos que Claudia, mi chaparrita, arregle y te diga las cosas? Yo creo que es momento, mi amor.
6: No, por mí te la puedes llevar a donde tú quieras y casarte con ella. La verdad, yo no tengo ningún problema,
0: Pero casarme con ella, a ver, ¿qué no puedes entender, imbécil, que estamos casados?
6: Ah, no, hombre.
5: Tú sabes la situación, hemos estado peleando mucho,
6: ¿Qué quieres que haga, diga? A lo que me dices que...
5: Tú de igual manera no me entiendes, eres, bien celoso...
6: Ajá.
5: Me controlas de todo, me regañas de todo.
6: Ajá.
5: Entonces, pues, yo, al reencontrarme con Ricardo, ves que te dije que lo vi y todo,
6: ajá,
5: pues sentí sentimientos que pensé que ya estaban ocultos. Entonces,
6: ajá,
5: más que bien, pues ya estás grande para mí.
6: Ajá. Órale.
5: Y pues yo soy una jovencita.
6: Ajá.
0: Ya estás grande para mí, ¿no?

0: Está bien relajado el Jaime, tú.
1: Ay, ma, es que sabes que ha de venir manejando y le da pena pelear.
0: No, digo, yo lo escucho, la verdad, que bastante relajado, bastante amigable. Creo que, bueno,
1: que no me ama.
0: Y eso que le dijiste ya al final, yo creo que no le quedó de otra más que colgar, porque no pudo explotar.
1: Ay, pandita, sí me pasé.
0: A ver, mija, vamos a hacer una cosa. ¿Puedes hacer llamada de tres?
1: Uy, pandita, no.
0: No manches, neta.
1: Te lo juro.
0: Bueno, él seguramente te va a marcar.
1: No, pandita, no trae crédito.
0: Pucha, me lleva aparte de todo jodidos. Ok, ahorita dices que hace ratito y se fue para su casa. Sí. ¿Se fue solo, anda con alguien o qué onda?
1: No, se fue solito.
0: Ok, pero ¿en cuánto tiempo crees que llegue a su destino?
1: Yo creo que ya, pandita, mejor márcale porque voy a apagar el celular y no le voy a poder decir nada y ya no va a venir nunca, se lo que la vida.
0: Ok, bueno, pues vamos a intentarlo. No sabemos qué está pasando en realidad. No sabemos si se esté comportando así porque vaya con alguien, vaya en el transporte. No sé. Mira, vamos, quiero ver cómo reacciona hablando supuestamente contigo solita. Ok. Entonces te voy a comunicar con él. Si te llega a preguntar de dónde le estás marcando, puedes decir del teléfono de tu mamá o algo. Tienes que tener una respuesta inmediata. Entonces le dices, oye, ¿sabes qué? Pues yo creo que es mejor que ya no vengas. Pues yo no quería que te enteraras así. Reafirmas la situación y bueno, ya le comentas que es una broma, ¿vale?
1: Vale.
0: Órale, marcamos las bromitas en el Panda Show.
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0: Importante tu tono, mija. Que sienta que es verdad.
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5: Bueno.
1: ¿Por qué colgaste?
5: ¿Por qué?
1: Pues sí, pues ya escuchaste todo, ¿no? O sea, nunca pensé que Ricardo te fuera a marcar y que te fueras a enterar así. Entonces, pues, te pido que ya no vengas a la casa, que ya, o sea, pues te desaparezcas.
5: Órale, va. Sí, no hay ningún problema.
1: Nada más contéstame una cosa, lo más sincero que puedas.
5: ¿Qué es?
1: Dime cómo se escucha el Panda Show.
5: No sé cómo se escucha, siempre lo escucho.

0: Escucho.
1: Bueno, ¿qué quieres que haga? ¿Quieres que le lleve mariachi? ¿Qué quieres que haga? Hola, Jaimito, ¿cómo estás?
0: Bien, bien, bien. A ver.
1: ¿Y neta realmente te vale lo que pase con Claudia?
0: Pues es que no puedes decidir de la persona con la persona de que la quieras tener a fuerza, ¿no?
1: No, está bien, Jaime, yo creo que tu postura es muy buena, yo creo que es respetable y aparte aplaudible, pero como te decía, la mayoría de las personas que pueden estar en esta situación reaccionamos de una forma, pues yo creo que un poco inconsciente, ¿no? Imagínate que te digan que tu hijo no es tu hijo.
0: Conozco a mi Brandon, ¿cómo es?
1: No, no, bueno, vamos a poner las cosas en claro. Es mi Brandon, no es tu Brandon.
0: Es mi Brandon.
1: No, es mi Brandon, es mío.
0: Yo hasta acabo de ir a... Vengo de allá de verlos.
1: Y bueno, ¿y qué? Qué?
0: A ver,
1: ya me Claudia, gusta, pues, mucho. Chantal.
2: Mande.
1: Dile a Jaimito, ahora sí, neta, a nivel internacional, ¿quién te da pa'? A ver, dile.
2: Un pandita.
1: Ahí está, Jaimito. Ahí está. Así que es mi Brandon. ¿Estamos? Baboso. Bueno, familia, díganme cómo se oye el Panda Show.

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1: Oye, hermano, y cuando conoces a Hortensia y empiezas a establecer esta relación, ¿ya existía Ignacia?
2: Ya existía. De hecho, teníamos mi hija tenía 2 añitos.
1: Ah, o sea que andabas de coquetón. Órale, oye, y de escribirse y de contactarse, ¿pasó a más o no?
2: No, de hecho no se pudo más bien.
1: O sea, pero te quedaste con las ganas. Okay. Bueno, entonces digamos que Hortensia ha sido un hombre pues complejo para la relación. Entonces le di a llamarle a Nachita y decirle que, Santos.
2: Pues, bueno, le quiero hacer, digo, el número disparado del de, pues ahorita le, pues darle las buenas noches, ¿no? Y ya de ahí, pues, hacer el número disparado, ¿no? Donde yo comentarle, bueno, decirle a, me equivocarme de nombre y decirle a Hortensia que, pues, ahí le va el dinero para el niño.
1: Ah, o sea, supuestamente en la historia ya tienes un hijo con Hortensia.
2: Así es.
1: ¿Y sería un niño de qué edad?
2: No sé, unos 2 meses.
1: Oye, ¿y con Ignacia cuántos hijos?
2: Una niña nada más.
1: Perfecto, dame el nombre de tu papá.
2: Federico.
1: Federico, muy bien. Bueno, estas llamaditas de número disparado me encantan porque cuando las hacen bien, son bien sabrosas. Vámonos, señores, marcamos la justificación en directo desde el Panda Cool Center. El número disparado está en este Casto Show.
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4: 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Estoy escuchando la programación. 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
7: Bueno.
2: Bueno.
7: Sí, bueno.
2: Hola, chicarita. ¿Ya estás durmiendo?
7: Sí.
2: Ay, mira. No, pues yo aquí ya, acabando de cenar y todo, pero pues, antes de irme a dormir, pues ya te quería yo.
7: ¿Qué haces tú?
2: Nada, acabo de cenar, pero ya me voy a dormir.
7: Ay, si viene el rato, ¿es que ibas a dormir?
2: Pues sí, pero ya ves. Hay que cenar.
7: Ay, sí, ya habías pagado todo tu fujo y todo.
2: Pues sí, pero ya ves, me dio hambre. Pero igual ya mañana te marco, ¿sale?
7: ¿Y este número es tuyo?
2: Sí, es mío. Oye, es que bueno, es que también como me duele la garganta, ves que como tengo alergia, quería yo ver que me tomaba yo.
7: Ay, estaba bien dormida.
2: No, bueno, pero igual de todos modos, entonces ya mañana te marco, ¿vale?
7: Sí, está bien, mamá.
2: Dios.
1: Oye, carnal, ¿neta es tu esposa? Tiene voz de niña. ¿Qué edad tiene esta Nachita?
2: Tiene 29 años.
1: No, pero de verdad tiene voz de una chiquilla de 14. Porque cuando me hiciste el planteamiento, me comentaste que tienes una preciosa chiquiringuilla de 7 años, ¿no?
2: Así es.
1: Entonces cuando conteste Ignacia así de bueno, ¿cómo estás, amor? Ya estaba dormida. Y dije, a ver, espérame. Es su hija, no, pero esa no es una voz de 7 años. Pero tampoco de Nachita, de la mamá. Oye, ¿pero sí te han dicho que tiene voz de niña?
2: Sí, de hecho.
1: Wow, bueno, no te claves, Panda, pero sí, la verdad, sí, me dejó así sacado de onda. Bueno, vámonos entonces ya a lo interesante, a lo que nos compete. El número disparado entra súper amoroso. Te recuerdo, mi querido Santos, que una llamada de número disparado es un monólogo. En el cual tienes que entrar con el nombre, Hortensia, mi amor, soy Santos, o un apodo que tú quieras, habla el gordo. ¿Cómo está mi bebé? ¿Cómo está Fernandito? Gracias por mandarme las fotos, está precioso, tengo ganas de comérmelo a besos. Oye, ya te mandé el dinero, te llega el día de mañana. te envié $300 para que compres los pañales. El chiste es que te avientes como el molólogo, no sabemos ella cómo va a reaccionar. Bueno, es una niña, quién sabe, a lo mejor empieza a llorar, ¿verdad? Pero bueno, pues obviamente, cuando te diga,
5: bueno.
1: ¿Y tú? ¿Hortensia eres tú?
5: Bueno, cuña.
1: ¿Corte?
5: No, habla la bebé Nachita.
1: ¿Y tú? Bueno, perdón, creo que ellos se juntaron las llamadas. Y a partir de ahí improvisamos. Listo, señores, marcamos, las bromas están en el Panda Show.
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8: Saludos, pandita. Es bueno escucharte desde hace 10 años. Estamos escuchando el Panda Show desde aquí, desde la Ciudad de México. Saludos.
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0: Hola, Hortensia, mi amor. Oye, ya te mandé el dinero este que me pediste para el bebé, pero igual pues mándame unas fotos, ¿no? Para ver al bebé, porque pues, sí, quiero saber cómo es, si se parece a mí o no, mi Hortensia, o se parece a ti, chiquita.
1: Sí, dale, vas a ver tú. ¿Ya?
0: Corte.
1: ¿Qué quieres?
0: Ah, ¿quién habla?
1: Sí, dale, vas a ver.
0: Hortensia. Ay, perdón. ¿Eres tú, una chica?
1: Ay, dígame tú, vas a ver.
0: Oye, mi amor, perdóname, es que se marqué mal, chaparrita.
1: Ay, ya, cállate.
0: No, perdón, es que, ¿sabes? Es que esta Hortensia me ha estado molestando con lo del bebé. Bueno, no te quería yo decir, pero me dijo que estaba embarazada hace, pues antes de venirme, ¿no? Y ya tuvo al bebé, entonces, me pidió dinero y entonces pues le mandé.
1: Ay, ya, cállate, ya.
0: Y me dijo que era mi hijo, ¿no? Y, chaparrita.
1: ¿Qué quieres?
0: Perdóname, es que yo nada más quería ver las fotos del niño, a ver si se parecía a mí.
1: Ay, ya, cállate, qué gordo, ya, que.
0: Bueno, quería yo que igual, pues, mi hija conociera, pues, a su hermanito.
1: Ya ni me hables mejor.
0: Pues ya, si tú quieres separarte, pues,

0: cayó como cubetada de agua fría. Le espantaste el sueño. Oye, aunque le cambió la voz de niña, haz de cuenta que estaba viendo las películas de la India María. Haz de cuenta. Se me vino el cine nacional a la mente. ¿De verdad? Caño, ¿ella de dónde es, compadre?
1: Ella es de Poza Rica, bueno, de Papantla.
0: De Papantla. Ah, bueno, entonces ya salió el código postal. Ok, mira, vamos a marcarle y dile, oye, pues no me cuelgues, mira, yo te pido la disculpa, no quería que pasaran así las cosas, mira, piénsalo bien, te vuelvo a reiterar, pues voy a proteger siempre a mi hijo, y a mi hija y a mi hijo, pues mañana estés más despierta porque ya veo que estás muy dormida, vamos a utilizar eso. Estés con la cabeza más fría, lo pienses y mañana que te hable, solamente quiero preguntarte una cosa y espero que me lo contestes. Y te va a decir posiblemente qué quieres. Y ya le dices cómo se oye el Panda Show. Ok, listo, marcamos el caliente.
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1: Oye, espérate, no me cuelgues, es que haces re feo.
4: Tu madre, ya, el gordo.
1: Mira, es que nada más quiero decirte que pues no voy a dejar a mi hijo solo, ¿eh? Ni a mi hija. Y ya, pues ya si quieres mañana hablamos.
4: Lárgate con
1: los
4: pinches si quieres, ya déjame en paz.
1: Pues ya mañana hablamos y pues ya mañana te voy a preguntar algo, nada más ya lo último.
4: ¿Qué quieres?
1: Oye, ¿cómo soy el Panda Show?

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1: Nachita, Nachita, ¿me podrías regalar un qué quieres, por favor? Uy, creo que está media enojadita. Santos, habla con Nachita, adelante.
2: Oye, chaparrita, ¿me estás escuchando?
3: Ay, ¿qué haces?
1: ¿Qué quieres? Ya colgó. Oye, realmente tu esposa es un super personajazo. Oye, ¿qué te enamoró de ella,
2: Su carita.
1: Su carita, ok. Supongo que su actitud y su voz no creen. Quiero suponer, no sé, digo. Yo le estoy escuchando por audio, no me imagino. Bueno, sí me imagino su carita y principalmente su pelo con trencitas. Pero su carita como que no me la imagino. Chale, oye, pero sí, cañona, pero se ve que tiene su carácter, ¿verdad?
2: Pues sí. A ver si se me lamentó.
1: ¿Y cómo le has hecho para controlar el asunto?
4: Buzón de voz. La llamada se cobrará.
1: Chale, ya lo apagó. Es que estaba echándose sujetita, yo creo. Pero bueno, Santos, dime, ¿cómo se oye el Panda Show?
2: ¡A toda máquina!
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1: Vámonos en más en este 5 de agosto. 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Saludos Tijuana, toda mi gente que nos acompaña en Monterrey, por supuesto en Guadalajara. Ah, y hablando de Guadalajara, están enviando una bromita por mensaje de audio. A ver, pícale, papá, ¿de qué se trata?
8: Hola, Pandita, buenas noches. Habla Ramón. Fíjate, me encantaría que me ayudas a echarle una broma a mi esposa. Fíjate que desde cuando tengo ganas de hacerle una broma, diciéndole que tú eres un suegro extra que tengo por ahí con una chamacona, que le pudieras decir, por ejemplo, que le hablas y que tú eres mi suegro, bueno, el papá de esta chica, y que le pudieras decir que estás esperando, que ya están en el hospital, y que mi esposa está esperando un hijo tuyo en el Hospital Civil Viejo, por así decirse. Y a ver que, por ejemplo, que ella te dejale el teléfono y que ella te conteste para ver qué reacción tiene. Porque es bien grosera la cabrón. Si pudieras echarme la mano, la verdad me encantaría que me echara la mano para hacerle la broma a mi esposa para que se le quite lo cona.
1: Bueno, o sea, me está mandando a la guerra sin fusil. A ver, según entendí, es de Guadalajara, él se llama Ramón. A ver, producción, deme el nombre de algún papá, de alguna chica. Ok, le ponemos, ¿qué les late? ¿Memo? Ok, órale, Memo, voy a ser Memo. Y mi hija, un hombre así como muy original. Ah, Laura, como que no. A ver, tú, mi estimado David, Jimena, no. Ándale, ese Brittany Guadalupe, ya está. Algún hospital de Guadalajara, el central, el civil. Bueno, ahorita a ver qué me invento. Entonces, a ver, yo voy a ser Ramón, soy el papá de esta Brittany y está a punto de dar a luz. Vamos a ver, vamos a improvisar, porque hemos hecho muy poco este tipo de bromitas. Así que, señores, en directo, desde el Panda Go Center, soy el Panda Zambrano y este es tu show.
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10: Hola, Pandita, ¿cómo estás? 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

0: Gracias.
1: Hey, amigo, ocupo que me eche la mano, por favor. Bueno, Ramón, Ramón. Habla, habla Memo, tu suegro. Oye, la Brittany Guadalupe ya está, aquí en el hospital, en el viejo. Ocupo que te vengas para acá, Ramón. Ya la niña está por dar a luz y te estoy llamando desde hace rato y no me atiendes. Fíjate que los doctores me dicen que le van a tener que hacer cesárea, mijo. Entonces ocupo que se venga para acá, pero en fa. Ahí estamos aquí en el hospital, en el viejo.
0: Espere, se me hace que está equivocado, ¿eh?
1: ¿Habla Ramón?
0: No, soy tu esposa.
1: ¿Tu esposa? Ah, buenas noches, ocupo hablar con Ramón, por favor.
0: No, es que yo creo que está equivocado.
1: No, pues ¿cómo va a estar equivocado si de este teléfono yo le he marcado siempre? Yo soy el papá de Brittany Guadalupe, mi hija está embarazada. Pero pues se adelantó ahí el huerco y pues van a ser el niño. Y pues van a tener que sacárselo por cesárea.
0: ¿Pero quién hablo? Brittany.
1: ¿Con mi hija?
0: Pero no, está equivocado. Mi esposo no tiene ningún otro hijo, no tiene ninguna otra mujer.
1: A ver, señora, a ver, ocupo. Yo no quiero problemas, ni hablo para molestar, ni mucho menos. Espero usted me lo entienda. Estoy marcando el teléfono que termina 2905 de mi yerno, de Ramón.
0: Sí.
1: El que vende cervezas.
0: Sí.
1: Ah, bueno, pues yo quiero hablar con él. Yo no sé si usted sea su hermana o su empleada o algo.
0: No, yo soy su esposa, no soy su empleada, soy su esposa.
1: Ah, qué hijo de... ¿Y su esposa? A ver, señora, mire. Vamos a quitarnos de problemas.
0: Sí, déjeme mandarlo a buscar. Julio, ve a buscarme a Ramón, por favor.
1: No, o mándelo a buscar. Yo no hablo ni para molestarla a usted, ni mucho menos para usted mis respetos. Es una mujer, yo lo único que quiero es hablar con Ramón. Y si hay un asunto que solucionar, que sea con Ramón. Brittany Guadalupe. Bueno, Ramón.
2: ¿Qué pasó?
1: Ramón, habla Guillermo, tu suegro. Oye, ya van a ser tu hijo, necesitas al civil viejo.
2: Espérate, explico. Déjate, digo una cosa.
1: Oye, Ramón, pero yo te estoy marcando y resulta que me contesta tu esposa. ¿Qué pasa, mijo?
0: No, cállate, Ramón. ¿Dónde me dices que estás?
1: Estamos aquí en el civil viejo. A ver, aclárenme esto que yo ya no entiendo.
2: Cálmate, tranquila,
1: Ramón, estoy confundido, si es tu señora o no. A ver, tú le dijiste a Brittany y Guadalupe y a mí que eras separado.
2: No, patrón, espérate.
1: Te estoy marcando, aclárame esto, mijo.
2: Espérate, ¿cómo no
1: se meta con mi hija, que no se meta con mi hija, no le voy a permitir, ocupo que me respete. Yo no le estoy hablando a usted, yo quiero hablar con Ramón, pero tampoco blasfeme en nombre de mi hija, por favor.
2: A ver, espérame, déjalo con el señor, espérame tantito, déjalo otra vez. Bueno.
1: ¿Qué pasó, mijo? No entiendo nada.
2: No, es que le estoy hablando acá con ella, pero nunca me agarró de sorpresa. Yo pensé que nunca me iban a marcar a estas horas de la noche.
1: Oh, pues no, pero se adelantó tu hijo. Le van a tener que hacer cesárea, porque se puso de cola. Por eso es que la tuve que traer un queso y te estoy marcando.
2: Espérate, ahorita, tranquila. Déjate, explico tantito.
1: Espérame, mijo. Mijo, a ver. Pero no le dijo a la brita ni a mí.
2: A ver,
1: Ramón, por favor, comunícame a la señora, yo estoy muy confundido. A ver, comunícame. Señora, ¿podría tomar el teléfono y podemos hablar como adultos, por favor? Que yo estoy muy confundido. Ocupo que hable conmigo, por favor, se lo pido por la virgencita. Señora, tome el teléfono, por favor, ocupo hablar con usted. Perdón, es que no escucho. ¿Puede tomar el teléfono y podemos hablar como gente adulta?
0: Sí, No estoy escuchando, yo le estoy hablando como gente adulta, por eso como gente adulta y voy para allá, ya lo hablamos como gente adulta.
1: A ver, pero usted es la esposa, me lo jura.
0: Yo no tengo por qué estar soportando que me esté diciendo esas cosas, ni jurarle ni madre.
1: No, es que entienda mi posición. A ver, yo estoy hablando al número de mi yerno, no es el teléfono de Ramón, es
0: pero
1: lo que a mí
0: no
1: me sorprende.
0: Esposo.
1: Ah, pues entonces, tanto a la Brita ni tanto a usted nos ha estado viendo la cara de idiotas. Mire, nosotros estamos en el civil viejo. Véngase para acá y traiga al Ramón. Y aquí hablamos todo. Nada más, pues
0: ya,
1: yo creo que no va.
0: Ya lo dije, persona, dígale que me deje salir porque ya me encerraron.
1: Pues es que a lo mejor usted le escucho que es muy violento y va a venir aquí a armar desmán y luego. Por
0: pues
1: favor. Ay, señora, ¿en cuánto tiempo la veo? Véngase para acá y platicamos.
0: Yo ahorita llego en menos de 5 minutos.
1: Aquí la veo, mi nombre es Guillermo y cuando llegue, solamente le voy a preguntar cómo se oye el Panda Show, que es una broma de su viejo.

0: Así se llama, palmita.
1: ¿Cómo se llama tu mujer? ¿Cómo se llama?
0: Yasmín, Yasmín.
1: A ver, comuníqueme, Yasmín, por favor, comuníqueme.
0: La paso, palmita,
1: Yasmín, Yasmín, preciosa, bonita, chula. Oye, déjame decirte que estás a través de la radio, a través de la mejor 95.5, a través de la aplicación de Claro Música. Tu esposo me mandó un mensaje de audio pidiéndome que te hiciera una bromita, porque ustedes ya están en familia, ahí en Guadalajara, ¿no? Entonces me dijo, mira, ahí te va el mensajito, esto me puso.
2: Hola, pandita, buenas noches. Habla Ramón. Fíjate, me gustaría, me encantaría que me ayudas a echarle una broma a mi esposa. Fíjate que desde cuando tengo ganas de hacerle una broma, diciéndole que tú eres un suegro extra que tengo por ahí con una chamacona, que le pudieras decir, por ejemplo, que le hablas y que tú eres mi suegro, bueno, el papá de esta chica, y que le pudieras decir que estás esperando, que ya están en el hospital y que mi esposa está esperando un hijo tuyo en el hospital civil viejo, por así decirse, y a ver que, por ejemplo, que ya te dejale el teléfono y que ella te conteste para ver qué reacción tiene, porque si no sea la... Sí, si pudieras echarme la mano, la verdad me encantaría que me echaras la mano para hacerle la broma a mi esposa para que se le quite lo jona.
1: Entonces el hijo de Calimán me dijo, háblale y dile, por la neta no sé ni tu nombre ni nada, pero te pusiste, ¿cómo te cayó cuando Ramón, o más bien, el supuesto Memo, yo te dije, hey, habla el suegro, la britan igual? ¿Qué sentiste, Yasmín?
3: Gracias a Dios que estaba en mi cuñado y me agarró.

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1: En este miércoles, comunícate y haz tu broma. Si estás por la mejor FM, tengo el WhatsApp de la diversión, el 5599072632. Si nos acompañas en los Estados Unidos, el área es el 945-223-9850, agosto 5. Y estoy con Janet. Oli, oli.
2: Hola.
1: ¿Cómo está la muñecota?
2: Muy bien, aquí ya acostada.
1: Ay, qué rico. ¿Solito con alguien?
2: No, solita. Bueno, con mi hija.
1: ¿Con tu hija? ¿Qué edad tiene tu hija?
2: Pues ya lo que es un año, 9 meses.
1: Ay, bien chiquita, o sea que vas a dormir bien calientita, ¿eh?
2: Sí.
1: Oye, ¿para quién la bromita, Janet? Platícame.
2: Para mi ex.
1: ¿Para tu exnovio?
2: Sí, bueno, expareja.
1: Ah, expareja, ¿el papá de la niña que está contigo en la cama?
2: Sí, y tengo otra nena de 6 años.
1: ¿Que también es de esta víctima?
2: Así es.
1: Órale.
2: Es su primera hija.
1: ¿Y cómo se llama él?
2: Él se llama Ulises.
1: Oye, pero si tienes dos hijas o dos hijos con Ulises, pues, ¿qué pasó? ¿Por qué se separaron?
2: Pues bueno, la separación fue más que nada por su voluntad, bueno, por él, la decidió. Y pues dije, bueno, ahora sí que yo también ya no estaba tan contenta porque eran muchos los problemas, pero más que nada él dijo hasta aquí y pues nos separamos.
1: Oye, Yare, ¿pero qué tipo de problemas? Si decidieron tener dos hijos, supongo que es que había amor.

0: Pues al principio, pero yo creo que se fueron acumulando los problemas, porque problemas más que yo creo que nosotros no nos, como que no nos llevábamos bien ya al último. Eran como que peleas, gritos, reclamos.
1: Ya.
0: Y hasta incivilidad al último, porque llegaba ya.
1: ¿Por parte de quién?
0: Pues yo creo que parte de más de él.
1: Aparte, bueno, pero tú también anduviste rock and rollando.
0: No, anduve noviando. Lo que pasa es que sí tenía un amigo, pero yo nunca lo veía. Y él ya me llegó chupeteado. Y él me llegaba, no me llegó un fin de semana y pues fue cuando él me decía, ya salte, y ya mejor vete. Entonces, yo creo por ahí andaba la cosa.
1: Oye, ¿y con quién vives entonces, con tus hijas?
0: Yo vivo sola. Rento sola con mis dos hijos. Así es.
1: Ok, bueno, ¿y qué bromita para Ulises, para el papá de tus criaturas?
0: Pues una broma de que ya quisiera que ya se alejara. Ya de plano que yo decirle que yo ya tengo una pareja y que pues realmente ya mejor se aleje.
1: ¿Cada cuándo lo ves? ¿O cada cuándo se ven?
0: Pues la verdad sí lo veo muy seguido.
1: Por ejemplo, ¿hoy se vieron?
0: No, pero hoy iba a venir. ¿Ayer? Sí, antier y sí se queda aquí en la casa, como que pretende otra vez no regresar, la verdad, no regresar, porque me lo ha dicho, pero pues se siente con libertad de llegar y no sé.
1: Okay, oye, ¿qué edad tienes, muñequita?
0: Yo tengo 26, mañana cumplo 27 años.
1: No manches, neta, mañana es tu cumpleaños.
0: Sí, mañana.
1: ¿Y cómo lo vas a festejar?
0: Pues con mi papá, vamos a salir, de hecho él me dijo que nos iba a acompañar. Iba a estar conmigo y con sus hijas, pero pues resulta que ya no, que tiene trabajo. Entonces, pero me la voy a pasar con mi papá.
1: Pero entonces no tienes con quién festejar tu cumpleaños.
0: Pues como tal una pareja, la verdad no.
1: Pero bueno, pero pues posiblemente un amigo sin compromisos.
0: Sí, tengo un amigo, pero realmente no es como que. Así como estar con él, no.
1: Pues es un amigo, pero cuando tienes ganas, ¿no matas las ganas?
0: No, es amigo como que nada más telefónicamente. Y es amigo de tiempo. Entonces, como que no, realmente no tengo nada que ver con él.
1: ¿Y no te gusta?
0: Pues no es como, no, la verdad nos llevamos muy bien, pero no es como que.
1: O sea, prácticamente nada más para platicar y ahí.
0: Sí, como mi amiguita chismosita, ¿no es cierto?
1: Ay, pues qué mala pata que no tengas un buen amiguito como para pasar tu happy birthday.
0: Pues no, porque realmente mi ex no, como que no se ha ido como totalmente, no. No se ha ido.
1: Oye, y hablando de eso, ¿Ulises sabe que existe este amigo?
0: Sí, de hecho yo creo que se da como que una idea, porque realmente él me cachó muchas veces hablando con él.
1: Híjole, y ya se me vino la idea. ¿Cómo se llama el amigo?
0: César.
1: Oh, okay. Oye, pero César y Ulises se conocen o solamente sabe su existencia.
0: Nada más como que se han mencionado ambos, pero no se conocen.
1: Okay, a ver, platícame de los hijos que tienes con Ulises, nombres y edades.
0: Okay, Paola, la mayor, de 6 años. Y Alison, de 1 año 9 meses.
1: Un año 9 meses. Ok.
0: Exacto, 10. Ya cumplió los 10. Año 10 meses.
1: Ah, ok. Entonces dices que está separada, pero todavía existe el control sobre ti.
0: Un poco. No, es que no, la verdad no es como que me cele ni nada. Pero sí es como que.
1: No, pero si llegas, estés en tu casa y que cumplas y que estés cuidándole. Ok. Más o menos a la semana, ¿cuántas veces va?
0: Como unas 3 veces.
1: Ok, ¿y dónde vives? ¿Quién paga la renta? ¿Tú?
0: Yo aparte y me ayuda mi papá.
1: O sea, él nada que ver, aparte todo un desobligado.
0: Pues realmente nada más me da para sus hijas. Y la verdad es muy poco, pero bueno, yo lo que más le pido es que conviva con ella.
1: Okay.
0: Entonces, sí.
1: Da muy poco. Sí. Muy bien. A ver, yo ya tengo una propuesta de broma de acuerdo a lo que me estás planteando, pero primero me gustaría escucharte a ti. ¿Tú quieres llamarle y decirle qué?
0: Pues que quiero hablar, porque yo quiero mencionarle que el día de mañana, que es mi cumpleaños, pues él había quedado conmigo, que iba a estar conmigo y con las niñas. pero dado a las circunstancias, me dijo que no iba a poder, que porque pues en su trabajo no le habían dado el día. Uh-huh. Y pues que aparte, pues pues le están pidiendo mucho trabajo. Y pero antes de eso, él me había pedido un dinero prestado. Entonces a mí todo se me hizo muy raro. Realmente por eso también le quise hacer la broma, porque uh-huh. no se vale, es muy abusivo.
1: Y tú muy tarima pendejo, porque si de por sí, sí no cumple bien y aparte le prestas dinero, bueno. Yo creo que ahí él no está mal, estás mal tú, pero bueno. ¿Cuánto le prestaste?
0: Lo que le da a sus hijas.
1: ¿Qué es?
0: 600. Entonces yo le dije, órale, pues yo trabajo y yo digo, realmente sí me alcanza. Pero digo, bueno, esta vez te lo presto. De hecho, hasta le mandé mensajito, no se te olvide, te lo estoy prestando. Me dijo, ok. Después de eso, a la hora me dice, no voy a poder asistir mañana porque tengo trabajo. Entonces digo, ok, está bien. No le reclamé nada, le dije nada. Ya somos como que muy aparte.
1: ¿Y luego?
0: Pues esa es la como por ahí, ¿sabes qué? Pues si necesito el dinero, pues ya no quiero que venga, realmente ya, ya quiero entender que tú y yo ya estamos separados. Sí, pues me queda esta personita, no decir nombres, obviamente, porque no ando ni con él, pero sí decirle que ya estoy saliendo con esa persona.
1: Ok, oye, ¿y los 600 pesos te los da a la semana, quiero suponer?
0: Así es.
1: Ok, bueno. Mira, ahí te va mi propuesta de broma. Está interesante la tuya, pero creo que le falta un clímax.
0: ¿Verdad?
1: Porque claro, tú le vas a decir, oye, pues el dinero, pues sí, está bien, no puedes venir, órale, pues va, yo checo, bla, bla, bla, ¿y ya? Y no hay nada. A mí me gustaría utilizar la relación que tienes con César. Yo sé que es ficticia. Sé que no andas, me queda claro, pero esto es una broma, ¿de acuerdo? Lo que a mí me gustaría proponerte es decirle, necesito hablar contigo, hoy pasó algo que no me esperaba, me empecé a sentir rara, fui al doctor y, bueno, tú sabes y te he platicado de que César ha sido un buen amigo, pero hace unos meses, yo ya no tengo ningún compromiso contigo y pues yo tenía una necesidad y de esa necesidad, estoy embarazada. Y le comentas que ya lo platicaste con César, con tu amigo, porque no es una pareja, ¿ok? Uh-huh. Es un amigo como tal. Y que César te dijo, ¿sabes qué? Yo quiero hacer las cosas bien, quiero cumplirte, quiero formar una familia contigo. Yo reconozco que al momento de estar en una situación personal contigo podía pasar y pues yo soy un hombre respetuoso, caballeroso y no me voy a hacer cargo de ti, sino también de la criatura que viene, tanto de Paola y tanto de Alison. Y ahí es donde creo que le podemos pegar. Porque César se hace responsable y tú tienes una propuesta de formar una familia y que tus hijas tengan una imagen paterna y con la criatura que vienes, tengas ya una familia, papá, mamá, hijos, pero que lo que te dijo César es, ok, yo me encargo, pero yo no quiero problemas con él, entonces aquí es que él se aleje de sus hijas. Y ahí yo creo que tocándole el tema se va a poner como loco. Y aquí ya puedes utilizar lo que hemos argumentado, decirle, oye, espérate, pues, o sea, tampoco te pongas tanto, o sea, pues las ves cuando quieres. Nada más das 600 pesos cuando puedes. O sea, sí, yo te he pedido que las veas, pero por realmente que digas un compromiso que tengas, no, lo haces obligado. Entonces déjame a mí formar una familia y deja que esta Paula y Alison pues tengan un papá y un verdadero hermano. Y a partir de ahí le vamos pegando. ¿Te late?
0: Vale.
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1: Excelente. Sale, va. Tienes todos los elementos, ¿eh? Es cuestión que...
0: Bueno. ¿Qué pasó? ¿Por qué no va a ser mañana?
4: Te digo que no me dieron el día.
0: Bueno, yo quería hablar contigo sobre una cosa.
4: Sí, dime.
0: Pues la verdad es que yo ya no aguanto esta situación y la verdad, pues yo te tengo que decir algo. La verdad, yo sí estoy saliendo con alguien, Ulises. Por eso ya no quiero que... Ya ves que te había dicho que ya no vinieras a la casa.
4: Uh-huh.
0: Y ya ves que yo te comentaba que pues, la verdad ya no quería que estuvieras viniendo. Y pues yo la verdad ya te he platicado de mi amigo. Entonces, pues sí, realmente... ¿Mande? Pues el que te he platicado, el único que te he platicado. Bueno, te he platicado de César. Y pues la verdad sí tengo una relación con él. Y pues él quiere que realmente nos juntemos. Pero pues yo así con esta relación que tú vienes, y pues nosotros ya estamos separados, realmente ya no hay caso de que tú vengas como si tú fueras mi pareja. Y pues yo quiero que, pues sí, que te separes. Y pues de hecho he platicado con él y sobre las niñas, y pues hasta él le quiere dar, pues, deslindarse de todo eso de en cuestión tuya, que tú vengas a ver a las niñas. Y me ha dicho, no sé, yo lo he pensado mil veces, que él quiere pues darle los apellidos. Pues yo la verdad nada más te quería comentar que pues sí te alejes, que más que nada de mi parte. Y en cuestión de él, pues él me dice, él me apoya mucho con las niñas. Él me dice que pues realmente sí. Si tú no quisiste formar una familia, él la forma conmigo y con las niñas. Y esta noticia te la quería dar mañana. Te la quería dar mañana que estuviéramos, no sé, solos. Pero pues, no sé, tú no accedes.
4: ¿Ya te vas a juntar o qué?
0: Sí, me pienso juntar porque la neta cometí un error. No, nunca pensé que me hubiera pasado esto. Pero pues la neta sí me metí con él. Y yo, ya ves que te dije que andaba mal. Pues ya hoy me hice la prueba. Pues estoy embarazada. La verdad no sé qué hacer. Y yo te lo comento a ti porque pues tú y yo no tenemos más confianza. Pero no sé qué hacer, la verdad. Yo, él me dice que nos juntemos, pero no sé qué hacer con las niñas. En cuestión, él me dice que sí, que no hay problema. Él se hace cargo conmigo y las niñas. Pero tú ya no existirías en nuestras vidas. ¿Sí me entiendes?
4: ¿Cómo no lo puedes hacer?
0: No, pues sí, sí puedo, porque tú no quisiste hacer familia con nosotras.
4: Sí, pero que son mis hijas, eso no lo puedes hacer, no me las puedes quitar, nada más porque tú quieres.
0: Pues es que sí, ya fue que me dijo, eso fue de él, que de sí quiere ser familia.
4: Es lo que él diga, ¿cómo crees que va a ser lo que él diga? ¿Qué te pasa?
0: Tú te alejes.
4: Él
0: quiere que tú te alejes, que no nos...
4: Bueno, que lo que él diga, no porque él diga yo me voy a alejar, pues ¿qué les pasa? Ya si tú te metiste con él, pues ya fue muy tu problema.
0: Pero es que tú nada más eres papá. Es un
4: problema de ustedes, pero pues
0: a las niñas no las metas en esto. Nada más eres papá cuando tú quieres. Nada más eres papá cuando tú quieres.
4: Pues, como sea, pero pues son mis hijas a final de cuentas y no me las puedes quitar.
0: Ser papá no nada más es dar 600 cada que tú puedes.
4: Por eso, pero al final de cuentas son mis hijas.
0: Pero ¿qué quieres que haga? Si él se va a hacer responsable, él quiere verlas, él quiere darles un hogar que tú no le diste.
4: Mira, bueno, trata de quitármelas, no te preocupes, yo puedo moverme en otro lado y yo veo y a ver cómo quedamos.
0: Pues ahorita con este nuevo bebé, a lo mejor él va a ser mejor padre.
4: Pues sí,
0: no más para uno, va a ser para tres.
4: Qué bueno, ojalá que sí sea mejor.
0: Pues sí, a lo mejor él va a ser papá para las tres. No nada más para uno.
4: Ya se verá. No es lo mismo decirlo que hacerlo. Ya se verá.
0: Pues yo digo que el papá, el padre es el que engendra, no el que cuida.
4: Sí, pero pues eso ya lo decidirán las niñas. No tú, ni él, ni nadie, ¿vale?
0: Ok, pero entonces yo ya no te quiero ver aquí parado. Y pues las niñas, te digo, o sea, ellas van a estar conmigo. Entonces ¿cómo? Yo creo que ellas van a estar conmigo y con él. Yo creo que esto hasta aquí, Ulises, porque yo ya hablé con él y yo creo que se va a quedar así todo esto.
4: ¿Cómo?
0: se va a quedar todo esto así. Él va a estar aquí con nosotras y pues va a ser una familia que yo siempre quise, y tú lo sabes, que tú no la pudiste tener. Yo creo que yo ya te había comentado que él desde cuando pues, quería que nos juntáramos. Y pues yo ahora llegó la hora.
4: De acuerdo, ya cuando enojabas, ya después me dijiste que no era cierto nada de eso, y ahorita resulta que siempre sí era cierto, pues ya no sé si creerte o no.
0: Yo ya hablé con mi papá, dice, y ya le comenté de él, y pues me apoya, y a donde nos lleve César, pues vamos a estar con él y vamos a vivir con las niñas. Él me dijo que pues realmente de ti no nunca esperó nada, pero que él me apoye en mi felicidad. Entonces yo creo que tú nunca te granjeaste ni a mi familia, ni simplemente apenas viste a mi mamá y hasta se lamentaste. Entonces qué poca, porque mi madre y mi padre son los mejores, y creo que hasta eso nunca respetaste. Yo creo que aparte de eso, tú ya igual ya hiciste tu vida, ¿no? Tú ya tienes a otra persona. Creo que hasta una mujer tienes ahí en tu casa, por eso ya no me llevas.
4: No manches, no digas tonterías.
0: Entonces, ¿por qué ya no me llevas si antes me llevabas? Si no quieres ser feliz conmigo, pues yo lo voy a hacer con la pareja que esté con nosotras. Y lo mejor de todo, como una vez me dijiste, nadie te va a aceptar con hijos, y créeme que esta es la mejor noticia. Y pues yo me voy a ir.
4: ¿Tú nunca te dije que nadie te iba a aceptar con hijos?
0: Claro que sí, me llegaste a decir que
4: no,
0: yo...
4: No, que siempre te decía era tu papá. Yo no tengo ese pensamiento.
0: Tú no tienes ese pensamiento, ok. Pues yo ya cumplí con decírtelo. Y la verdad, pues yo voy a luchar por mis hijas ya... No sé a dónde nos lleve, no sé, él ya tiene la decisión ahí, y pues yo voy a estar ahí con él, con mis hijas. Realmente yo voy a luchar por mi felicidad.
4: Pues sí, ¿qué te digo? Dices que es tu felicidad, y pues ojalá que sí seas muy feliz.
0: Sí, yo nada más te lo quería comentar porque realmente no veo otra cuestión. Yo quería hablarte con la verdad. Y nunca pensé en quedar embarazada. Entonces, yo no sé cómo le voy a hacer ahorita en cuestión de estudios. Él me apoya mucho, la verdad. Él me dijo que todo su apoyo. Y yo lo sé. No, y él ha estado en esos malos momentos que tú me dejaste. Ha estado. Entonces... Pues sé feliz tú también, y pues las mías no te preocupes, que las vamos a hacer feliz. Créeme que yo y él vamos a luchar porque las niñas también estén bien. Bueno.
1: No manches, ¿colgó?
0: Es que él sí es muy serio, la verdad.
1: Muy serio y muy desobligado.
5: Buzón de voz.
1: Ya nos desvía la llamada, trompuda. Oye, pero que digamos que cómo defendió a las hijas y todo, Nele.
0: ¿Verdad que no?
4: Bueno.
0: Bueno, Ulises. ¿Por qué me cuelgas?
4: Bueno, me mentó, no, que era algo contigo.
0: No, nada más quiero decirte algo.
1: ¡Uy, uy, uy, no manches! O sea, a pesar de todo, quieres seguir mandando en la relación y controlándote.
0: Sí, eso es lo que hace él. Controlarte.
1: Es un verdadero controlador, y lo peor de todo es que tú lo aceptas. Sí. Ok, estoy marcando, dile, está bien, ya entendí, ya sabes que no me mandes mensajes, solamente respóndeme cómo soy el Panda Show, ¿ok?
0: Sí.
1: Espero que conteste.
0: Sí.
5: Buzón de voz. Tu llamada es...
1: Te llamabas. Qué forma de festejar tu cumpleaños. Oye, pero dime una cosa. ¿Tú lo sigues queriendo en el fondo? Porque, como ahorita lo comentamos, existe un control. O sea... tú te haces cargo de las hijas, él no quiere perder el control ahí, no picha ni cacha, está contigo, pero no está contigo, él puede estar en otra relación, pero tú no puedes, ¿qué pasa ahí?
0: Pues yo creo que sí lo sigo queriendo, pero no es tanto como que como que sí me controla mucho. Y yo lo he visto, o sea, a pesar de que pues ya no estamos juntos, como que llega y todavía como que se siente con el derecho de decirme, ¿sabes qué? Me puedes hacer esto, hacer el otro, y yo ahí estoy, y entonces como que de esa parte me quiero liberar, pero no sé cómo, no sé por qué no lo hago.
1: ¿Y por qué no? Una pregunta importante, ¿por qué no?
5: Buzón de voz, la llamada se cobrará.
1: ¿Por qué no puedes?
0: La verdad no sé, no, como que no me siento con el valor de decirle, ¿sabes qué? Hasta aquí, ya no vuelvas, no sé. No sé, ni yo lo sé descifrar, pero sí, sí lo he pensado, él me controla mucho.
1: Pues yo creo que esto te puede ayudar definitivamente a reflexionar. El teléfono lo tiene apagadito. Feliz cumpleaños, mija. Dime, ¿cómo se oye el Panda Show?
0: A toda máquina.
1: Dame tus comentarios, a ver qué le recomiendas a Yanet. ¿A dónde? A través de la X, en arroba quiero una broma. Ya nos vamos en este miércoles 5 de agosto del 2026. Gracias a toda la cadena de la Mejor FM.

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3: Hola, hola, bienvenidos a un nuevo episodio de Ya Oíste. Yo soy Génesis Sainez Silva, un gusto estar con ustedes. Hoy abordaremos un tema que la verdad yo siento que es muy poco conocido, pero que es muy importante hablarlo, y es el embarazo psicológico. Y para ayudarnos a entender qué es, por qué ocurre, cómo se trata, nos acompañan la doctora Diana Bautista II, que es ginecóloga. Mucho gusto, ¿cómo está, doctora?
7: Muy bien, un placer estar con ustedes y muy contenta de hablar de ese tema.
3: Uy, se va a poner interesante. Y también tenemos a nuestra queridísima amiga Sharon Paredes. Ella es neuropsicóloga, ya nos ha acompañado en otros podcasts. Bienvenida, ¿cómo estás?
8: Muchas gracias, aquí de vuelta, ya sabes, que me encanta estar con ustedes, compartiendo conocimientos.
3: Uy, yo soy feliz porque siempre que les digo, cuando iniciamos el podcast, nos desconectamos del mundo y aprendemos. Me gustaría que nos contaran un poquito de qué es en realidad esto.
7: Ok, pues el embarazo psicológico es una condición en donde la mujer cree que está embarazada, pero además tiene síntomas de embarazo. Entonces, dentro de estos síntomas, pues podemos tener congestión mamaria, crecimiento abdominal, sensación de movimientos fetales, puede llegar hasta el punto en que la paciente puede tener contracciones.
3: ¿Qué?
7: Entonces, tiene todos los síntomas de una paciente embarazada y hasta muchas veces hasta exacerbados.
8: Otro de los síntomas que comparte la doctora, incluimos la amenorrea, y es algo muy importante que dice la doctora, no es una cuestión solamente de creerse, porque los síntomas están ahí. Exacto, los síntomas son reales. Entonces, estamos hablando no solamente de una cuestión psicológica, no solamente de una cuestión fisiológica, sino también neuroendocrina, ¿no? Porque también tiene que ver los cambios hormonales. Entonces, ¿en qué se presentan estas situaciones? ¿En dónde las podemos ver? En personas, en mujeres que hayan tenido un duelo, por ejemplo, perinatal, postnatal, también en personas que tengan muchos deseos de quedarse embarazada, también se presentan en pérdida de pareja. Pero está muy asociado, ¿verdad?, con esta obsesión, puede llegarse a convertir en una obsesión o también este deseo intenso de estar embarazada, ¿no? Entonces, no solamente en eso, también en personas que incluso tienen miedo de quedarse embarazadas.
3: Creo que he escuchado más esa parte del miedo porque, pues claro, ¿no? O sea, se protegen y todo, pero dices que yo no quiero. Y tantito a lo mejor no vino su periodo porque a lo mejor se estresó de que justo ya dijo, ya no, ¿qué acabo de hacer? O el de trabajo y no les baja, ¿no? Entonces es como de ya. He escuchado más que es por el miedo que por otra, que es la parte justo del duelo. Eso se me hace muy interesante. O sea, a partir de un duelo, ¿vuelven como esa parte, se activa o cómo es eso?
8: Sí, o sea, digamos que son situaciones o factores de riesgo, y más en una mujer que probablemente, ¿verdad?, tiene un historial para procesar emociones de una manera no confrontativa. ¿Cómo se puede diferenciar? Que en la psicosis, una vez que ya es revelado a través de estudios, ya sea de sangre, ¿no? O también, sí, en este tipo de estudios clínicos en donde ya se le menciona a la mujer, no estás embarazada. Cuando es psicosis, a pesar de que me están diciendo la verdad, yo todavía me aferro. Entonces, aquí, por ejemplo, tendría que ver con una cuestión de cómo se conecta con la realidad. Y, por ejemplo, en otras situaciones que no tienen que ver con psicosis, todavía la persona sí mantiene este contacto con la realidad porque llega a cuestionarse. Claro. Y entonces los síntomas que tuve que fueron, entonces puede que se trate de otra cosa, o sea, todavía tengo un cuestionamiento reflexivo.
7: De hecho, la paciente, bueno, hay que diferenciar, hay la paciente que también simula, esa es la paciente que no va a tener síntomas, sino que dice yo estoy embarazada y me lo estoy inventando, ¿no? Por ciertas cuestiones psicosociales principalmente. Okay. Pero la otra es la que ella cree que sí está embarazada. y la que, como ya mencionamos, tiene síntomas y que además se hace prueba de embarazo.
3: Esa es la se me vino, qué bueno que lo mencionó, porque se la hace la prueba y sale positiva.
7: Hay cosas que pueden suceder. Una es la prueba puede salir, tienen falsos positivos. O sea, entonces la prueba confirmatoria es en sangre, es una hormona que se llama gonadotrofina coriónica, fracción beta, que es exclusiva del embarazo y que se va duplicando, triplicando cada 48 a 72 horas. Sin embargo, lo primero que hace la paciente, pues eso, la mujer, es hacerse una prueba en orina.
3: Claro.
7: ¿Vale? Entonces, pueden haber elevaciones mínimas por la alteración neuroendocrina, pero esa hormona no va a elevarse arriba de 14 miliunidades. O sea, es muy poquito y es poco significativo. Entonces, ¿qué es lo que hacemos nosotros? Tomar esa hormona de control. Ahora, algo importante que tenemos, la presión social. Eso es súper importante, que actualmente muchas de las pacientes, más las que van al instituto, pues están embarazando ya un poquito más grandes, ¿no? Porque ya tienen una licenciatura, tienen posgrados, maestrías y todo eso. Pero también hace que la gente te diga, oye, ¿y para cuándo?
3: Ya se te fue el tren.
7: Ya se te fue. Yes. O vas a tener alteraciones, o no te vas a poder embarazar. Y fíjate que me he dado cuenta que hay como un piquito, como a partir de los 35 años, que la presión social como que pega todavía mucho más, ¿no? ¿No? De, yo ya tuve tantos, o ya te casaste, o todo eso. Entonces, eso involucra mucho que las mujeres empiecen con este tipo de trastornos.
8: Hay algo importante que me gustaría mencionar, y es que Lice tiene el código mariposa, que justamente este código mariposa se centra en brindarle empáticamente a una mujer que ha pasado por un proceso de duelo peri o postnatal. Y entonces, en ese momento, lo que se recomienda es darle un espacio y también brindarle quizá contención emocional y consejería.
3: El tratamiento que lleva es más parte psicológica, va de la mano con la parte ginecológica. ¿Cómo es ese trabajo en conjunto para ayudar?
8: Es psicológica, o sea, una vez que ya se identificó que no hay un embarazo real, ya es psicológico, y en algunos casos puede ser con tratamiento farmacológico y con el psiquiatra.
7: La paciente tiene un por qué siente esos síntomas, ¿no? No de repente me los inventé.
3: De la nada.
7: Si bien están relacionadas con el deseo de un embarazo, también es cierto que, ejemplo, o sea, tenemos alteraciones en hormonas. Las mujeres nos regimos por hormonas.
3: Sí.
7: Todos nuestros días están regidos por hormonas y de acuerdo a la edad que tenemos, pues eso obviamente si se disparan, si bajan, si se alteran y todo eso, ¿no? Yo les digo, es como de repente ir al dentista, ¿no? Pocas veces vas regularmente al dentista, ¿no? Lo mismo, pero cuando vas te encuentras todo lo habido y por haber. Igual con los ginecos, ¿no? Cuando vamos, pues encontramos todas las alteraciones hormonales que puedes llegar a tener y eso lo vinculamos a la sintomatología que tú tienes, tengas o no un deseo de embarazo.
3: Okay.
7: Entonces, en ese sentido, por ejemplo, muchas mujeres dicen, oye, yo digo que estoy embarazada porque aparte de que no menstruo, pues tengo secreción por el pezón, ¿no? Y tengo salida de leche, ¿no? Lo que llamamos la galactorrea. Pero además yo siento que mis mamas están congestionadas, pero además siento que ya me estoy hiperpigmentando, ¿no? O sea, que me salen las manchitas del embarazo, dichoso melasma. Fíjate, me está creciendo el abdomen. Entonces, ¿de dónde me crece el abdomen si no estoy embarazada? Y puede ser esto tan prolongado como el trastorno que tenga cada paciente, ¿no? Porque hay unas que se pueden aventar los 9 meses diciendo que están embarazadas y hasta que ellas puedan aceptar una asesoría por psicología, porque tampoco las podemos obligar a ir.
8: De hecho, pues me gustaría dejar el correo de saludmental@iste.gov.mx si llegan a tener alguna otra duda también al respecto del tema, o bien alguna orientación, pues podemos responderles por correo electrónico.
3: Muchas gracias por acompañarnos en este podcast, en su espacio. Espero que se lo hayan pasado muy bien.
8: Claro. Sí, muchísimas gracias a ti por invitarnos.
3: Para la próxima ya vamos a buscar más temas y que nos acompañen en esta mesa de debate.
7: Claro que sí.
3: Perfecto, pues gracias doctora, gracias Sharon y gracias a ustedes por escucharnos hasta este punto. De verdad que el podcast no sería nada sin ustedes. Cambia mucho el escuchar y el tener información. Y pues recuerda que la salud mental también es importante para todos hoy en día. Yo soy Génesis Zaine Silva y fue un gusto estar con ustedes. Nos vemos en un próximo episodio de Chao Iste. Adiós.

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0: Ya las 6:20, damas y caballeros. ¡6:30 de la mañana! No, es cierto, 6:20 a través de la mejor 100.1 FM. Allá permítame presentarle en los controles técnicos al famoso Eric de la Cruz. Yo soy Eric Rosas, el camaleón. Quédese conmigo de aquí hasta las 10 de la mañana. 744-284-1330 para que te comuniques con nosotros y la pasemos a Torora. Echando el cotorreo. Oigan, ya la banda se está reportando en este... ¿Hoy qué día es? ¿Hoy es jueves ya? No manches, ¿ya es jueves? Jueves, estamos a 6 de agosto del 2026. Oigan, este 12 de agosto va a haber un eclipse solar. Lo que no tengo la información, pero ando de mitotero. Fíjate que estaba viendo ayer que va a haber tres fenómenos astronómicos importantes. Primero, el eclipse solar, ¿sí? De ahí, ese mismo día 12, habrá una lluvia de meteoros, ¿sí? O sea, como le llaman la banda, lluvia de estrellas, ¿sí? La tercera es que vas a ver, bueno, son cuatro, güey. Vas a poder ver a los planetas más cerca. Pero a todos juntos, güey. O sea, no te digo que alineados, pero vas a poder verlos. Digo, si tienes un telescopio, ¿verdad?
1: No.
0: Si no tienes nada de eso. No digo que con el telescopio te vas a poner a ver el eclipse, no, porque es solar y tú sabes que es peligroso. Y bueno, el último fenómeno meteorológico es que vamos a ver un cometa que se llama, tiene un nombre bien raro, y ese sí lo vas a tener que poder ver forzosamente con binoculares o con un telescopio. Vas a ver ahí una manchilla que como que se va moviendo poco a poco, así una luz que va desplazándose, va dejando una estela más bien, y eso se podrá ver este 12 de agosto, todo eso el 12 de agosto. Y el 12 de agosto yo tengo análisis clínicos. Puro fenómeno natural maníaco.
1: No.
0: No lo puedo creer, pero bueno, ahí está. Ahorita les voy a pasar toda la información ya que me la mande mi agregada cultural. O si no, vamos a tratar de comunicarnos con el comandante Trácala. Que hace tiempo no lo hemos escuchado. Yo creo que lo mandaron a la Unipol. Que lo mandaron al, ¿cómo se llama? A algún curso de actualización de la policía. Pero bueno, vamos a ver qué rollo. Buenos días, dice, hoy toca jueves pozolero. Good morning, mi Alex Rosas. Espero que tengas un ombligo de semana. Saludos. ¿Ombligo de semana? Hombre, eso fue ayer. Saludos desde León, Guanajuato. ¿Qué pasó, familia Montaño? Ahí fue miércoles. Saludos a toda la familia Chavadaba y al Carrefour, a toda la banda de Radio Coca. Saludos, gracias. Me mandan la postal el día de hoy. No es el Chavadaba, me la manda otra persona. Dice, feliz jueves de buena salud y alegría. ¡Ándele! Buenos días. Ande, no, mira, todo verde, unas uvas, una manzana verde. Yo creo que no debe ser café, debe ser té verde, ¿verdad?
1: No, mano,
0: aquí nos gusta el café. Y café con pan. Hola, buenos días. Ah, pero aquí está ya, dice, saludos desde sitio de Radio Coco. Mira, esta es otra postal que me están mandando. Ahora va a ser la mañana de las postales. Sale, vale. Dice, toma lo que necesites. Paz, amor, energía, confianza, paciencia, valentía, alegría. Que este jueves te regale paz, amor, energía, confianza y mucha alegría. Feliz jueves. Ah, que así sea. Mi queridísima Yubis, te mando un abrazo ahí a toda la banda de Radio Coco. Por acá, buenos días, morning.
2: Buenos días, camaleón, buenos días. No, hombre, te hizo daño, ¿eh? Ayer que te despediste hasta las 10. Madrugaste. 6:20 hoy.
0: Cálmate. Oye, la lluviecita de ayer. Ayer fuimos a jugar fútbol el equipo de... ¿Cómo se llama el equipo de aquí? MBS o chaneques. Yo ya tengo esa duda porque llena el trabajo. Así me dijo, pero bueno, a ver qué onda, qué dice por acá.
1: Buenos, buenos y bendecidos días, mi amigo Alex, el camaleón.
0: Buenos días.
1: 6:20 entraste, ¿eh?
0: Oh.
1: 6:20.
0: Ya llevo.
1: Mi amigo, mando un bonito saludo para la gente bonita de acá de la colonia de Radio Coco y para mis compañeros del sitio de camionetas de Radio Coco. A don Juanito de la 171, el Roy Rogers de la 123. Y creo que somos los únicos que hemos llegado temprano.
0: Y yo.
1: Sale, saludos al buen Eric. Bendecido día a todos tus radioescuchas. A todos en especial. Sale. Y bendecido día, mi amigo. Aquí andamos, correteando la pechuga desde temprano.
0: Excelente. Hola, buenos días por acá. Buenos días, Camaleón, a Eric de la Cruz y a todos los radioescuchas. Gracias por hacernos el día muy amables. Saludos y bendiciones a todos. Y dice la postal del Chabadaba. Está muy Mickey Mausena. Porque viene Mickey y Mimi. Yo sé que se llama Mimi, pero todos le dicen Mini.
3: No.
0: Dice, buenos días. Cada nuevo amanecer es muestra del amor de Dios. Disfruta este día con gratitud y esperanza. Bendiciones para todos. Feliz jueves. Órale, ya estás. Saludos a todos ustedes. Hola, la banda de Diamante. ¿Qué dice?
4: Buenos días, camaleón. Que tengas un excelente día. A ti y a todos ahí en cabina.
0: Gracias, preciosa. Un abrazo para tinieblas, hola.
5: Un cometa que dices tú que va a pasar a millones y kilómetros de distancia del mar. Muy bien, me parece que se llama. Muchos le dicen virus, otros le dicen XJ, algo así, no sé. Que es el que pasa cada, no sé, 10 años, creo, cerca del planeta. Ajá, así es, camaleón. Y la lluvia de meteoros, pues creo que ese no se va a poder visualizar mucho. Sí, uno que otro va a pasar por aquí cerca de Acapulco, pero todos se van a ver de México hacia allá, Centroamérica y todo eso, tú ya sabes.
0: Simón.
5: Sí, así es. No soy astrólogo ni astronauta, pero más o menos ahí me voy fogueando. Aquí andamos, camaleón, sintonía, ya sabes, como todos los días.
0: Saludos al buen Chompis, damas y caballeros, 744-284-1330, en este jueves pozolero, 6 de agosto 2026. Para mí un placer saludarles, así que vámonos con más música. No, corte y regresamos. ¿Música? ¿Corte? ¿Qué onda? Tú dime, es tu programa. Ayer me lo echaste en la cara, mano. Ayer me dices, es mi programa, yo lo hago con él, con quiera. Y te vamos a sacar con el León y Néstor de aquí, ¿no?

0: corte y regresamos.
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0: 6:46, damas y caballeros. Eri de la Cruz, ya se acabaron las canciones. Órale pues, dice buenos días Camaleón, excelente día para todos. Tus escuchas a Máximo, para Roger, para Efraín, para Choche, para Morphy y para mi chaparrita hermosa, que la amo mucho y es el amor de mi vida. Oh. Ay, precioso. Gracias. Saludos para Yubis. Órale, buenos días. Hola.
1: Corazón de melón.
0: Corazón de melón. ¿A poco sí? Órale, dice, buenos días. Ah, mira, la... ¿Cómo vamos a ponerle a ya la banda? Ahora sí que toda la banda de Radio Coco ya se está reportando. Todos, nada más me falta mi choche. Mi choche, hermoso, precioso, es el único que me falta que se comunique, que mande un mensaje. Pero yo creo que el día de hoy descansó mi camarada. Si no, ya me hubiera mandado mensaje, dice que ya anda correteando toda la vaca. Hola, buenos días, licenciada en marketing y todo lo demás. Buenos días, le mando un becerro. Pero como dice usted, un beso Ricky. Y un saludo del Pato Pipón. Oigan, si quieren sus canciones de volada, 744-284-1330. Dice Eric de la Cruz que se las va a poner de volada. Quiere la de los Cumbia Kings. La de ahí se llama, pues, güey. ¿No sabes cómo se llama? Nene. Hola, buenos días, adelante, te escucho, Padre Santo. Morning, hello, dímelo.
2: Morning. Buenos días, ¿qué tal a todos allí en cabina? Excelente día, mi camaleón. Excelente día, aquí estamos reportando, ¿no, papirrín? Ya sabes, estamos aquí en la trabajación. Saludos a todos también, radio escuchas. Excelente día, les desea su amigo, el original Antoine.
0: Arriba la máquina. Oye, es Antoine haciendo canales de buenos días, camaleón. Chavito.
2: No.
0: Mira mi pelota y no te la presto.
2: No,
0: te la presto. No, es la voz de Kiko, soy yo intentando ser la voz de Kiko.
2: No.
0: Lo más seguro que va a estar ahí un famoso personaje, más bien un personaje, no digamos famoso, un personaje que va a decir, es que si no es la voz de Kiko, si no es.
2: No.
0: Si no sabes hacerle, no le hagas. No le hagas si no sabes hacerle. Entonces, No. Tú sigue dando tus vueltas. Buenos días, tengo llamada telefónica. Bueno, hello. Hello.
3: Buenos días.
0: ¿Qué pasó, Padre Santo?
3: Hola, Leonardo.
0: Qué bulé, hermoso.
3: Y aquí estamos listos con la mejor 100.1.
0: Eso pues. ¿Ya desayunaste, padre?
3: Ya. Acabo de desayunar.
0: ¿Eh?
3: ¿Ya desayunaste? Ya.
0: ¿Eh? ¿Pero cuál quieres?
3: Una de Temerarios.
0: Ah, okay, la que sea.
3: Mi vida eres tú.
0: Ay.
3: Mi esposa.
0: Ah, okay, pensé que yo, güey.
2: No.
0: Ya hasta me había emocionado. ¿Sí la vas a poner, mi vida eres tú, no manches? No dudó al tiempo, güey. Hoy la ponemos, pues. Sale, vale.
3: Y que pase buenos días, camarada.
0: Igualmente, precioso. Cuídate mucho. Sale, vale.
4: Cuida tu piel y a
0: papá. Oh, yo no quiero cuidar mi piel.
2: No.
0: Dice por acá. Dice, ni la pone el Eric de la Cruz Rosas.
2: No.
0: Pues, ¿qué canción quieres, preciosa? Dime y te la pongo. Te la pongo. Eso pues. Oye, te vi que andabas de vaga, Vi que andabas de vaga, a ver dónde andabas, ¿Y con quién, A ver. Caíme bien, vas a ver. Oye, pues, ¿pero qué canción vas a querer? Así nada más. A ver, ¿qué más me está pidiendo su rola? Si no, ya me voy, ¿eh? Y pongo la que yo quiera. Nada, no es cierto. Dice, Eric, de buenos días, puedes poner la canción. Pero ¿saben qué? Tiene que ser mensaje de voz, Padre Santo.
1: No.
0: Hola.
5: Hola, buenos días. Morning. Mándame saludos a mi compa el gordo, la Renata, Freddy, Brian, al niño Maruchan, al Santi, al comandante Caradura.
0: Eso.
5: Aquí en la ruta, aeropuerto vacacional. Con toda la actitud, banda, con toda la actitud. Vamos.
0: Órale.
5: Buenos días.
0: Órale, ya está. Buenos días también para ti, precioso. Buenos días.
6: Hola, buenos días. Ya no te vas ahí en fines de semana. Porque te vas, de cuenta que te corren. No trata de ser la voz de Kiko. No trata de ser la voz del camaleón.
0: Mejor. Es que quise simularlo, nada más. No dije que era así, pero bueno. Oye, le mando saludos allá a toda la banda de la ruta de la Diamante, a los que andan. Diamante Aeropuerto Vacacional, ¿no? Andan chambeándole en las Urbans. Le mandé un fuerte abrazote a todos ellos que andan chambeando desde muy temprano y no se andan quejando, dicen por acá. No se quejan como otros, dicen.
1: No.
0: Caray. ¿Quiénes son los que se quejan? A ver, platícame, el mitote, porfa, ¿no? No, ¿cómo que los de Radio Coco no?
1: No.
0: Dice, órale, yo también te mando un beso, Ricky. Ay, me lo dieras mejor. Dice por acá, dice, no te enojes, fui a aprender a estacionarme. ¿Cómo que qué? ¿Cómo que está aquí? ¿Cómo que de reversa?
7: No, una canción, la de Total ya se fue, de los invasores de Nuevo León. Tal vez para empezar a pistear de temprano.
0: Mírate, no como ni el pozole, mano, deja que por lo menos.
8: Eri, buenos días. Oye, Eri, un favor, puedes poner una canción de Cinti Moriría de los Temerarios.
0: ¿Cuál?
8: Una canción de Sin ti moriría de los temerarios.
0: No se me hace que está muy lento y aburrido.
9: Una herida de amor de los Tigres del Norte.
0: Órale, vamos a ver qué rollo.
10: Hola, camaleón. Buen día. Aquí andamos reportándonos a la vuelta y vuelta buscando la chuleta. Les saludo, si entiendes ahí, a Alex Rosas de la Cruz. Aquí andamos, saludos y bendiciones a la vuelta y vuelta, como te puedo repetir. Bye. Cualquier cosa, aquí andamos en la 100.1. ¿Y por qué no? Porque es la mejor. Con el camaleón de la guita.
0: ¡Eso!
11: Camaleón, ponte la de híbrido, camaleón, para mis vecinas, camaleón.
0: Para mis vecinas, sí. ¿Y qué cosa?
11: Eric, de la Rosa del Carmen, pon la que quieras.
12: Buenos días, camaleón, saludos ahí en cabina y al buen Eric de la Cruz y a todos tus radioescuchas del puerto de Acapulco. Muy en especial a mi señora madre, la señora Virginia de la colonia Los Lirios. También a mis hijos, Brenda, Chavita y nieto Jorgito, a la familia Montaño de León, Guanajuato, a la doctora Galena, al King Panther, a Ciro Ramón, al Chóforo, al Néstor, al Jafit y toda la banda del café ahí donde Mari, al buen Juan Carlos Porcayo, que es nuevo, pero te escucha, a la banda de Radio Coco, al Chanfaina, al King Pan, al Chompi, al Choche, al Antoine, de parte de Chavaraba.
13: Mi Eri, mi papi chulo, come uno de los Tigres del Norte, algo movidito, la manzanita, ¿no, papi? Sale mi Alex, el Choche se fue al taller, mi Alex. Ah. Y saludos para la bombón de Don Juan.
0: ¡Órale! Un saludo para el enano de las papas amarillas que no puede comer solo.
1: No.
0: ¡Qué suerte! Que se surte allá por una tienda que está en Diamante de la W. Saludos allá en el... en el logotipo de
1: Wolverine.
0: ¿Y sabes cuál es el logotipo? ¡Es un asterisco! Neta, la banda me sorprende porque es bien ingeniosa, banda, en serio, ¿eh? Dice, ¿a poco hoy anduvo el Kevin Rafuchis Rosas de la Cruz, alias el Mafufolover? Ya le pusieron apodo también. ¿Saben qué, banda? ¿Saben qué? Vámonos con música. A ver si nos da tiempo de poner todas las canciones acá. Buenos días, este es el Kama Show.

0: corte y regresamos.
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6: Son las 7 de la mañana con un minuto, damas y caballeros. Buenos días a través de la mejor 100.1 FM. Te saludo con mucho gusto. Yo soy Alex Rosa, yo soy el Camaleón y esto es la segunda hora del Gama Show. Morning.
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señores, la plataforma de WhatsApp ya está disponible, 744-284-1330. Estamos totalmente en vivísimo, transmitiendo desde Plaza Pérgola, segundo piso, aquí sobre Scénica Esquina, Ejército Nacional. Esto es el Kama Show desde el bello puerto de Acapulco. Gracias por estar en sintonía.

0: Esto, saludando a toda la banda que ya está reportándose a través de la aplicación de La Mejor FM, gracias. ¿Dónde lo están escuchando? Los de que están fuera de Acapulco, gracias a toda la banda de Puebla. Hablando de Puebla, saludo a mi queridísima y preciosa Galena Curandera de Males, la doitora, la agregada cultural, que el día de hoy nos dice que este 6 de agosto se celebra, pero de 1945, un día como hoy, del 6 de agosto de 1945, ocurrió la explosión de la bomba atómica en Hiroshima, Japón, a las 8:15 horas. Un avión estadounidense lanzó sobre Hiroshima la primera bomba automática usada directamente sobre población civil. La bomba fue llamada Little Boy, con 4.4 toneladas y 64 kilos de uranio. Así es, espero ese tipo de... Esto lo recordamos para que no vuelva a suceder, banda, la verdad. Es mi opinión. No tenga que volver a suceder. Así que, un abrazo a todos ustedes, si es que piensan conmigo, amigo. Dice por acá que también hoy es Día Nacional de la Miel.
1: ¡Ay! ¡Van a andar enamorados!
2: ¡No!
1: ¡Eso me huelas! ¡Qué rico, bonito!
0: Sí. ¿Sabes qué se me ocurrió poner miel en el...? ¡Ah, no! ¡Espérame!
1: ¡Espérate!
0: Es que me están mandando un mensaje y me acordé de eso. Dice... Dice, por favor, dice... Tengo tiempo... Para todos ustedes, para decirle que de esta forma comenzamos.
3: Experiencia contra juventud.

Efectivamente, vámonos rápidamente con una ruca contra nueva, damas y caballeros. Así que... Ah, no, ¿qué era con R? No, no. ¡Marquen de una vez! Al 741. No, no, mensaje de voz. Únicamente mensaje de voz, ya se la saben. 744-284-1330 para que manden su mensaje de voz y digan, voto por la ruca, por la nueva. Y en la ruca te presento nada más.

Ya, también no la vas a poner toda completa. Si la quieres que sea completa, ya sabes qué debes de hacer. Nada más y nada menos que votar por la ruca, por la nueva. Y en la nueva te presento.

0: cálmate, cálmate, cálmate, Eri, tranquilo. Échame la llamada, ¿de qué lado? A ver quién vota. Buenos días. Morning, hello.
1: Por la ruca, como digo, por la ruca.
0: Eso, fierro, saludos, gracias. De este lado, dice por acá, buenos días. Hello.
2: La ruca, la ruca, la ruca, camaleón, máximo, la ruca.
0: Y ahora le dice, por ninguna. Pues ya leí tu mensaje y qué bueno que no mandaste mensaje de voz, ¿eh? Gracias. Hola, buenos días. Hola.
2: La nueva.
0: Te lo mandé por... ¡Ay, preciosa!
3: No.
0: ¿De qué le dice así? ¡Ay, preciosa! Sentí que dije como la esta chava que dice, mañana va a ser un frío. ¡Chaquetón! Dice, ¡ay, Fernando! ¡Ay, Fernando! ¡Ay, Fernando! ¡Buenos días! ¡Ey, qué pasó ahí! ¿Andas malita tu garganta? ¿Sí se escucha dañada la garganta, va? ¿Estás mal de tu gargantita, preciosa? Hoy es día de la miel. Hoy podías tomar miel con limón y se te cura ese malestar de la garganta. ¿O quieres un beso, Ricky? Así, mira. O en persona. No sé. Platícame. Márcame.
2: La ruca, camaleón, la ruca.
0: Buenos días de este lado, dime. Morning, hello.
2: Buen día, camaleón. La ruca, la ruca, la ruca, la ruca.
0: Órale, ya está, mijo.
2: El cuervo de la ruca, el cuervo de la ruca.
0: Igual, la ruca es la de shh, de Cumbia Kings, güey. Total, ya se fue, dice, no sé quién, pero bueno. Dice, buenos días de este lado, buenos días, camaleón. Saludos a toda la banda desde Orizaba. ¡El buen Charlie! Pensé que no me estaban escuchando fuera de Guerrero. Y mira, desde Orizaba, verá. ¿Por qué me borras el mensaje, mano? ¿Por qué me borras el mensaje?
3: No.
0: Estaba leyéndolo. Saludos, Charlie. Gracias. A ver cuándo vas ahí al... Ya sabes dónde. Vámonos, esto es el Kama Show, sonando a través de la mejor 100.1. Son los Cumbia Kings, sonando a través de la... Ya dije, ¿verdad? Ya.

0: Damas y caballeros, ya estamos totalmente en vivo a través de la mejor 100.1, 7 de la mañana con 16 minutos. ¿Y qué creen? ¿Qué creen, banda? ¿Qué creen? Voy a regalar un boleto para ti y un acompañante para que se vayan al cine a ver la película que usted quiera. ¿Qué tienes que hacer? Pues adivinarme una película de la cual yo estoy, les voy a dar pistas y ustedes tienen que adivinar. Así que yo les doy las pistas y ustedes tienen que adivinar ¿cómo se llama? ¿Qué película es? Para que se vayan poniendo de aquí. Espérame un tantito. Estamos con el mitote, con Eric de la Cruz aquí y no. ¿Sale? Ahí está, ya. Oigan, antes que nada, te quiero mandar un saludo muy especial por acá. Dice Camaleón, dice, manda saludos, por favor, a mis sobrinos, porque el día de hoy se presentan en Lagos de Moreno, en la feria. ¡Órale, güey! ¿Y sabes a quién le van a abrir el concierto, güey? A Marca Registrada. Chido, ¿eh? Sí. Saludos allá a todos mis camaradas, dice. Él es Gabo Solano y Efecto M. Saludos a Gabo Solano y Efecto M, que el día de hoy se presentan en Lagos de Moreno, en la Feria de Lagos, allá, abriéndole el concierto a Marca Registrada. ¡Qué chido, eh! A base de esfuerzo, banda, ¿eh? A base de esfuerzo es como se logran las cosas. Saludos para todos ustedes, carnales, que ya se la están rifando. Bueno, a ver qué día vienen aquí a la cabina, ¿no? Sería bueno, ¿no? Me quise morir con la cruz. Bueno, pues, ahora sí, vámonos con la película de volada. Vámonos con la película, que tienen que adivinarme. Les voy a dar tres pistas, ahí les va. Esta película, tiene tres palabras en su título. Incluso en inglés son las mismas tres palabras. Esta película ya no está en cartelera. Esta película también tiene a dos, a un elenco, algo famoso, la neta, la verdad. Por ejemplo, hay una, el actor principal ha tenido películas, de mucha comedia, y es un referente de lo que es un actor, pero que hace lo que él quiere, que le gusta hacer lo que él quiere y se siente libre. Debo decir su nombre ya del actor. Pero este actor, ahí les va, este actor fue el protagonista, de la última, de las películas de Mario. Ahí les voy a decir nada más, de Mario. No van a dar. Esta película, salió, ¿en qué año salió esta película? Ahí les va. Esta película salió en el 20 de febrero del 2024 en México. ¿Sale, vale? Así que, si te la sabes, únicamente mensaje de voz, 744-284-1330. Ahí están las pistas. Buenos días, hola.
1: Excelente día, mi camaleoncito. Hola. Hermoso, mi chabelo costeño. Saludos y bendiciones, mándame un camabeso.
0: Uy, no, yo no mando camabeso, yo mando becerros. Órale. Buenos días, acá. Mami, hello.
2: Camaleón. Yo te voy a adivinar la película Secreto de la Montaña.
0: Secreto de la Montaña.
2: Con los protagonistas y los mejores actores principales, Eric de la Cruz y Néstor.
0: No, es Eric. Relajo, Dice, buenos días, camaleón. Ahora sí, ya me mandaron aquí. Saludos desde Orizaba. Dice, el Inge anda visitando a la banda. Que disfruten el jueves pozolero. Sale ahí a toda la banda en Orizaba, Veracruz. Le mandamos saludos al buen Charlie y al buen ingeniero. Les están pasando bien chido, disfrutando la familia. Qué buena onda. Saludos, cuídense mucho, No anden pisteando tanto. Saludos por acá, amigo de tu amigo, el contador Cerna. Saludos, que tengas un excelente día, carnalito. Saludos para ti, mi brother, contador Cerna. ¿Andan dormidos o qué rollo? Ahí les va un trompetazo, Ahí les va un trompetazo porque no están adivinando la película. Y les recuerdo que tiene que ser únicamente mensajes mensajes de voz. Solamente así. Solamente así. Yo les voy a regalar de vuelta para que se vayan tú y un acompañante. Morning, dice. ¿Será qué? Rally Road Rockers, Racers. No, no, esa tampoco es, manita, no. Recuerden que es únicamente mensaje de voz, banda, ¿eh? Buenos días, hola, hola. Hello.
3: Camaleón, camaleón. A mi hija le gusta la de Garfield, ¿será esa?
0: La de Garfield, no, pero tiene tres palabras en su título, por este precio, o sea, dice, no escuché otra vez las pistas, por favor, lástima, ¿eh? No escuchaste. La película tiene tres letras en su título. Son las mismas tres letras que están en inglés. Y por supuesto, esta película, les decía que no está en cartelera y salió en el 2004. El actor principal de esta película es también el actor principal de las películas de Mario Bros. Así se las pongo, ¿eh? De volada, de volada, de volada, de volada. ¿Se la sándwich o no se la sándwich? Porque si no, ya nos, me voy, ¿eh? Ya me voy. Buenos días, de este lado. Adelante, te escucho. Buenos días, camaleón. Haz la activación. Ya me hice floja en estas vacaciones.
4: No.
0: Sí, es cierto, ¿eh? Andan tirando la flojera bien gacho, en serio, ¿eh? Dice, camaleón, buenos días. Saludos a todos los viales de parte del mero patrón. ¡Órale! Saludos, patrón. Pero te puedes ganar tus boletos, Eric. Tú manda nada más ahí tu, puedes ver la película que quieras. Estos códigos que yo te voy a regalar para ti, un acompañante, es para que vayas a ver la película que tú quieras en el horario que tú quieras. ¿Sale, vale? Buenos días, hola, hola, morning.
1: Camaleón, ¿será la de Contra las Cuerdas?
0: ¿Contra las Cuerdas? No, tampoco es esa, Padre Santo. A ver, de este lado nos dicen, morning, hello.
5: Camaleón, ¿será Escuela de Rock?
0: ¿Cómo dijiste?
5: ¿Camaleón, será Escuela de Rock?
0: ¡Efectivamente! ¡Es Escuela de Rock! Es Escuela de Rock.
1: Igual, como que nos falta una activación, ¿no? Porque ayer con los truenos y relámpagos a lo mejor no dormimos bien.
0: Activación,
1: ¿no? Y mándale saludos a mi pasaje aquí de la camioneta 117 de Radio Coco, que te vienen escuchando, canijo.
0: Saludos a toda la banda de Radio Coco, gracias al buen Máximo que anda ahí con su pasaje a todo lo que da. Decía, efectivamente, la película se llama Escuela de Rock, está protagonizada por Jack Black. Jack Black es la voz que dio la voz a Bowser en la película de Mario Bros, en la 1 y en la 2, y por supuesto también, si les decía que este actor la hizo de un luchador gordito, iban a dar de volada. Nacho Libre también hizo la película de Nacho Libre, entre otras más películas. Esta película de Escuela de Rock, la verdad, se las recomiendo. Véanla en la plataforma que la encuentren. La neta, no sé qué plataforma está, si tengan una plataforma pirata ustedes, ¿eh? Así que, damas y caballeros, este es el Cava Show y de esta forma continuamos.

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0: Hermanito, muy buenos días. Gracias por estar en sintonía a través de esta hermosa estación de la mejor 100.1. Te saludo con mucho gusto. Yo soy Abulón y mando saludos a Tiburcio. ¿Cómo estás, Tiburcio? Buenos días.
1: Buenos días, Abulón. Aquí estamos ya para echar alegría a la gente que mande su chiste.
0: Manito, la gente va a mandar su alegría, nosotros no. Por eso, pues, la idea era esa.
1: No.
0: ¿Por qué siempre me tienes que andar corrigiendo, Abulón? Déjame ser, hermano, en serio, de verdad. Mira, aparte, hoy es jueves, hermano, lo más seguro es que sí me vaya al pozole. ¡Eso! ¿Va a ir al pozole?
1: Voy a ir al pozole.
0: Manito, me pagará los 500 pesos que te presté.
1: Ya vas a empezar.
0: Si me van a invitar, ¿entiendes? No dejas terminar las cosas que yo estoy diciendo, manito. Bueno, pues, ¿quién te va a invitar, hermano?
1: Voy a ir con el Chicurro y el Teco. Vamos a ir allá al pozole.
0: Manito, ¿y a qué pozole van a ir? Allá, pues, que te valga. Vamos a ir ahí al pozole y punto. Manito, es que quiero saber si hay show ahí en ese pozole.
1: Ah, Simón, si hay show en ese pozole.
0: Eso. Ahí se presenta la Paquita, la del barro.
1: Simón, ahí se presenta también esta, la Maricela.
2: No.
0: Oye, y ahí se presenta también ese el mentado el Miguel Bosé.
1: Simón.
0: Ahí se presenta ese vato también. Ese, y lléveme, yo pago lo mío, mano.
1: Pues déjame ver, le pregunto al Chicurro, porque él es el que anda haciendo ella la reservación y dijo que nada más íbamos a ser 3 personas. Bueno, iban a ser 6.
0: Por eso, pues, mano, yo entro ahí.
1: No entiende. Íbamos ahí con unas morrillas ahí.
0: O sea, van a ir así como que en plan de ligue. No, que entiende que ya. Mira, muchas preguntas lo tuyo.

0: Voy a darte el número para que la gente mande su chiste de volada. Tú todo quieres saber, lo andas de mitotero. Manito, no te estés. No, ya, la neta. Ándate con el número de volada. Manito, de. De todas maneras, yo voy a ir al pozole también. Vea al que quiera. No, pues ya sé a cuál vas a ir, hermano, de todas maneras. Y ahí los voy a estar grabando a todos. No sé ni para qué te dije, la neta, en serio, ¿eh? Ahorita no sé para qué te dije. O sea, ya vas a empezar con tu cosa de mitotero. Eso, pues, mano, yo no voy a hacer mitotero. Nada más voy a, estoy enojado porque no me quieren que yo vaya. Yo les dije que voy a mi lana. Y ustedes, este... Es más, iba a ir solo. Ah, pensaba llevar a la churpia esa. Mira, mano. Una cosa te voy a decir, mano. Una cosa, que te metas conmigo, pero con mi pareja no te metas, mano. Si apenas llevas una semana con ella, ahora resulta que es tu pareja. Era, mano, ya no quiero estar discutiendo, vámonos con el número de volada. La banda, para que vaya mandando su número, para que mande su chiste, ya sea mensaje de voz, de texto, al WhatsApp, al 744-284-1330, 744-284-1330, ¡yeah! ¡Órale, pues! Tengo un mensaje que tengo que mandar aquí.
1: ¿Me vas a mandar mensaje?
0: No, bueno, pues léelo tú.
1: Ahora, pues. Dice, ¿las estás contando? Sí, las estás contando.
2: No.
1: Lleva dos. ¡Órale! ¡Échate tu chiste! ¡Buenos días! De manita, a ver, desde acá arriba, buenos días.
3: Ahora, Tiburcio de Abuelón, Carotota, de la truza del Urbanero. Él le va una pregunta conspirativa, cabezones, a ver si saben. Si Bob Esponja es el protagonista, ¿por qué Patricio es la estrella?
0: No manches. Está muy profundo eso, mano.
2: No.
0: Deja de andar fumando esas cosas, mano. Mejor ponte a ver las cosas que están ahí a tu lado. Ponte a limpiar tu casa, de verdad, en serio.
1: Eso, mano. Sí, la neta, mano. A ver, ¿qué más dices por acá? Buenos días.
3: Ahí le va otro, colegas. Dice, llega el paciente con el doctor y le dice, doctor, no puedo dejar de ver a las mujeres, no sé qué me pasa. Y le dice el doctor, lujuria. Y le dice el paciente, sí, lujurio.
1: Vale, que sí. ¿Te pareces un camarada que conozco?
0: Ni a mí.
1: No, otro camarada que viene aquí en las tardes como a las 9 de la mañana.
2: No.
0: A las 9 de la mañana. O a las 9 de la mañana está el camaleón.
1: No, ese vato no, otro vato que viene que se mete con él aquí.
0: ¿A poco ese vato es lujurioso?
1: Ese vato es lujurioso. Mira, mano, ya hasta se reportó el vato. A ver, déjame ver qué dice el vato, el lujurioso. Buenos días, mano.
4: ¿Qué hacen dos morsas a mediodía en un buffet de mariscos?
1: ¡Ersa! ¿Qué hacen dos morsas a mediodía en un buffet de mariscos, mano?
0: No, pues la neta no sé. A ver, ¿qué hacen, mano?
4: Están almorzando.
2: ¡No!
0: ¡No manches, lujurioso!
2: ¡No!
1: Échale, manito, buenos días.
5: Buen día, Tiburcio, buen día, Bolón. Va mi chiste. La mujer le reclama al marido. Bueno, ¿que tú no te das cuenta que llevo 2 días sin hablarte? El marido le responde, dame 2 días más.
2: No.
6: Buenos días, Tiburcio Bulón, buenos días, saludos a todos ahí a la cabina. Llega un tipo con un doctor y le dice, doctor, ya compré los zapatos y los compré del número 48. Le dice el doctor, ajá, ¿yo en qué momento te dije que comprara zapatos? ¿Por qué no me dijo usted que iba a estirar la pata?
2: No.
1: Se ve cambiado unos tenis nuevos el vato.
2: No.
1: Y ya se le iba a llevar patas cabras, mano.
2: No.
1: Échale. Cuéntate tu chiste, manito, buenos días.
7: Dice el 10 al 1. Yo soy sincero.
8: No, no, no, no.
0: ¿Qué dijo, mano? Lo escuché muy despacito ese mensaje.
1: Dice que qué le dijo el 10 el 10 al 1.
0: Ay, ¿qué le dijo?
1: Yo soy sincero.
8: No, no, no, no.
1: Era, mano, dice, buenos días, Tiburcio, Abulón, Rosas de la Cruz.
0: Ahora no manches, perro.
8: No, no, no,
0: no. No manches. ¿Quién mandó ese mensaje?
1: No sé, mano, aquí dice que tú y yo nos apedillamos, Rosas de la...
0: Ahora nos apedillamos. Apedillamos, mano.
1: Por eso fue lo que dije.
0: Ah, bueno, dice, no se dice así.
8: No, no, no.
1: ¿Cómo se dice entonces?
0: Apellido. Ah, ¿cómo? Apellido. O sea, nos apellidamos. ¡No me!
8: No, no, no, no.
1: Antes se me contrapearon las voces. Ahora le dice, ¿cómo se dice este mano aquí? Pañuelo en japonés.
0: No manches, ese chiste ya es viejo, de la primaria, mano.
1: Por eso, pues, ¿sabes o no sabes?
0: A ver, no, la neta, no sé cómo se dice español en japonés.
1: ¡Saca moco! ¡No,
8: no, no, no!
1: ¡No la quita, no, moquito! ¡No, no, este es diferente, güey! ¡Te estoy diciendo que es distinto!
0: Bien, el vato. Está bueno, pues, está bueno.
1: Era, pues, ya vamos, mano, vamos, ya vámonos.
0: No manches, venimos empezando. Espérate, aguante, deja que manden otro chiste. Mira, el lujurioso ya está mandando otro.
8: No, no, no, no.
1: ¡Es el vato! Lléveme el pozole, ve.
0: No, entiende que no. Y aparte dice que vas a llevar tu cámara y no vas a estar grabando ahí. No quiero que veas con estas chavas que vamos a conocimos apenas. Son unas morras que vienen de Toluca.
8: No, no, no, no.
1: Les va a dar chorizo, güey.
0: No, no, ¿cómo que?
1: Las de Toluca traen chorizo power, güey. No manches, de volada, jálate.
8: No, no, no, no,
0: no. No, no es cierto.
1: Yo sé lo que te digo, mano.
0: Ahora, ya lo
1: conozco. No, le pasó un camarada.
0: ¿A quién?
1: ¿No conoces al vato este? ¿Cómo le dicen este vato? Espérate, ¿cómo le dicen? Este camarada, y es conocido el vato.
0: Sí, es conocido.
1: Tú lo conoces, güey.
0: ¿Cómo? ¿Cómo?
1: Se está olvidando, No, pues, le dicen el ticuiricho. El ticuiricho,
8: güey. No, no, no, no.
0: El ticuiricho, este vato que andaba. Yo lo vi el otro día, andaba ahí en Caleta, en la Roqueta, mano, ahí andaba. Andaba ahí, dizque enseñando en el kayak, porque estaba temprano, mano.
1: Ajá, ese vato, andaba con, ese día que tú lo viste con el kayak.
0: Ajá.
1: Que fue el lunes, por cierto.
0: Ajá.
1: Andaba con una de Toluca, mano.
0: Ajá.
1: Eso que le sale contra, dice, yo no me llamo Ramona, me llamo Ramón.
8: No, no, no, no.
1: Hay un Ramón, mano.
8: No, no, no, no.
1: Así me traía el Ramón. Por eso digo que es chorizo power, ¿ves? Ten cuidado.
8: No, no, no, no.
1: Dice ese Tiburcio, dice, vete por las latas que tiene el Néstor allá en la florería Diente de León.
8: No, no, no, no.
1: ¡Eso! A ver, mano, ¿por qué dice que vayas allá? Dice que tiene muchas latas allá en la florería Diente de León.
0: Genia. No, ahí huele, el lugar que huele a flores huele a otra cosa, mano.
8: No, no, no, no.
1: Dice que al camaleón le gusta puro Travis Scott.
8: No, no, no, no, no.
1: De esas que traen el chorizo pago, dice. No manches, ¿a poco sí? ¿Qué está diciendo el lujurioso este?
3: El Tiburcio ve con una morra, pero una morra luda.
8: No, no, no, no.
0: Déjate de cosas, mano. A ver, échame.
1: Échate la llamada, mano, a ver qué dice ese vato. Buenos días. Buenos días. Mira, para eso está marcando, mano.
8: No, no, no, no.
1: Ahórrate el dinero, mano. Dice por acá, mano, que está mandando un mensaje. Dice, yo conozco a uno que le gusta también el chorizo power. El chorizo, ¿qué es ese mano aquí? El chorizo cojín.
8: No, no, no.
1: ¿Quién es ese vato? Dice que es así como el camarada, el ticuricho.
0: Así como el ticuricho.
1: Anda pues ahí, dicen el holguín también.
8: No, no, no, no, no.
1: Ya están saliendo muchos así, ¿eh? Buenos días. Dice, Abulón, Rafuchi, Rosas de la... ¡Ah! ¡Eso, mano, perro!
8: No.
1: Dice, ¿puedes leer mi chiste si no es mucha molestia? Manita, no es ninguna molestia. Yo lo voy a contar, manita. Y ahí te va, dice, que estaba, doctor, ¿qué tengo? Y le dice, y le contesta el doctor, mire, tenemos un caso de amnesia. ¿Y qué hago? ¡Olvídelo!
8: No.
1: A ver, échenlo, buenos días. Contéstale, pues. Bueno. Así vas a estar, hermano. Queda, hermano, ya vámonos mejor.
0: Nah, ya, de plano, ya vámonos, ya, si son ya.
1: Órale, pues, ahí que les vaya muy bien ahí en la pozolería con esa de Toluca, mano.
0: Ya me pusiste a pensar, mano, ya no quiero ir.
1: No, sí, jálate. Y ahí me cuentas, mano, a ver cómo te fue mañana. Si no vienes mañana es porque te fuiste a Toluca, carotota.
0: Mira, déjate decir cosas, mano.
1: Era mejor coma frutas y verduras menos jitomate.
0: ¿Por qué jitomate no?
1: Porque jitomate te viene el chorizo power.
8: No.

0: regresamos.
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Son exactamente las 8 de la mañana con un minuto, damas y caballeros. Esta es la tercera hora de El Kama Show, el morning de la mejor 100.1.

ayudando allá en los controles técnicos, nada más y nada menos que al buen Eric de la Cruz. Mi nombre es Alex Rosas, yo soy el camaleón. Buenos días. 744-284-1330. Ya son las 8 de la mañana con un minuto. 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

0: 744-284-1330 para que te comuniques con nosotros, mensaje de voz o de texto, como tú lo prefieras. Y si quieres mandar nada más y nada menos que mensaje de voz. ¿Qué? ¿Ya?
1: No,
0: si quieres marcar a cabina y me decir 74-44-04-101. ¿Qué cosa es eso? Es la tercera hora del Kama Show a través de la mejor 100.1. Y sí, estamos totalmente vivos de las 6 de la mañana. Para todos ustedes, gracias por estar en sintonía y escucharnos a través de la frecuencia 100.1 FM y también, por supuesto, en la aplicación La Mejor FM. Mucha risa les da el programa. Espérense porque viene todavía más recargado. Así que, damas y caballeros, de esta forma comenzamos

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1: Claro que te dije que un día esto pasaría y no me creíste, ¿verdad?

0: corte y regresamos.
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buenos días, damas y caballeros. Gracias por estar a través de esta maravillosa estación de la mejor 100.1 en este honorable programa como es el Camachow. Les saludo con mucho gusto y me presento para todos ustedes. Yo soy el brujo Mafufo. En este jueves 6 de agosto 2026, es para mí un placer saludarlo, deseando que el manto de la sabiduría, el bienestar y la abundancia los acoja hoy, mañana y siempre. 744-284-1330 para que te comunique con nosotros y me diga, brujo Mafufo, quiero que me acaricie la bola y me diga qué es lo que depara mi futuro. Y yo con gusto lo haré, porque les recuerdo para todos ustedes que tu boca es mi medida. ¡Ah! Póndeme los cuencos tibetanos, hermanito. ¡Qué relajación! La bahía más hermosa donde el astro rey está iluminando este hermoso mar. Y a lo lejos se encuentra el océano y el inmenso océano Pacífico. Es para mí un placer saludarlo desde Acapulco, actualmente donde yo laboro. Ah, caray. 744-284-1330 para que te comunique con nosotros. Dice el mensaje: brujo, brujito, precioso y hermoso, acaricia esa bola grande con la yema de los dedos, de esos grandes dedos que tienes y gruesos, mientras sacudes la vara de tu bambú sobre mí hasta que vacíes todita la semilla de girasol. ¡Ah! Mándame una caricia en el alma profunda, así como solo tú sabes hacerlo. Oh, hermana, tú que naciste bajo el signo de Acuario, déjame decirte una cosa, que tu boca es mi medida y voy a hacer lo que tú me estás pidiendo, con la yema de los dedos suavemente acariciando despacito. Hermana de Acuario, escucha muy bien lo que te voy a decir. Es momento de fortalecer tu amor propio. Mientras sigues creyendo que necesitas una pareja para sentirte completa o completo, seguirás atrayendo personas que solo llegan a llenar vacíos por un rato. Cuando descubras que puedes ser feliz contigo misma o contigo mismo, comenzarás a elegir

0: muy esparce toda la semilla y girasol sobre mí. Mándase un saludo a la abuelita, por favor.
1: ¿A caray? Saludos a la abuelita, hermano sagitariano. Sagitario, escucha muy bien con atención.
2: ¿A caray?
1: ¿A caray? Hermano sagitario, traes el cansancio hasta los huesos y la cabeza hecha un verdadero remolino. Has querido resolver demasiadas cosas al mismo tiempo y eso ha provocado que por momentos sientas que ya no puedes más. Tranquilo, porque este 6 de agosto marca el inicio de una etapa en la que comenzarás a acomodar prioridades.
2: ¡Ah, caray!
1: Es momento de acomodar esa prioridad y entender que no puedes cargar con el peso del mundo sobre tus hombros. Te mando una caricia en el alma. Buenos días. Hola. Adelante.
3: Brujito, brujito, buenos días, Padre Santo, buenos días, bendiciones, mi amigo. Oye, échame la semilla de girasol y acaríciame las bolas. ¿Qué me depara hoy? Soy escorpión, signo escorpión, mi amigo. Bendiciones, Rufo Mafufo.
1: Para mis hermanos de escorpio, hermana y hermano de escorpio, déjame decirte una cosa. Últimamente, he acariciado la bola pensando en Scorpio, pero Scorpio se me ha estado escondiendo. Y eso no es muy bueno que digamos. Porque por un lado dice que sí y por otro lado dice que no. Usted entiende, como es una cosa, es otra cosa. Déjame decirte que Scorpio, una amistad llegará buscando desahogarse contigo por un problema importante. Escucha. Si así lo desea, pero no cargue emociones ajenas como si fueran tuyas. Hay personas que convierten su conflicto en lo tuyo y termina desgastando por situaciones que ni te pertenecen. Yo te doy un consejo. Sí, dalo, si nace de ti, pero deja que cada quien enfrente las consecuencias de sus propias decisiones. Recuerda que todo lo que te cuenta para ti, si te quedas con ello, energía negativa. Te mando la mejor de la vibra y una caricia en el alma. Gracias por estar en sintonía. Soy el brujo Mafufo. Hasta aquí tu horóscopo. Buenos días. Hola, brujo. Mándale el conjuro para quitarle lo infiel a mi amigo Oscar el Conejo. Y un saludo para el más fiel, mi amigo Anuar.
2: Agaray.
1: Anuar el que estoy pensando, Anuar, ¿sí es el mismo o es otro? Creo que sí es el mismo.
2: ¡Ah! ¡Ah, caray! ¡Qué brazos tan enormes tienes, hermano! Y tatuados, así como de leñador. ¡Ah! ¡Ah! ¡Ah! Hiciste que cayeran las semillas de girasol, hermanito.
1: Para ese hermano infiel, Oscar.

0: porque no te va a aparecer. Y recuerda que hay una palabra que se llama karma, y eso puede afectarte. Hazle caso y aprende de, ¿cómo dice aquí el hermano? Aprende del más fiel, que es Anuar. Él es más fiel. Ve y sigue sus pasos. Síguelo como leona, como gata leona. Así de fácil. Continuamos. Hola, hermanitos. Muy buenos días. ¿Con quién hablo? ¿Con quién tengo el gusto? Dime y cuéntamelo todo, hermano. Gracias.
1: Buenos días, brujo Mafufo. Quiero que me acaricies las bolas, me tires los caracoles y suelte tu semilla por tu bambú y me digas qué me para este día. Ya te la sabes. Soy Géminis. Que tengas excelente día. Excelente jueves pozolero. Buenos días.
0: Muy buenos días, hermanito geminiano. Agaray. Acariciando las bolas suavemente con la yema de los dedos. Déjame decirte una cosa, hermano Géminis. Últimamente he estado pensando precisamente en ti, para decirte algo que...

0: A lo mejor te pudiera incomodar, pero es por tu bien, hermano. Es por tu bien. No tome la vida tan a la ligera durante estos días. Una decisión impulsiva podría meterte en un problema que perfectamente podrías evitar si piensas dos veces antes de actuar. También presta atención al caminar, al manejar o realizar actividades que impliquen cierto riesgo, porque los golpes, torceduras o pequeños accidentes están presentes de lo habitual. Hablando del pasado, ni se te ocurra regresar con un ex solo porque te escribió bonito y porque te agarró en la nostalgia. Volver con quien ya te rompió el corazoncito es como querer tragarte lo que un día escupiste, pensando que ahora sí sabría mejor. La decisión está entre tu mano, hermano. La decisión está entre tu mano. Déjame decirte por último que el día de hoy debes que vestir algo de color amarillo dorado. Y te voy a decir la frase del día para ti, hermano geminiano. Cuando deja de perseguir lo que no es para ti, la vida comienza a acercarte todo aquello que realmente merece. Cuídate y te mando la mejor de la vibra. Gracias por estar en sintonía. Hola, buenos días.
1: Hola, buenos días, Brujo Mafujo, ¿cómo estás? Cordial saludo, señor. Quiero que me diga qué me depara el destino, de favor. Soy Virgo, por aquí transmite tu R. Sale, brujito, cuídate mucho, Dios te bendiga. Te llama el bambú, padre, como tú lo sabes hacer. Tu boca es mi medida, papá. Acaríciame esas bolas con esas manoplas que tienes ahí, padre santo. Cuídate, que Dios te bendiga, brujito. Ay.
0: Hermanito, tú que naciste bajo el signo de Virgo. Virgo. Por otro lado, ay, caray. Ando pensando en otra cosa, hermano. ¡Eri! No, tú no, Eri, el otro Eri. Eri, tú que también estás pendiente de los Virgos, déjame decirte, ¿dónde te quedaste, Virgo? No te estoy encontrando. Ah, caray, ya te encontré.
2: Déjame decirte una cosa, hermano de Virgo. En cuestiones de dinero vienen oportunidades para mejorar tus ingresos si administras mejor lo que tienes. Deja de gastar por impulso, que el cigarro, que el refresquito, que la paleta para el nieto. No, hermano. Son gastos hormiga. Ya comienza a invertir en aquello que realmente te acerque a tus metas, como es ese carro que tú traes trayendo como taxi. Cómprale ya la tita nueva. Recuerda que de luego salen las ofertas de 3x2, 4x3. Hazle ya el servicio, cámbiale el aceite, tapízalo, porque traes un mugrero ese taxi. El universo pondrá oportunidades frente a ti, pero dependerá de ti, de tu disciplina, convertirlas en éxito. El color para ti es el verde esmeralda del día de hoy. Hermano, yo voy a ir a la musiquita y regreso, porque para mí es un placer atenderlo a cada uno de ustedes. Estás en la mejor 100.1.

0: Ya estamos de regreso, hermano.
1: En este día tan hermoso, tan lleno de mucha luz.
0: Dicen por ahí, a mí no me vengas con miserabilidades de luz. A mí me gusta mucho la luz para que brille yo. Dice el hermano Robles, vamos a ponerle así.
1: Hermanito Robles.
0: Dice, brujo, por favor, quiero que me diga qué depara mi futuro. Nací bajo el signo de Leo. Hoy, 6 de agosto, vete para allá, hermano.
1: No me estés distrayendo. Deja mi túnica, por favor. Me estás jalando la túnica.
0: Te voy a decir en cuestiones de pareja y en la cuestión familiar.
1: En el terreno familiar podría surgir un desacuerdo o una situación que pondrá nerviosos a varios integrantes de la casa. No te conviertas en gasolina para el fuego. Mantén la cabeza fría. Escucha antes de hablar y verás cómo el problema encuentra solución mucho más rápido de lo que imaginas. No todas las batallas necesitan que tú seas quien tenga la última palabra.
0: Y en el plano de la pareja,
1: si tienes pareja, llega el momento de sacudir la rutina y ya bájale a la flojera y dejen de hacer siempre lo mismo, porque hasta el amor más fuerte se desgasta cuando todo se vuelve costumbre. Ya lo dijo el cantante, el príncipe de la canción, el amor acaba. Planee una salida, una escapada o simplemente dense el tiempo para platicar sin celulares de por medio, hermano. Hay una energía muy intensa que puede fortalecer la relación si ambos ponen de su parte. Nadie tiene que pagar los platos rotos que dejaron otras personas. Hasta aquí tu horóscopo. Buenos días.
0: Hola.
1: Adelante, hermano. Te vayas a caer, hermano. Hasta me puse nervioso.
0: Ah, caray. Hola, hermanito.
1: Ese no es, hermano. ¿Qué está pasando?
0: Hola.
2: Buenos días, brujo Mafujo. Hola. Ya reportándose desde Tepechicotlán. Quiero saber qué me depara el destino el día de hoy. Échame los girasoles en mi espalda, como tú lo sabes hacer.
0: ¡Ay!
2: Tu boca es la medida.
1: ¿Qué dijo que sí no era, hermano? ¿No escuchaste bien?
2: Buenos días, brujo Mafujo. Ya reportándose desde Tepechicotlán. Quiero saber qué me depara el destino el día de hoy. Échame los girasoles en mi espalda, como tú lo sabes hacer. Tu boca es la medida.
0: Ay, caray.
1: Hermano, el día de ayer me mandaste un mensaje igual. No me dice cuál es tu signo. Dime la fecha en la que tú naciste, el mes y el año, día, fe y año, para que yo pueda decirte cuál es tu signo, si es que no lo sabes. Pero mientras, deseo de todo corazón que el manto de la sabiduría, el bienestar y la abundancia te acoja hoy, mañana y siempre. Te mando la mejor de las vibras. Gracias, hermano.
0: Hola.
2: Buenos días, brujito Mafufo. Quiero que me digas qué signo me depara para el día de hoy. Soy de signo Leo.
1: Leo, lo acabamos de leer, hermano. Pero con gusto te lo voy a resumir con las bolas en la mano. Algo sencillo para ti, te voy a dar un consejo. Más bien, que consejo es la frase del día. El día de hoy tienes que vestir de algo dorado. Ya va lista, hermano. Frase del día para ti.
3: Quien aprende a valorarse deja de mendigar cariño y empieza a recibir el respeto que siempre mereció.
1: Te mando la mejor de las vibras, hermanito.
0: Hola. Hola.
1: ¿Sí, quién habla?
4: Bueno.
1: Hola. ¿Quién habla, hermano?
4: Brujo.
1: Hermano. Hermano.
4: Brujo, buenos días.
1: Flavio, buenos días. ¿Cómo te encuentras tú el día de hoy?
4: Oye, te habla el mero Flavio. De aquí andamos recorriendo la costera buscando a mi buen amigo el Chóforo. Necesito que me hagas un favor.
1: Ah, caray. Dígamelo, hermano.
4: Quiero que le azorrajes el bambú en su espalda a mi amigo Jesús Esteban, alias el Morongo.
1: ¡Ah!
4: Él nació el 11 de enero. Me está diciendo que no sabe ni qué signo es. Pero le dije que tú todo lo sabes, mi brujo.
1: Claro que sí, hermanito. ¿11 de enero de qué año?
4: De 1992.
1: Él nació bajo el signo de Capricornio. Escucha muy bien lo que te voy a decir, Capricornio. Te voy a acariciar las bolas de una manera que nadie ha hecho ese trabajo para ti. Con la yema de los dedos suavecito, suave. Suavecito, besame. ¡Ah! Escucha, hermanito, que naciste bajo el signo de Capricornio. Si algo debes descuidar durante el día de hoy, es la honestidad. La mentira, por pequeña que parezcan, pueden convertirse en una bola de nieve difícil de detener. Habla con la verdad, aunque incomode, porque una mentira descubierta destruye en segundo la confianza que tardó años en construirse. Quien te aprecia preferirá escuchar una verdad incómoda, antes de que una falsa promesa. Te mando la mejor de la vibra y dejo caer sobre ti la semilla de girasol. Cuídate, hermanito.
4: Gracias, mi brujo. Ya a ver si con eso ya se siente mejor. Hasta luego, brujo.
1: Hasta luego, hermanito. Buenos días.
5: Hasta luego.
1: Último mensaje, hermanito, porque ya me tengo que despedir. Este es el último. Le escucho. Buenos días.
6: Brujito, buenos días, brujito. Espero te encuentres bien, hermoso, precioso. Brujito, necesito un consejo, brujito. Soy Géminis, brujito. Brujito, necesito que me diga. Lo que pasa es que tenía un pequeño negocio y ahorita ya emprendí el otro. Y todo está en contra de mí, mi familia, mis amigos ya no me hablan. Mi familia también ya se está alejando de mí. Quiero que me diga, brujito, qué me depara, brujito.
1: Es una cosa muy difícil de repente cuando uno siente que la familia se está alejando. No sé qué sea tu negocio, a lo mejor ha de ser de cosas ilícitas, por eso se están alejando. Pero si es una cosa muy buena, obviamente tienen que apoyarte. O a lo mejor no les estás dando fiado, por eso se están alejando. Recuerde que una de las cosas más importantes, si tú quieres apoyar a una persona que está emprendiendo, es comprarle. Y si no le compra, recomendarlo. Y si no lo recomienda, por lo menos cuando él mande un video a través de sus redes sociales, compártelo, hermano. Esa forma es muy buena para apoyar a una persona que está emprendiendo. La gente que emprende es muy difícil de repente que saque todo a flote. Así que, hermano, yo te voy a decir para ti que en cuestiones... te voy a decir, tú que eres de Géminis, te voy a decir algo muy, muy productivo para ti. No tomes, más bien, mucho cuidado con personas, con promesas bonitas. Habrá quien llegue hablándote de amor eterno, de negocios maravillosos o de amistades incondicionales. Pero recuerda que las palabras son muy fáciles de decir. Observa los hechos y no deje de deslumbrar por discursos que no vienen acompañados de acciones. Más vale una verdad sencilla que mil promesas vacías. Y por último, hermano, cuando dejas de perseguir lo que no es para ti, la vida comienza a acercarte todo aquello que la vida tiene para ti, que realmente merece. Hasta aquí tu horóscopo. Yo ya me tengo que despedir, hermano. Gracias por estar a través de esta maravillosa estación de La Mejor 100.1. Yo soy el Brujo Mafufo. Hasta luego.
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1: Damas y caballeros, estamos entrando a la cuarta y última hora, 9:02 a.m. Sí, desde las 6:00 a.m. totalmente en vivísimo. Esta es la cuarta y última hora de El Cama Show, el morning de la mejor 100.1.

0: de la mejor 100.1. Y hay controles técnicos. Déjenme presentar nada más y nada menos que al buen Eric de la Cruz. Sí, yo soy Alex Rosas, el camaleón. Muy buenos días. 744-284-1330. Mensaje de voz o de texto, como tú lo prefieras. Estamos también para que marques a cabina directamente, 7444-04101. Sí, hoy es jueves de pozole. Hoy es jueves de ir a ver a Marisela, a Paquita la del barrio, a buen... ¿Cómo se llama este vato, el de que habla, que baila? El Buki no, Pimpinela, no. Miguel Bosé. No, Miguel Bosé se llama, sí. El Yesa. El que baila, el Yesa. No. Es ir a ver a Bosé también. ¿A qué pozolería? A la que tú quieras. Lo importante es de que hoy le rinda los honores este platillo guerrerense, que el pozole de Guerrero es el mejor. Sí. Sí. 6 de agosto del 2026. ¿Qué se celebra el día de hoy, damas y caballeros? Gracias, gracias a mi Galena, curandera de males, la doitora directamente de Puebla de Zaragoza, me envía la agregada cultural que se celebra el día de hoy, 6 de agosto, pero de 1945 ocurrió la explosión de la bomba atómica de Hiroshima, Japón. A las 8:15 horas, un avión estadounidense lanzó sobre Hiroshima la primera bomba atómica usada directamente sobre población civil. La bomba fue llamada Little Boy, con 4.4 toneladas y 64 kilos de uranio. Esto, lo repito, no debería de suceder nuevamente. Así que hoy es para recordar y para reflexionar. Y también, ¿qué se celebra el día de hoy? Es Día Nacional de la Miel. Hoy es Día de la Miel, así que si tú quieres miel, pues de una vez, que sea pero de abeja. Saludos a todos los apicultores del estado de Guerrero y del mundo entero, gordo.
1: No.
0: Pero ¿saben qué? Quítame esta canción, por favor. Gracias, porque es momento. El único, el tiempo ha llegado. Y sí, lo que tú estabas esperando se encuentra nada más y nada menos que en cabina. El único bien ponderado. El todas mías. El yo las tengo. El cuarto pa'l rato. Bolita. Avión. Bocho amarillo. La esencia de un perfume hecha hombre. El único inigualable. El que no utiliza máscaras ni para fingir cuando te dice te amo. Él es. A lo cual pido la ovación. A todos de pie. Porque están presentes ante la leyenda radiofónica. Con ustedes, Jonathan el León. Adelante.
2: Bien.
3: Ay, Mary, faltó el efecto del gatito.
4: Se lo puso.
3: ¿Sí? Lo puso y puso el león también.
2: No, pues.
3: Dile, pues, que use unos audífonos más.
2: No. Oye, estás diciendo el que usa máscara. Papi, no uso ni truzas, papi.
3: Y ahora tú quieres que traiga audífonos.
4: No.
3: Oye, esta rola, la neta que tengo de fondo, me encanta demasiado. Pero ¿sabes qué? La voy a tener que quitar ya.
2: ¿Esta te encanta?
3: ¡Ay!
2: ¡Ay, gordo!
3: Oh. Oye, gordito.
4: ¿Qué pasó?
3: ¿El brujo Mafufo ya no lo alcancé?
4: No sé. No creo que no. ¿Por qué?
2: Me venía matando con tal de que... Digo, quiero que me...
3: ¿En vivo?
2: En persona.
3: ¡A carambalas!
2: Me acaricia el bambú.
3: ¡Achis, achis, los mariachis!
2: me chupe que
3: me estruje.
2: Sí, me estruje las bolas. Para tirarles los caracoles en espalda.
3: ¡Ah, su máquina!
2: Y que me diga, ¿qué me depara el vecino? Pero lo quiero agarrar aquí, o sea.
3: ¡Ah! Sí. ¡Ah! ¡Ay, ¿de dónde lo quieres agarrar?
2: De la túnica, decirle, de la túnica.
3: Ah, okay, okay. Oye, León, buenos días. Bueno, ¿cómo buenos días, vienes muy emocionado? ¿Te gustó la presentación que te hice, padre?
2: La sí, me encantó, de, me la encantó. De grabar, más por cómo me arreglaste aquí todo el... Teníamos una presentación estelar. Sí. Mira, mira, ¿se acuerdan de las a todos los que ven las luchas? Ajá. Me imagino que han de recordar cómo entraban los luchadores de la AAA en sus años con brillantina y toda la cosa, ¿sí?
3: Con buen pimpinela.
2: Ay, gordo. Soy más de mamba.
3: Mamba negra. Oye, pues bueno, estamos bienvenidos, riquísimo, León, el día de hoy tengo mensajes que ya están llegando. A ver, buenos días, aguántame tantito.
1: Para conocimiento de lo que viene para acá, de pie de la cuesta al centro. Mucho tráfico, desde el derrumbe hasta Mocimba.
3: Eso. No, pues ya está, ya vimos por qué, carnal, ¿eh? Hola, buenos días, adelante, te escucho. Buenos días, dímelo, hello. Morning, hello, dime.
5: Capibara.
3: ¿Qué pasó, mi brother?
5: Hoy es el día del pozole.
3: ¿Ah, sí?
5: Hoy... Y hoy es tu día.
3: ¿Por qué?
5: Porque todo por el pozole te toca hoy.
3: ¡Ay, gordo!
2: ¿No, gordo?
3: Esa está buena, ¿eh? Esa está buena, ¿eh? Está buena. Ya está.
5: Ya la probaste.
2: Uh-huh. Seguramente tú me la diste.
5: Acuérdate. Te la di cuando estabas de Hochi.
3: Ya está, mi hermano. Te mando un fuerte abrazo. Cuídate mucho.
5: Dale, gordo. Buen día.
3: Cuídate, bye bye. ¿Cómo ves, miquísimo
2: León? Oye, entonces ese compa es el que le gustan los Hochis que me dijiste.
3: Ándale, ese que le dice, es que a mí me encantan los Hochis, pero cuando supo de qué se trataba, dijo, también,
2: me encantan.
1: Casi 40 minutos en pasar ese tamo para conocer.
3: Órale, ya está, dice por acá, por los días, adelante, te escucho.
6: Nueva.
3: Ah, caray. La nueva, si siquiera todavía ponemos nada.
2: Espérate.
3: Cálmate, camaleón, si ya llegaron las mañanitas a la gallita, órale, ya está, mi hermano, gracias. Dice por acá, dice que pensé que era Néstor el que estaba presentando, dice por acá.
6: No.
2: Hermano, ¿cómo te ayudo?
3: Buenos días.
7: Órale, camaleón, yo pensé que ibas a decir Jonathan de los Santos. La aplicaste bien, ahora sí. Ya mi sobrino te se vio emocionado, Jonathan de los Santos, pero bueno.
3: Buenos días.
8: Uy, ahí llegó el leoncito, el que te sube el rating, camaleoncito.
3: Efectivamente.
8: El sin esquinas.
3: Sí.
9: Ya estás contento, camaleón, ya llegó tu mayonesa. El Jonathan ya está a los 247.
3: Buenos días.
10: Oye, camaleón, ¿cuándo los cremeros? Aquí cada día vendemos. Hoy es el día de los cremeros.
3: Hoy es día de los cremeros, no manches. Saludos a todos los cremeros, ¿eh? Hoy si ven a los cremeros, no le digan de a volado, mejor compren, no son sean gachos.
6: No.
3: A los cremeros, a los de las cremas. Dicen que le digan de volado. ¿Qué tienes el día de hoy, mi querísimo León? ¿Con qué vamos a empezar esta cuarta y última hora?
2: Ahorita vamos a empezar con la ruca contra la nueva, ¿no?
3: ¡Neta, güey!
2: Así de fácil.
3: Pues de una vez, échale.
2: De una vez, ven, no pasa nada, ¿eh?
3: A la otra.
2: Que a la siguiente.
3: No, pues ya no contesto. Buenos días. Vámonos entonces con música. Ya dijo el productor que no quiere la ruca. No que habías hablado con él, güey. No que habías hablado con él.
2: Pues sí, pero pues ya ves que ayer lo mandamos a dormir temprano.
3: Y mira lo que está saliendo con sus cosas. Viene cansado. Ahora, pues ya manda tu rola. Aquí no tienes hablando nada más.

0: Bota. Oye, ya son las 9 de la mañana con 14 minutos a través de la mejor 100.1 en esta mañana de jueves de pozole.
1: Y todo por el pozole.
0: Todo por el pozole. Oye, ¿a ti cuál te gusta? ¿El pozole blanco, el rojo o el verde? ¿Y de qué te gusta?
1: El verde, pero mixto.
0: Mixto, de pollo con puerco.
1: Sí, okay. Con gordito. Su aguacatito. Queso fresco.
0: Bebé.
1: Sus taquitos.
0: ¿De qué? ¿Pero los taquitos de qué?
1: Y
0: ¿De papa o de requesón?
1: Uno y uno.
0: Para que no te pongas celoso.
1: Y al Eric de la Cruz le encanta que le metan el chile relleno adentro, dice.
0: Mírate, que le meten el chile adentro. Yo pensé que afuera, güey.
1: No. Eso, ¿me entendiste?
0: A ver, Eric, ¿cuál te gusta a ti? ¿Qué pozole? ¿El verde, blanco y rojo? ¿Cuál?
2: Blanco.
0: ¿El blanco de qué?
2: Blanquitos de puerco.
0: ¿De pura papi, maciza espérate, o de qué?
2: No, surtidín.
1: Pero el Eric de la Cruz no puede comer eso.
0: No, si come, güey.
1: No, güey.
0: ¿Sí?
1: Si se lo invita, se lo come.
3: Por eso estoy diciendo, güey.
2: No.
1: Eso no es de ser fide.
3: Espérame.
0: Hasta deja que se sienta Paquita en el barrio y sus piernas si va al pozole invitado.
1: No, pues es que Paquita paga.
0: Estoy 18. Sí.
4: También la Violet.
1: Oye, le voy a decir.
4: La Violeta Lobo.
1: Le voy a decir la Paca ahora.
0: No, vente que a mí también. Así, yo nada más sé blanco, blanco de cuche.
1: Okay.
0: Que traiga trompa u oreja. Acá maníaco. Le aviento sus aguacatitos, su quesito de fresco desmoronado, su piquín, su orégano. Cebollita morada, chile verde picado, agarra uno. Mira, voy a. Ahí te está loivando, güey.
1: ¿Agarras tu kilo de tortilla?
2: No.
0: Vámonos con la ruca, damas y caballeros. ¿Qué te vas a encontrar? ¿Con cuál te vas a poner el tiro el día de hoy conmigo, banda?
1: Hoy la banda se va a quedar de 6 porque estas son de mis rolas favoritas cuando ando pisteando. Son pisteables esas canciones. Es la ruca. Mi tesoro con Ramón Ayala.
0: ¿En serio? A ver, otra vez, preséntala, brother, por favor.
1: Te presento mi canción. Esta es
0: Ramón Ayala y los Bravos del Norte.
1: Ay, nomás con
0: bandera. Se llama Mi Tesoro. ¡Súbele! ¿Y si canta?
1: Claro que sí. Hoy nomás. Este rolón.
0: ¿No encontramos una mejor remasterizada?

0: una caguama a un lado, Coqui.
1: No, me estoy imaginando, ya me la estoy aventando aquí, mira nada más. ¡Oh! ¡Gluc, gluc, gluc, gluc, gluc! Oh, esa que te ponen los ojos vidriosos, man.
0: Esa que te raspa la garganta. Y no estoy hablando de la caguama.
1: Vámonos entonces, damas y caballeros. Yo te voy a presentar. Ahí está la ruca del famosísimo León. Yo te voy a presentar la mía. También es una ruquita, pero ¿sabes qué? Es el poeta del pueblo. Es el

0: No, ya me hicieron la gracia una gordita, qué sabrosón.
1: Uy. ¿Pero esa con chile o sin chile?
0: Esa que no. Esa no me deja escuchar mi canción, de veras. Bueno, si la quieres escuchar completa, solamente tienes que votar al 744-284-1330. Mensajes únicamente de Bon Miquísimo León.
1: Así es, así que ya saben, apoyen a la ruca, mi tesoro.
0: No, mejor traficante de besos de Joan Sebastián. Así que a votar se ha dicho. Dímelo, ¿por cuál votas, Padre Santo? Todo por el pozo, perdón, por el pozo, le dice. Bueno.
2: La ruca, la ruca, la ruca, la ruca, la ruca.
0: ¿Pero cuál ruca, Padre Santo? Estamos 18 y tú en noviembre. Ser, hombre, la ruca del león o la ruca del camaleón, buenos días.
2: Camaleón, camaleón, ¿y tú qué quieres en tu pozole, lengua o cabecita?
0: Ya dije lo que quería, mano, no estés ahí de amarrar navajas.
2: Oye, camaleón, creo que a ti te gusta por el pozole verde y de maciza.
0: Libre el tránsito hacia Mocimba, buenos días, échame la llamada de aquel lado. Morning, hello. Bueno.
3: La ruca del camaleón.
0: ¡Eso! Te estoy diciendo,
1: vato. Mejor nadota.
0: A ver qué dice la banda de este lado. Buenos días, adelante, te escucho.
4: Saludos a la América, por cremosos.
0: Sí, es cierto, ¿eh? Es sí. El día crema, día de los cremosos. Que por cierto, ayer fue un partido de leyendas, ¿no?
1: Así es.
0: No, estaba a reventar.
1: Bueno, sí, la cancha azul estaba a reventar, partido de leyendas. Pero era MBS o Chaneque.
0: Oye, espérame. Estaba viendo unos videos que esos de la América senté que estaban en el Estadio Azteca, ¿no? No, ¡hombre! No cabían en el calzón.
1: Andaba el buen Zavalla, ¿eh?
0: Está bien, Zavalla, ya quédate, ya no vayas al equipo porque ya está completo, ¿eh? Ya está completo. Buenos días, hola, hola.
5: Ándale, vamos por la ruca.
0: ¿Pero cuál ruca? No dice cuál, Padre Santo. A ver, de este lado, buenos días. Saludos a Jonathan Tiburcio, Bulón, Rafuchis, León de la Cruz, Rosas Mafufo Lovers.
1: No.
0: De Carvajal. Jonathan Tiburcio, Bulón, Rafuchis, León de la Cruz, Rosas Mafufo Lovers. De Carvajal.
1: Ok. Que quede claro, ¿sí? Por favor.
0: Oye, está bueno ese nombre, ¿eh? Buenos días.
6: La nueva, camaleón, la nueva.
0: La nueva, no hay nueva, preciosa, el día de hoy. No. ¿Es la ruca del león o la ruca del camaleón, preciosa?
1: Así es.
0: Ay, no estás poniendo atención. Todo por estar platicando con el camaleón.
1: Todo por el pozole.
0: Hola.
7: Buenos días.
8: Buenos días. Bueno.
7: La ruca de León.
0: Ah, ándale. Pues te cuelgo por traicionero. Sí. Te cuelgo por traicionero, güey. Sí, no manches. Vamos 1-1, güey.
1: Vamos 1-1.
0: Hola, buenos días. Hola. No, otra vez quiere votar otra vez él, ¿no? No se puede. Buenos días. Hello. Hijo de... A ver. Atiéndole a tu padre.
1: Hola, buenos días.
9: Hola, buenos días.
1: Hola.
9: La tuya, mi chulo, la tuya, camaleón.
1: Ten, te paso los audífonos. Para eso me pasaste los audífonos. No puede ser.
2: Voto por la chubaquita, mi voto.
0: La chubaca costeña.
6: La ruca del camaleón, la ruca del camaleón.
0: Ya ves. Perdón, Jonathan Tiburcio, Abulón, Rafuchis, León de la Cruz, Rosas, Mafufo, Lovers, de Carvajal y el negro te lo manda. Lo siento, perdiste, mi queridísimo Jonathan Rafuchis de León.
1: Están dormidos la ruca de León Lovers ahorita.
0: Vamos y caballeros, este es el Camashow, es John Sebastián. La canción se llama Traficante de Besos. Y no es que yo no trafique, es que esos besos son prohibidos.
1: Pero los andas dando ahí cuando andamos en la regaladora.
0: Ay. ¿Tienes por que eso, hablar, por ¿tienes eso que hablar de eso?
1: Por eso te sale ese grano.
0: Que no es grano.
1: Es mordida.

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0: 33 minutos después de las 9 de la mañana, es la cuarta y última hora del Kama Show, transmitido desde las 6 de la mañana hasta las 10, de lunes a sábado. En los controles técnicos, allá está el famoso Ey de la Cruz, en el micrófono número 2 está el famosísimo Jonathan el León. Y yo, pues yo soy el camaleón, damas y caballeros, buenos días. Ahora es con la pregunta del día de hoy, que dice y versa así. Ya saben cómo tienen que contestar al 744-284-1330, ya sea mensaje de voz o de texto, pero quiero que todos ustedes participen. Ahí le va la pregunta del día de hoy. Algo que tu ex hacía muy bien y no puedes olvidar. Ya se me olvidó, dice.
1: Manita, ya se me olvidó, la neta, no tengo nada que recordar a esa persona.
0: Uy, disculpe. ¿Todo bien en casa? Le presento un psicólogo. Aquí está, ¿eh? No cobra tan caro.
1: Está dormido tu psicólogo. Ahí está el puro sueño.
0: Damas y caballeros, mande su respuesta al 744-284-1330 a la pregunta. Algo que tu ex hacía muy bien y no puedes olvidar.

0: Ya estamos de regreso, 9:38 a.m. Seguimos y avanzamos. 744-284-1330. Oye, la pregunta del día de hoy, algo que hacía tu ex muy bien y no puedes olvidar. Esa es la pregunta del día de hoy, mi querísimo León.
1: Pues te digo que
0: no se inventa algo,
1: está bueno. Me voy a estar escuchando Néstor, ¿verdad? Se va a enojar, güey.
0: Dice por acá, algo que hacía muy bien mi ex y no puedo olvidar: pedirme prestado y no pagar.
1: Ya sé que hacía muy bien y no puedo olvidar.
0: ¿Qué?
1: Cuando nos separamos se llevó todo y no me dejó nada.
2: No.
1: Literal, todo.
0: Dice por acá, buenos días. Oye, no, eso de prestar dinero, pues también así, ¿no? Que prestas lana y que somos pareja y somos uno mismo y tú y yo, pues no, o sea, son cosas distintas la lana que tu trabajo haces, a lo mejor para tus cosas individuales, incluso para la casa, pero en esa onda de mezclar de repente como que no, ¿no?
1: Pues es que no nada más con pareja, ¿no? Digo, cuando a una persona lo consideras tu amigo y dices tú, te voy a prestar una lana porque la necesitas, ¿no?
0: No, ese no es tu amigo el que te pide lana. Hablando de vatos que... Vete,
1: pero el que me debe. Yo veo, espérate, a eso iba. Yo veo... Más que nada como que por ahí va la bronca contigo, ¿eh? Ya lo vio que estás con enojo ya. Porque esa persona que te debe...
0: Sí, güey.
1: O sea, ya fue a ver la película de Spider-Man y nosotros nada más
2: no.
1: Ni
2: siquiera la he visto yo todavía,
1: güey. Ya subió sus historias con su...
2: Con su hijo.
1: Sí, con su hijo. Palomita,
0: refrescos. Y máscara aparte, llevó máscara. Y una playera de las que vende Eric de la Cruz, ¿cómo ves?
1: Aranzaca.
0: ¡Shh, cállate! Está diciendo la marca. No lo sigan en Instagram, ¿eh?
2: No.
0: ¿Qué te pasó? Ya me tengo que parar, me está doliendo aquí. Como cuando te da golpe de caballo, güey, me está doliendo.

0: Oye, pero no, no manches, o sea, la neta, es algo que de repente dices, el que te debe, ya se fue a ver Spider-Man y tú ni siquiera has ido a verla, maestro. O sea, todavía no pasa eso.
1: Estás esperando a que regalen boletos los de la radio para que puedas ir al cine. Perfecto.
0: A ver, buenos días, adelante.
2: Saludos, saludos al buen amigo Jonathan, el León. Hello. Saludos, amigo Jonathan, Máximo de la 117, aquí del sitio de camionetas de radio.
3: Muchas gracias, sí, mi hermano Máximo, torreo, un saludo y un abrazo. Bueno,
2: órale, pues, sale mi amigo Alex, también con ustedes, con el buen Eric. Aquí andamos escuchando los canijos, dale, va.
0: Un abrazo para ti, buenos días.
2: Algo que hacía bien mi ex, Camaleón, era cortarme las uñas, el pedicure.
0: Ahora tengo que pagar, o si no anda con las uñas bien encarnadas, dice. No, imagínate, el vato ya hasta rompió los calcetines, güey.
1: Pero no lo olvida porque como era Travis Scott, ya se consiguió otro.
0: No manches. ¿Sí? Hola, era travesaño. Buenos días.
4: Lo que mi ex sabía hacer, y no puedo olvidar, roncar. Roncaba, que daba miedo, güey. No puedo olvidar, me parecía mofle descompuesto.
0: No manches. Hay morras que dicen, no, yo no ronco. Y
1: hasta se andan ahogando.
0: Hola, buenos días.
2: De Carvajal. Vámonos con la ruca de Camaleón, para que se acabe esto, porque nadie quiere votar ya.
0: Hola, buenos días.
5: No te pongas celosa, Camaleón. No te pongas celosa, no te pongas celosa.
0: ¿De qué, güey?
2: Que sin albur, pero la tuya, Camaleón.
0: Ay, dice, borraré mis mensajes porque no los ni los lees. ¿Qué pasó? Pues apenas los iba a leer, Padre Santo, cálmate.
6: No.
0: ¿Quiere que esté leyendo los mensajes en el corte comercial, güey?
1: Pásale tu número privado.
0: ¡Nombre!
1: Pues sí, mano.
0: Dice, algo que hacía muy bien mi ex y le extraño, fingir que le importaba. No manches.
1: Límpiate las lágrimas, hermano. Soldado caído.
0: Sí, buenos días, Alex. Algo que hacía muy bien mi ex era mentir.
1: Oye, pues, ¿a poco también era?
0: No creo que lo hacía muy bien porque lo descubriste, así que no digas que...
1: Pero las todas son así, todas son iguales.
0: Bueno, pues sí, la neta. Otro por acá, buenos días, dígamelo y cuéntemelo todo.
4: Por la ruca del Camaleón.
0: Espérame tantito, esa ya pasó.
4: Mi Camaleón, algo que mi ex hacía bien y no puedo olvidar, era endeudarme porque todavía sigo pagando las deudas del Coppel.
0: Oye, sí es cierto, esa también es muy clásica, sí. Ay, amor... Quiero sacar esa sal. Oye, pero ya tenemos. No, no es para mí, es para mi mamá.
6: No.
0: Es que mi hermana se casó y le quiero regalar una sala y una lavadora. Ándale. Y ahí vas tú, porque ella no. Sí, sí, y le, claro, le prestas el crédito. Porque te daban crédito tú también.
6: No.
0: No, digo, los de la tienda, güey.
1: Ok.
0: No ella. Ella no, imagínate. Fíjate que el matrimonio es una de las cosas más caras de las relaciones, ¿eh?
1: Sí, pues metes la tarjeta y...
0: Pero eso mejor dice, mejor anda de novio, nada más así.
1: A ver, pero imagínate, cuando metes la tarjeta, bien rico. No, sacas el interés.
0: Pero bueno, pues ahí está. Eso dice que sí, que el crédito, ¿no? Pues ahí está. No, pues qué gacho, en serio, ¿eh? Dice que ella sí me daba... Dice que le daba el logotipo de Walmart.
6: No.
0: Y que no lo puede olvidar, dice.
1: Eso, pues.
0: Hola, buenos días, dice. La neta, era todólogo, era chef, repostero, electricista, diseñador de interiores. Era un estuche de monerías, pero sobre todo una excelente persona. Y desde entonces no me he encontrado otro igual.
1: ¡Pumba! ¿Y sabes por qué la dejó?
0: No, ella.
1: Por eso.
0: Ah, yo creo que sí.
1: Porque era bien tóxica.
0: No manches, ¿tú cómo sabes, güey? A ver, déjame ver, imagínate, su foto. No se ve tóxica ella.
1: ¿No?
0: No, ahí está, mira su foto.
1: Imagínate, salió a hacer de todo bien y, o sea, y era para que estuviera con él, ¿no?
0: Oye, amiga, ¿y si le aprendiste a hacer algo como lo que él hacía?
1: Pues sí.
0: ¿Te fijaste qué cable iba acá? Dice, no, ahora le hablo por teléfono y viene a arreglarme la tubería del caño.
1: Me viene a destapar la tubería.
0: Uy, uy, uy. Buenos días, dígamelo.
7: No puedo olvidar a mi ex porque hacía en el delicioso todas las caras de emojis. Imagínate nada más.
0: Todas las caras del emoji.
1: Hasta que hizo la cara del...
0: No, hay una que está así como que dice que está borracho. Así... ¿Qué otra cara que chistosa del emoji? ¿Cuál sería? Este.
1: El de cuando aprieta la boca así.
0: No, yo creo que cuando ponía la cara de. Que tiene la boca así como en diagonal así. Sí. Todo, ¿ya?
6: No.
0: También.
8: Hola. No, pues yo en lo personal, sus caricias, ay, sus comidas. Ay. Y aparte, pues, las calenturas que me daba.
0: ¿Por qué te enfermaba? ¿Era un virus o qué cosa, mano?
8: Algo que no se me olvida, clarito es la forma de cómo estaba. Friegue y friegue, eso sí no se le quita a la fecha, yo creo.
0: Buenos días, caballero. ¿Ya puede hacerme un desperdón? No manches, brother. Ve la hora que es, güey.
6: No.
0: Y él dice que no. Buenos días.
9: Algo que hacía mi ex, engañarme y yo no me daba cuenta, le daba lo mejor de lo mejor y al último se fue con otro, pero tengo el orgullo que 10 años después me habló y estaba arrepentido y le dije, ni modo, suerte para la próxima, sigue participando.
0: Eso pues, ese Néstor, todo un rompecorazones.
10: Buenos días, algo que hacía mi ex y no se puede olvidar, es que le llamaba a mi esposa y nos ponía a pelear.
1: Eso, lo mejor, eso es lo mejor.
0: Oye, esa está buena, esa está buena. Buenos días.
11: Venía pasando por la base, me dice un muchacho, oiga, bajo igual, man. Le digo, sí, está bien. Así que me orillo, en lo que le estoy dando tu cambio, se me acerca una muchacha y me dice, oiga, ¿sí me llevas al presidente? Le digo, sí, súbale. Y dice el chavo, hey, le digo, sí, ¿qué pasó? Le dime el cambio. Y dice, no, ahí me saludas al presidente, ya que lo vas a ver.
0: No. Dice, algo que hacía mi ex y no puedo olvidar, era lavar mis truzas porque... ¿Qué? Lavar mis truzas porque la nueva nada. Anda. O sea, con la que ando ahorita no le lava las truzas, güey.
1: No, man. Sí, la truza toda flameada ahí.
0: Déjate de eso, no trae ni truzas ahorita porque no se las lava, güey.
1: ¿Ese león?
0: Anda. Ay, sí es cierto, mira. Es esta.
12: Algo que hacía bien también mi ex, camaleón, es que me hacía unas caricias ricas en el alma.
0: ¡Ah! Le dicen gatillero. Se camaleón, algo que hacía bien mi ex era regalarme flores de su florería por pero ahora que ella tiene un león y hasta le cambió el nombre, se llama Florería Diente de León.
6: No.
0: Manda, si ven que no traigo un ritmo muy veloz porque algo me está doliendo por aquí, güey, no sé qué está pasando, me está doliendo, dice. Camaleón dice, algo que hacía muy bien mi ex era regalar, ah, sí, ya lo dije, ¿verdad? Hola, buenos días. Así que hay otra persona. Dice, ya los borré por eso.
6: Eso pues.
13: Pero llegó León y ya lo contentó a mi amigo Néstor.
0: Ándale. Sé cuál fue la pregunta. Algo que hacía muy bien tu ex y que no puedes olvidar. Esa es la pregunta del día de hoy. Buenos días.
14: Lo que me recuerda de mí es que siempre diario me regalaba chocolates. Diario me regalaba chocolates. Y por su culpa de la pinche vieja, y ahora no encuentro bien.
0: Dice por acá, buenos días, adelante, te escucho.
15: Que sea mi ex, eran las escenitas de celos y luego andarme buscando allá cuando me iba con mis amigas de antro. Ay, no, esas escenitas, me caía gordo, por eso lo mandé mucho, mucho a la yuma.
1: Pero, pues, si ya estabas casada, amiga, o juntada, ¿para qué te ibas de party, pues, también tú? No manches.
0: Dice, aquí en mis tiempos de buchona. Ay, Adriana, buenos días, ¿cómo estás tú?
6: No.
1: ¿A poco así?
0: Mírala. Esa.
1: Oye, le da un aire a Jenny Rivera, ¿eh?
0: Ah, ¿en serio?
1: Sí.
0: No creo.
1: ¿No?
0: Jenny es diferente. Cada quien tiene su personalidad.
15: No, cuando estaba soltera, ahorita no. Ahorita ya pasaron esos tiempos.
0: Ah, ya no, ahorita.
15: Cuando era Barbie, ahora estoy Barney.
1: El chulpio agarra y frácatela, órale.
0: Sobres, ¿cómo va?
12: Sí, mucho amor.
0: Oiga, ya me voy a despedir.
16: Algo que hacía bien ni es.
0: ¿Eres tú, brujo? Dice mi. Ese neta es que no puedo leer esto, güey.
1: Pues, léelo, pues.
0: ¿Así como va? ¿Y si me regaña?
1: Sí, no, yo te lo pago.
0: Wey. Eso, pues. A la RTC, güey, se lo vas a pegar, güey. No a Puma, güey. Ni a Tony. Dice, mi ex me chupaba el fufurufo.
6: No.
1: Dice, y esta no quiere, dice.
0: La verdad le extraño demasiado. ¿A ustedes no les gusta que le chupen por atrás?
1: Gracias. Pero esas experiencias.
16: Dijeran por ahí. sigue participando.
1: Esas experiencias no, gracias.
0: Es casi una experiencia religiosa.
17: Ay. Camaleón, algo que me recuerda de mi ex son las deudas de Liverpool y de Sears, y no, que hasta la que no puedo pagar.
0: Vale que dijo W, ¿verdad? Ah. Ya vámonos, dice. Dice Camaleón, dice mi ex, me rascaba los tanates para dormir a gusto.
6: No.
0: Lo que andas enterándose uno, bueno, sí.
18: Pregúntale a León y a Néstor.
0: Eso pues. ¿Qué oigo? Oigan, la pregunta del día de hoy, algo que hacía muy bien mi ex y sigo extrañando, platíquemelo, 744. Ah, no, ya no, ¿verdad?
1: No, ya.
0: Ya nos tenemos que ir. Yo estoy bien a gusto con mi dolor aquí.
1: No creo. Por lo que estoy viendo, no, me pareces mujer que va a parir así.
6: No.
0: Pues ya, amiguísimo León, me está
1: ya
0: diciendo.
1: Ya vámonos, porque como la que siento que ya vas a dar a luz.
0: ¡Ah, caray! ¡Ay!
1: Como que ya se le ven las patitas al capibaya.
0: Esa negra linda que me tiene loco. Ay, ay, ay. Bueno, Eric, gracias. Yo soy Alex, el Camaleón. Mañana, 6 de la mañana, totalmente en vivo. Hasta luego, bye bye.

0: Ya estuvo bueno de mucho camachow por el día de hoy. Pero mañana, totalmente en vivísimo, el camaleón.
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0: Buenos días, buenos días, buenos días. Muy buenos días, bienvenidos. Esto es Al Aire con la Gallita en 100.1, la mejor FM. Arrancando ya en este jueves 6 de agosto. Hoy tenemos mucho que compartirte a través de la mejor 100.1. Y por supuesto, quiero acompañarte, si me lo permites, a partir de este momento y hasta las 2 de la tarde en esta frecuencia hermosa, preciosa, maravillosa que es la mejor 100.1. Deseándote que tengas un excelente día. Calorcito riquísimo en el puerto de Acapulco. Uy, sí, tú, cómo no. Rico, rico. Ay, no. Nos sudan hasta las pestañas, ¿verdad? Con estos calores. Soy el Libertad de la Gallita y te saluda desde la mejor FM. Hoy, juevesito, vamos a darle que traemos con qué. Vamos a darle que traemos con qué. A las 11 de la mañana tenemos playlist disponible. Hoy vamos a andar tirando por ahí a la red, a la rocola. A la rocola le vamos a poner, ¿sale, vale? Si tienes alguna canción que quieras escuchar, mándame tu sugerencia al 74-42-84-1330. Oye, y antes de arrancarnos con las llamadas telefónicas, los mensajitos, gracias de verdad a cada uno de ustedes. Ayer, gracias por el despertador, gracias al camaleón por el despertador que me hicieron, a todos los radioescuchas que me marcaron también, que estuvieron ahí escribiéndome a través de la página de La Gallita FM. Tuve varios mensajitos que todavía no he contestado, pero en un ratillo más se los voy a andar contestando, ¿ok? Para que no digan, no me contestó la gallita, en un momento se los voy a contestar. Para que para darle las gracias a cada uno de ustedes que se tomaron el tiempo, ¿verdad? Bien padre de felicitarme. Hoy llego a los 33. ¡Ay! Me acaban de decir que ya soy sugar mommy. ¡Ay, no! No es cierto, esos son de los 40 para arriba. Que no, dije. Los teléfonos en cabina 74-42-84-1330 y también 74-44-04-101. Tenemos llamada telefónica. Hola, hola, buenos días.
1: Hola, hola, gallita, buenos días.
0: ¿Cómo estás, Fergie? Muy buenos días.
1: Ya, con Tokio aquí.
0: Oye, ¿cómo sigue mamá güera? Compártenos, por favor.
1: Ya, te mandé la foto, está el 100.1, ya está escuchando, quiere escuchar a sus hijos y quiere darle las gracias a todos porque estuvieron pendientes de ella.
0: ¡Ah, ya vi la foto! ¡Súper bien!
1: Sí, para que si quieren decirle alguna palabrita, por ahí va, pues ahí ella va a estar escuchando en vivo y en directo. Y
0: eso.
1: Pues felicitarte, ya te felicitamos ayer, y felicitarte por tu cumpleaños, que te le ha pasado muy chido y todo. Y estamos pendientes con el Gallifes, al fin y al cabo es todo el mes.
0: ¡Sus! Todo el mes, dice, ya no la aguanto. Ya. Gracias, mi Fergie. Igualmente le mandamos saludos a mamá güera, que se siga recuperando. Ahí anda, ya vi la fotito, como siempre, alegre ante cualquier circunstancias. Mamá güera siempre se le ha caracterizado por ser bien alegre. Entonces, toda la buena vibra, y obviamente le deseamos una muy buena mejoría en esta recuperación de su operación. Saludos, mi Fergie.
1: Saludos para todos y muchas gracias. Saluditos, ahí estamos pendientes.
0: Vientos, ahí está, mira. ¡Ay! No se está perdiendo nada por acá, mamá güera. Hola, buenos días.
2: Hola, Gallita, muy buenos días. Te saluda de siempre tu amigo La Chicharra de Zumpango.
0: Chicharra.
2: Hola, comadre, ¿qué dice La Cruz? Por ahí pongo un bonito tema. Compláceme algo de Los Armadillos de la Sierra, comadre. Y esto se llama Eres Mi Todo. ¡Órale, comadre! Hay que curarla porque si no, se desmaya uno, comadrita.
0: Eso, pues. No, todavía falta para el Gallifest, todavía falta. Chicharra, muchas gracias por el video que me hicieron llegar el día de ayer a través de redes sociales. Gracias, gracias. Hola.
3: Hola, mi gallita bebé, buen día.
0: ¿Cómo amaneció
3: la mujer más hermosa de Acapulco?
4: Ayer, gracias por el...
3: ¿Qué dice la cruda, mi gallita? ¿Qué dice la cruda? Hermana de mi Gallibeso, ya sabes, pero original,
0: claro.
3: No copiado.
0: Gallibeso para ti, con mucho gusto. No, hombre, ¿cuál cruz? Porque todo el mundo me dice, ¿cuál que es la cruda? ¿No ven que el otro día tengo que chambear? Hola.
5: Buenos días, gallita hermosa. Saludos.
0: Buenos
5: y bendiciones.
0: Días,
5: ando bien crudo, me puse bien pedo por tu cumpleaños.
0: ¿Cómo?
5: Ayer. Felicidades, ¿eh?
0: Gracias.
5: Y pues ya me voy a ir a dormir porque me vine a trabajar, pero no, está el sol muy fuerte, así que felicidades,
0: no,
5: bendiciones,
0: señorita,
5: y hasta
0: no
5: mañana.
0: Salgo. Cuídate mucho, Jerry, donde andes, y sobre todo, pues, hay que hidratarse también, ¿no? Que es lo importante. Saluditos por acá para Santiago García, dice, espero que te la hayas pasado bien, ya andamos laborando. Ánimo, actívense, muchachos, actívense, porque no hay de otra.
4: Buenos días, buenos días, buenos días.
0: Buenos días.
4: Buenos días, gallita, espero que no hayas amanecido cruda. Te mandé mis mañanitas, a ver si te llegaron, si te gustaron. Muchas felicidades.
0: Gracias, Winnie.
4: Muchas felicidades.
0: Ahorita las escuchamos, las mañanitas, cómo no. Saludos, saludos por acá. Dice, queremos un radio escucha versus radio escucha, ¿será?
6: Buenos días, buenos días, buenos días. Muy buenos días. Que tengas un excelente jueves, jueves pozolero. Ya andamos aquí al 100.1 desde la calle Baja California.
0: Claro.
6: Un saludo para todos los desplumados, en especial para mis nuevos amigos Omar Escorcia y Jessy, que ya los invité a que escuchen la mejor estación, la 100.1.
0: Gracias.
6: Muy buenos días.
0: ¡Qué buena onda!
6: Y nos escuchan ahí en Las Cruces, de parte de tu chico guapo, fiel trabajador, y el número uno y el mejor de la mejor estación, la 100.1.
0: Ándele,
6: muy buenos
0: pues,
6: días.
0: Ahí está. Bueno, recuerde, hoy en punto de las 11 de la mañana vamos a poner una rocola. ¿Cuánto le quieres poner a la rocola? Mándame tu canción, gallita. Yo le voy a poner 10 pesos a la rocola y quiero que me pongas, es un ejemplo, ¿eh? Es un ejemplo, mañana a pedir lo mismo. Quiero que me pongas a la dinastía de Tuxantla. Gallita, le voy a meter 50 pesos y quiero que me pongas a Víctor García. Gallita, quiero, te voy a mandar 200 varos y quiero que me pongas a Los Ángeles Azules. Hoy, ¿cuánto le quieres tú meter a la rocola de la mejor FM? De una vez.
7: Pero ahí le mandas un quepoca al camaleón para ponerte gatita en vez de gallita.
0: Bueno, gatilla, dice.
7: Y en la rocola vos querés dos botellas de mezcal.
0: Pero ¿cuánto le vas a poner, el Jerry? ¿Cuánto le vas
8: buenos
0: a poner?
8: Días, buenos días, muy buenos
0: hola,
8: días.
0: Hola, hola.
8: Gallita, soy Adri del Marroquín. Espero que te la hayas pasado bien, chingón, chingonísimo.
0: Como debe de ser, hermana.
8: Que siga el festejo y que vivan todos los de agosto, porque mi marra hermosa Shermi también es de agosto.
0: Ándale, irá.
8: Y saludos para mamá güera, me da mucho gusto, mamá güera, que esté súper, súper bien. Para la Fefergi, para Ernesto, para todos y para mi tóxico.
0: Vientos huracanados.
8: Un gallo y beso, por favor.
0: Ándale, pues.
7: Lo corto, ¡mua! Lo corto ahorita, 5 pesos nomás. Me lo chingué todo en chela. Y me van a abrir la puerta ahorita para irme a dormir.
0: Mamacita, dice, no, ahorita no quiero nada, dice el Jerry.
4: Gallita, yo le voy a poner 10, pero 10 centavos.
0: Tampoco.
4: Para que me pongas ahí en la rocola, la de Gavilán Pío Pío, Gavilán Tau Tau.
7: Esa mero.
0: Dice que si no tienes otro peso más para ponerte de otra canción, hola.
7: Gallita, le pongo 2 pesos a la rocola, un rico siete en el cielo, pónmela, ¿no?
0: Ok, oye, hoy como que andamos medios, ¿cómo te diré? medios bajitos económicamente, ¿no? Por no decir otra cosa. Oye, por cierto, también le quiero mandar un saludo y un agradecimiento muy, muy especial a mi familia de MBS Radio. Gracias, de verdad, gracias por apapacharme tanto en mi cumpleaños. Me adornaron tan bonita la cabina el día de hoy, de verdad les agradezco muchísimo. El pastel, ya fui mordida, ando toda manchada de pastel en la cara. Les agradezco de verdad muchísimo. Mi pastelito, los regalos también. Gracias a mi familia de MBS Radio por apapacharme en este cumpleaños tan bonito que estoy pasando. Y obviamente también pues a mi familia, ¿verdad? En especial a todos y también a ustedes. Gracias por hacerlo tan especial. De verdad, muchas gracias. Ahí les voy a compartir las fotos en la página de La Gallita FM, ahí para que las puedan ver. Vámonos con más música, seguimos en vivo. 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

0: 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En punto de las 11 de la mañana estaremos todos ahí en Playa Tamarindos. Por acá, saluditos para Karen. Dice, buenos días, mana. ¿Cómo está la bebecita? Bien. Todo al 100. Muy contenta. Todavía de seguir celebrando mi cumpleaños. Hola, buenos días.
1: Muchas felicidades, Galli. Sigue pasándotela rico todo el mes de agosto. Y yes, sabes que te quiero y te estimo mucho. Que Dios te bendiga siempre y... pues aquí estamos.
0: Gracias,
1: para
0: Leonzi.
1: Seguir festejando lo grande tu cumpleaños.
0: Gracias, gracias por el regalo, me gustó. Muy bien, tú muy bien. Esa me faltaba. Hola, buenos días.
2: Gallita, yo le voy a echar 20 a la rocola. Venga. Pónmela de Voy a conquistarte con Diego Verdaguer.
0: Voy a conquistarte. 20 pesos, ahí te van para la rocola. Hola.
3: Gallita, buenos días. Muchas felicidades. Gracias. Un poco atrasadito, pero vale lo mismo o hasta más.
0: Eso.
3: Felicidades.
0: Muchísimas gracias, Mario. Te mando un fuerte abrazo. Gallibeso, por acá de este lado, hola.
4: Nos dejó pobres el Gallifest.
0: Dice, por eso no hay para la rocola, no hombre, el montón, vieras de ver. Hola, buenos días.
5: Gallita, yo te pongo uno de a 200.
0: Eso.
5: Pónmela de Botella Envenenada de los Temerarios.
0: Sale, vale, ya estás peinado para atrás, hola.
6: Buenos días, Gallita, para ti todos los radioescuchas. Muchas felicidades.
0: Gracias.
6: Y bendiciones. Abrazo.
0: Gracias igualmente. Abrazo enorme. Hola.
7: Rayita, buen día.
0: Buenos días.
7: Estamos escuchando tu hermosa voz de la 100.1.
0: Gracias.
7: ¿Por qué no? Felicidades. ¿Qué andamos? Oye, ¿por qué no regalan también mejor a Camaleón?
0: No, bueno, qué cosa. Buenos días, amiga Gallita, felicidades. Gracias, mi querido Adán, por acá de ese lado. ¿Qué
8: buenos
0: pasó,
8: días,
0: Chompi?
8: Buenos días.
0: Oye, Chompi, ya vinieron
8: días,
0: por
8: Gallita,
0: su tanto.
8: En sintonía,
0: todavía no.
8: ¿Sabes? Desde las 6 de la mañana hasta las 2 de la tarde, como todos los días. El día de ayer se te extrañó porque estuvo la cabina ahí a control remoto. Espero hoy no vengas desvelada y cruda. Aquí andamos, Gallita, en la 301, ya sabes. Hoy no vino el Tilín, hoy viene el famosísimo malhechor.
0: O sea, que
8: andamos aquí en la ruta de Magallanes Costera, ya sabes, como todos los días, correteando la chuleta. Eso. Y saludos para todos los radioescuchas que ya casi mañana viernes, hoy jueves, pozolebrio. ¿Qué andamos, Gallita, en sintonía?
0: Ya toca, dijo por ahí. ¡Vámonos!
9: Buenos días, Gallita. Aquí andamos al 100.1, oyendo tu lindo programa.
0: Gracias.
9: Hermosa. Saludos, chula, mi madre. Saludos.
0: Eso.
9: Y feliz cumpleaños. Que siga la fiesta.
0: Gracias.
9: Buenos días, Gallita. Le voy a poner 200 pesos a la rocola.
0: Venga,
9: con los Tigres del Norte, en la mesa del Rincón. Saludos, Gallita.
0: La mesa del Rincón, órale, me la...

0: opciones. ¡Aja la baraja! Bueno.
1: Buenos días, galleta. Quiero ponerle $1,000,000 a la rocola, nada más por una canción, la de Decide Tú, Bebé, de Julián Álvarez.
0: Ya estás, mi Johnny. Vámonos con más música. Seguimos en vivo. 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

0: minutos, arrancamos con esta super desplumadas aquí nomás en la mejor FM. Hoy le metimos chido la rocola, empezamos con centavos, con pesos, que el billetito de 20, ya después nos fuimos hasta los quiñones. Y bueno, ahí tú vas a escuchar a través de la mejor FM cómo se van a ir dando estas desplumadas. Vota por tu canción favorita, no dejes que te la den. Yo sé que esa es tuya y si no, traca. Ahí está, te van a desplumar, manito, te van a desplumar. Por acá, saluditos para Oscar Valdés Sánchez. ¿Cómo está la dinámica? Bueno, ahorita te vamos a confirmar, mi querido Oscar, todas las bases que tiene el papalote, que tiene que tener el papalote de la mejor FM para poder participar, ¿ok? Hola.
1: Sayita, yo te pongo para la rocola 1,000 pesos, ponme la de la rayadora, te perdí la fe.
0: ¿Sí?
1: La banda de Recoditos, mi padrino el diablo.
0: Ok, sale, vale. Vámonos con la primer contienda. Puerta 1.

0: ¿Y tú qué quieres? ¿Conquistarte o quieres un rinconcito en el cielo? 74-42-84-1330. Buenos días, ¿por quién es tu voto? Hola, hola.
1: Bellita, la uno.
0: Puerta uno, venga.
2: Por la uno, Bellita.
0: Aquí nomás. Buenos días, en la mejor.
3: Buenos días, nos vamos con la número uno.

0: Las 11:09. Muy buenos días. Seguimos en vivo con estas desplumadas de la gallita. Aquí nomás en la mejor 100.1. Teléfono en cabina 7442-84-1330. Métele a la rocola. Hoy, ¿cuál te vamos a colocar en programación? Buenos días.
1: Buenos días, gallita. Muchas felicidades.
0: Gracias, gallo.
1: Que todo este agosto la sigas pasando de maravilla y que la hayas pasado muy bien en tu cumpleaños.
0: Gracias.
1: Le pongo 20 pesos la rocola. Okay. Para que ponga la de Perdóname de Cuchillos.
0: Ándale, con todo, con todo.
1: Bien, felicidades.
0: Gracias. Sí, de hecho, sí, fíjate, ahorita justamente acabo de recibir una llamada fuera del aire donde me están invitando a celebrar mi cumpleaños en otro, ¿cómo te diré? Pues es como un festival que van a hacer ahí conmigo. Muchas gracias, de verdad, por celebrarme mi cumpleaños a todo lo que da. Ahí luego les cuento el chisme en redes sociales. ¡Vámonos con la siguiente contienda! ¡Puerta 1!

0: Pida su deseo, 11 con 11. Pida su deseo, 74, 42, 84, 13, 30. ¿Con cuál nos vamos a ir de una vez? Pídelo, hola. ¡Ejo! Está buena la votación.
1: Puerta 1, gallita, puerta 1.
0: Venga,
1: gallita.
0: Vámonos con la 1.
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0: Aquí nomás.
3: La 2, gallita, la 2.
0: En la mejor
3: dos.
0: FM.
4: La 2,
5: puerta 2, gallita, puerta 2, puerta 2.
3: Por la 2, por la 2.

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1: Las 11 con 14 minutos, vámonos con más música. Sigues en sintonía de la mejor FM 100.1. Saludos por acá para Gwen Trujillo, para Anita Nava, para Fidel Manso también, que ya están en sintonía de la mejor FM y que ya nos siguen en redes sociales. Si tú todavía no nos sigues en redes, bueno, ¿qué estás esperando? Córrele, córrele, córrele, porque se vienen muy buenas promociones. Se vienen unos conciertazos, chamacos. Yo sé lo que les digo, así que apresúrate a seguirnos en redes sociales como La Mejor Acapulco. Saludos por acá para Jera Ochoa, dice, felicidades chula, soy el Jerry, saludos Jerry. Por acá también para Jocelyn Rivera, Lupita Santos, para Víctor Gutiérrez también, Jaime Castrejón, saludos, Erasmo Ríos, para Carlos Joaquín también, que andan por acá ya activos en nuestras redes sociales de La Mejor FM. Tenemos más mensajitos de voz por acá, hola.
2: Anita, espero te haya gustado el regalo que te mandé con el amigo Néstor.
1: ¡Claro! Gracias, gracias.
3: Buenos días, gallita, buenos días.
1: Buenos días.
3: Yo quiero ponerle $200 a la rocola.
1: Venga.
3: Para que me ponga la canción de Brindis por estar pensando en ti, gallita.
1: Ok, me parece perverso. Por acá de este ladito, hola.
4: Buenos días, gallita. Muchas felicidades y que siga el festejo.
1: Eso, eso.
4: Reportándose desde Tepechicotlán. Saludos para el amigo Néstor y la chicharra de Zumpango.
1: Ándele.
4: Ahí sí puedes poner la canción del Mar Sagrado. Nos vemos el fin de semana. Por ahí en Acapulco vamos a estar visitando unos familiares en Alta Progreso.
1: Bienvenidos sean por acá, para Acapulco. Ya saben, acá los esperamos con los brazos abiertos a todos los que nos escuchan a través de la aplicación de La Mejor FM. Saludos, chiquis. Espero y te la hayas pasado muy bien. Gracias. Sí, muy, muy bien. Y muchas gracias, mi querido David, por la felicitación. Vámonos con la siguiente contienda. ¡Súbemele! ¡Ay, no más! Es Luis Antonio López, el mimoso.

0: quieren nada. ¡Vámonos! ¿Quién se lo va a llevar?
1: Dola.
0: Puerta número 2, decide tú a través de la mejor 100.1.
2: Por la 2 y dedicada para ti, bebé.
0: ¡Ay!
3: Puerta 2, gallita. Saludos para todos los taxistas.
0: Aquí nomás.
3: Puerta 1, gallita, puerta 1.

siguiente contienda a las 11:21. Si quieres mandar algún saludo, mándame por ahí, por el WhatsAppito, 7442-841330. ¿A quién le quieres mandar un mensajón por acá? Y lo leemos y sobre todo también se lo mandamos con mucho cariño. ¡Vámonos con la siguiente contienda!

0: Cuchillos contra la Arrolladora Banda Limón. Buenos días, ¿por quién es tu voto? ¿Hola? ¿Hola, hola? No, bueno, vámonos por acá entonces. Entran los mensajes. Pues no, dejar entrar los mensajes. Hola, buenos días, ¿por quién es tu voto? ¿Hola, hola? Creo que no me escuchan, ¿verdad? ¿O no? ¿Ah? A ver, tenemos llamada telefónica. Buenos días, hola, ¿por quién es su voto?
1: Por la 1. Que él anda saludando con sombrero ajeno.
0: ¡Hola! ¡Vámonos! Aquí lo va a hacer la mejor FM. ¿Quién anda saludando con sombrero ajeno? ¿Qué rollo?
2: Puerta 2, gallita.
0: Cargo en mi total. Aquí lo vas.
3: Puerta 2, gallita.
0: Es la mejor.
2: Puerta 2, gallita, puerta 2.
4: La 1, gallita. Y ponme mi canción de Porsche la Régida.
3: Gallita, como que no estás escuchando la bocina. Porque yo sí te escucho.

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5: Las 11:30, seguimos con más música aquí nomás en La Mejor FM y yo sigo registrando, ¿ok? 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Este próximo sábado 22 de agosto. A las 11 de la mañana para que haga mucho aire. 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La verdad, mis respetos para los que supieron volarlos en medio de la tempestad sin aire. 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Papalote, por registro, por persona, con La Mejor FM. Hola.
6: Oye, gallita bebé, qué hermosa te ves hoy, ¿eh? Chiquita hermosa.
5: Gracias, gracias. Saluditos, Richie, por acá de ese ladito. Vamos a escuchar qué nos mandan. Hola.
7: Ahí va mi 10 pesote, mi galli, la de híbrido, por favor.
5: Híbrido, órale, ya le están poniendo ahí 10 pesos a la rocola más. Por acá también de ese ladito, cualquier tipo de papalote, tamaño y colores, sí. A ver, ahorita te comparto bien las bases, ¿ok? Todos los que quieran saber cuáles son las bases específicas para los papalotes, mándenme mensaje, ¿ok? Ahora, tienen que registrarse. ¿Ok? Tienen que registrarse sí o sí, porque si nada más llegas allá con el papalote y no, pues yo voy a participar, bueno, lo puedes volar adelante, pero para participar con La Mejor tiene que haber un previo registro, porque vamos a estar haciendo clasificación de papalotes y todo ese rollo, ¿ok? Gallita, felicidades, espero que la hayas pasado bien, muchas gracias Gerardo, saludos. Tenemos llamada telefónica, hola, buenos días, hola, hola.
8: Buenos días, gallita.
5: Buenos días, ¿quién habla?
8: Habla el tremendo Bon Jovito.
5: ¿Cómo estás, Bon Jovito? ¿Cuánto le quieres meter a la rocola?
8: Para nomás felicitarte por tu cumpleaños.
5: Ah, muchas gracias, Bon Jovito. Gracias, gracias. Saludos para ti. ¿Dónde andas?
8: Pues aquí andamos en la Zapata y dirección al centro.
5: Ándale, pues. Ahí me avisa, ¿eh? Cualquier cosa de tráfico, bloqueo, écheme un grito.
8: Ya está, gallita, ya está.
5: Perfecto, Bon Jovito. Muchas gracias por las felicitaciones.
8: Órale, igualmente.
5: Ándele, pues. Galli beso. Vámonos con la siguiente contienda.

0: brindis, puerta 1, puerta 2, 74, 42, 84, 13, 30, échele cabeza y vámonos con las votaciones, buenos días.
1: Puerta 1, gallita, puerta 1.
0: Vámonos con la 1. Gracias.
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0: Aquí nomás en la mejor. Súbele.
2: Te oía hasta ronca, gallita, bebé, de la aparición que tuviste ayer.
0: Ojalá.
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2: No saben de canciones, no saben de canciones.

0: aquí no más.
1: Seguimos en vivo, 11 con 38 minutos. Por acá dice, yo le pongo la rocola 1000 por la canción de Déjalo Así de Jackie, por favor, excelente. Por acá dice, ahí te van 1000, 8000 para la rocola. Ay, andan poderosos. Buenos días, gallita. Un saludo para Peter. Dice que no se estrese. ¿Qué pasó, mi Peter? Jueves y estresado, vete al pozole. Gallita, ¿le podrás mandar saludos a mi amigo La Bella Pop de La Máquina de parte de su amigo El Chuy, que ya andan en sintonía de La Mejor FM? Dice, buenos días, mía linda, espero que te la hayas pasado súper, te extrañé ayer, andamos con todo, Luis. Dice, ¿me puedes mandar la información del papalote, mana, porfa? Claro, claro, claro, ahorita les comparto ya a todos los que se vayan a registrar para el concurso de papalotes, les paso todas las bases, ¿ok? Dice, también este es el mes del cumpleaños de mi prima Yareli, el 24, y el de mi hermana Yasmín, el 27. Está bravo Johnny porque no ganó su canción. ¡Órale! Yo quisiera saber si el Néstor no tendrá un familiar o un conocido que no cumpla años ese mismo, el mismo mes de todos. Vámonos con la siguiente contienda. Hoy tenemos rocola y empezamos de a centavos y ya empezamos con los miles también. Puerta uno.
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0: chica, ¿quién se la va a llevar? Las dos están bien buenas, ¿eh? Hola, hola, buenos días. ¿Por quién es su voto? ¿Hola? Hola, hola. No, ¿verdad? Creo que siguen sin entrar la llamada. ¡Ay, ay, ay! ¡Vámonos por acá de ese lado, entonces!
1: ¡La uno, mi gallinita! ¡La uno, Maguita!
0: ¡Venga!
2: ¡La uno, gallita! ¡La uno, gallita! ¡La uno!
0: ¡Aquí nomás!
3: ¡Puerta dos, gallita! ¡Puerta dos!
4: ¡La uno, la uno!
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4: ¡Puerta dos, gallita! ¡Puerta dos!

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1: 11:44, vámonos con más música. Saludos por acá para Isabel Osorio, para Efraín Montaño también, dice hermosa, mi chula princesa, mi gallita, feliz cumpleaños, bendecido hoy en tu día. Saludos desde León, Guanajuato. Jorgito Palma también, saludos para toda la raza que nos escribe. Luciana Jekli también, saludos. Oigan, a ver, si me pueden ayudar alguien que ahorita esté aquí escuchándonos, si nos pueden marcar ya, que queremos hacer otra prueba para ver si se escucha la bocina, porque lo que me están diciendo es que ustedes sí me escuchan en el teléfono, pero no se logra escuchar la voz de ustedes. No sé si alguien ahorita mismo me pueda marcar ahí al teléfono de la mejor, 7442841330. No, bebé de luz, el que me esté marcando al teléfono del WhatsApp, pues por favor, si me pueden marcar. A ver, ahí vamos a escuchar si ya se escucha la voz de ustedes. ¿Hola? Hola, hola.
2: Bueno, bueno.
1: Ahí está, ya, excelente. Sí,
2: ya.
1: Gracias,
2: se escucha,
1: Néstor.
2: Ya se escucha.
1: Súper bien. Ahora sí, mira, en la siguiente que quieran votar por llamada telefónica, con gusto. Dice por acá, gallita hermosa, dile a Nati, no que no tronabas pistolita. ¿Ahora qué hizo esa Nati? Vámonos con la siguiente contienda.

0: ¿Quién se lo va a llevar voto en este momento? Buenos días, ¿por quién es tu voto? Hola.
1: Por la 1, mi
0: gallo. Vámonos con la 1, ahí está. Vientos huracanados, esto es La Mejor FM.
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1: La última y nos vamos, las 11:50, y con eso cerramos con broche de oro las dos plumadas de la gallita en la mejor FM 100.1. Hola.
2: Buenos días. Oye, si le puedes mandar felicitaciones a mi amigo Brian Alexis.
1: Claro.
2: Él te escucha ahí a un lado de la gasolinería de Las Cruces. Ahí tiene su puesto de tacos de guisado.
1: Ándale.
2: Los mejores tacos de guisado que hay.
1: ¿Será?
2: A un lado de la gasolinería de Las Cruces, de gallita. Hoy es su cumpleaños.
1: Saludos. ¡Feliz cumpleaños, Brian! ¡Feliz cumpleaños! ¡Queremos pastel! ¡Queremos pastel! Ayer me levantaron justamente con esas mañanitas también allá, mi familia, yo. Dice, ya nos contagiaste con tus mañanitas de queremos pastel. ¡Feliz cumpleaños para todos ustedes! En este 6 de agosto, a todos los cumpleañeros.

está. ¡Feliz cumpleaños! Venga, vámonos con la última. Cerrando con broche de oro en la puerta número 1, colocamos.

0: ¿Quién se la va a llevar? 74-42-84-13-30.
1: La 1, corazón, la 1.
0: Vámonos con la 1, aquí nomás en 100.1, la mejor FM.
2: La 1.
0: ¡Súbele!
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0: Las 12 del día, bienvenidos, esto es Manantial de Vida a través de la Mejor FM 100.1. Este espacio es para ti, este espacio es en el que te escuchamos junto con el maestro Ángel, a quien saludo en cabina de la Mejor FM 100.1 y te da la bienvenida a este su programa, a este tu espacio. Bienvenido maestro, ¿cómo está?
1: Muy buenas tardes, estimada Gallita, y muy buenas tardes para todo el auditorio de Acapulco, que a través de esta prestigiosa estación radial nos permiten llegar a sus hogares, a difundir un mensaje de paz, aliento y esperanza para muchas personas que están sufriendo en silencio, Gallita. A esas personas dedicamos nuestro programa.
0: Excelente.
1: Quiero hacer una invitación bien especial para que todo el mundo participe el día de hoy.
0: Así es, recuerden que pueden participar al teléfono en cabina 7442-841330, manden su mensaje de voz con la pregunta que le quieran hacer al maestro Ángel, y también recuerden pues estar al pendiente de las redes sociales del maestro Ángel, los encuentran como Manantial de Vida, así tal cual maestro.
1: Mire, yo quiero decirle a todas las personas que este programa es un programa participativo en el cual muchas de las personas sufren de cosas extrañas y desconocidas. Para esas personas es mi invitación. Muchas personas están cohabitando con energías negativas que provocan ansiedad, depresión, tristeza, y cohabitan en su casa, en su hogar, con situaciones que les conllevan a esa depresión, producto de rituales de energía negativa. Hoy en día existe más la maldad que la misma caridad, y hay personas que conocen rituales de magia negra para dañar la paz mental de las personas. Y cuando se daña una paz mental, viene la depresión, la tristeza, la amargura, ganas de no vivir. Vienen problemas en el hogar, problemas económicos, problemas de pareja. Y todo esto en muchas oportunidades es porque hay personas que no están de acuerdo con su relación sentimental, o simplemente por envidia, y acuden a este tipo de rituales y artimañas para dañar su paz y tranquilidad. A todos ustedes los estoy invitando a que esa persona que sienta que está pasando por dificultades que pertenecen al índole de lo sobrenatural, marque, llame ahora. Participe, mire, teléfono de participación es el de aquí, el de la cabina, 7442-841330, 7442-841330. Hoy jueves 6 de agosto están todos invitados a que le coloquen su WhatsApp con nombre y fecha de nacimiento, y a través de una lectura de cartas del tarot le voy a decir que le depara el destino, ya sea en salud, dinero y amor. 7442-841330. Tenemos también nuestro teléfono privado, Gallita. Todos aquellos que quieran hablarme en privado lo pueden hacer. Mira, Acapulco, si usted no quiere ser escuchado, llámeme a la línea privada. La línea privada es la siguiente: 744-408-7692. Yo tengo un equipo de colaboradores con las mismas capacidades de su servidor para interpretar las cartas. 744-408-7692. Recuerde que estamos aquí en Acapulco Centro, en la calle Jesús Carranza, número 11. ¿Tenemos participantes, Gallita? Todavía nada.
0: Sí, ya tenemos participantes, vamos a escuchar los mensajes, los primeros mensajes que nos están llegando. Agradecemos a todo el público que está conectado con nosotros, y vamos a escuchar este primer mensaje, maestro. A ver, ahí está.
2: Quisiera saber por qué en veces me siento ganas así como que me voy a morir en ese momento o en cualquier momento. A veces siento aquí en la garganta como que, no sé, no puedo explicarle. Pues quiero saber si pues es natural o es algo que me esté pasando, que no sea normal, pues, que no sea alguna maldad.
0: Ahí está, este número, este mensaje de voz, maestro, corresponde a la señora Karime García López, del 8 de octubre del 1985.
1: 8 de octubre de 1985, Karina López, vamos a hacer una lectura.
0: Karime
1: de
0: García López.
1: ¿Cómo?
0: Karime García López.
1: Karime García López. Bueno, vamos a hacer una consulta para nuestra consultante que pertenece al signo zodiacal de Libra. Esta lectura de cartas, las cartas son una herramienta de adivinación, son 72 cartas que se dividen en arcanos mayores y arcanos menores y nos permiten visualizar más allá de los sentidos de las personas, más allá de nuestros consultantes, para poder dar una respuesta clara, precisa y concisa. A ver, mire, nuestra consultante siente que se le cierra la garganta, nuestra consultante no duerme bien, no descansa, siente que le dan unas garroteras por todo su cuerpo. Así sienten las personas, todos aquellos que están siendo perjudicados por vibras negativas. Mire, se sabe que las personas, a través de artículos personales, un chamán o una pitonisa o aquella persona que tiene conocimiento del ocultismo, a través de fotografías, el peine o las uñas, hacen rituales de magia negra para que la gente comience a sufrir de padecimientos extraños, que en muchas oportunidades son psicosomáticos, creados por la propia mente, pero las personas comienzan a sufrirlo y en muchas oportunidades terminan tirados, postrados en cama. En el caso de Karime, las cartas dicen 2 de espadas, carta 5 de espadas, pérdida, duelo, resentimiento, y tiene una enfermedad extraña producto de un ritual de energías negativas que a ella ya le habían dicho que existía. Ella acudió a hacerse unas limpias con unas personas y le hicieron limpias con ya sabes, con barridas, con ramas de pirul, pero esas limpias no le han servido de nada, por el contrario, sus padecimientos vienen empeorando. A nuestra consultante Karime del signo zodiacal de Libra le invitamos a venir personalmente, como todos aquellos que estén sufriendo de cosas parecidas a lo que sufre Karime. Todos están invitados a nuestro centro de sanación aquí en el centro de Acapulco, calle Jesús Carranza número 11, despacho número 8. Nuestra consultante Karime tuvo un problema con una vecina, esa vecina en la que le está dañando, vive cerca suyo, por favor visíteme, calle Jesús Carranza número 11, despacho 8. Y si desean marcarme al teléfono privado, recuerden que yo estaré respondiendo las llamadas o tengo un equipo de colaboradores que en este momento están contestando. 744-408-7692. 744-408-7692. Estamos en vivo. Hoy es jueves 6 de agosto. 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
0: Claro que sí, maestro. Vamos con otra segunda audio por acá. Vamos a escuchar qué nos dicen.
3: Es que es sobre mi salud. Es que de hace un mes para acá mis estudios me han salido mal, ¿verdad? Y ahorita hace más de 15 días que me operaron y mañana, si Dios quiere, voy a ir a ver los resultados de mi operación, a ver cómo van a salir esos estudios. Y luego también pues mi papá, que antes me visitaba y ahora ya tengo como 2 años que ya no me visita, ya no viene a verme ni me ayuda ni nada.
0: Ahí está. Esta persona es Laura Mendoza, del 13 de abril de 1991.
1: Laura Mendoza, del 13 de abril, nuestra consultante de Aries. Bueno, hoy ha llegado el mensaje a esas personas que están sufriendo de males extraños y desconocidos, y por eso nuestros participantes que están sufriendo de este tipo de situaciones se están marcando. 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Respondemos a Laura en este momento. La carta era alquimista. Indecisión, apatía, mala elección. Bueno, esta carta nos indica que usted ha tomado caminos aparte de su familia y se metió en una relación sentimental tormentosa, triste, conflictiva, en la cual su padre nunca estuvo de acuerdo. Quizás la persona con que usted se metió es una persona comprometida, porque hay una disputa, hay una querella, hay un orgullo. Esta carta es la del tirano. Las personas de su familia no están de acuerdo con esta relación. Pero bueno, mire, 10 de espadas y la reina de bastos. Esta carta significa que hay una mujer mayor que usted que se interpuso en esta relación y a usted la quieren dejar tirada, postrada en cama, sufriendo de males extraños y desconocidos, porque usted se metió con un hombre casado, comprometido, y esto le está trayendo muchos problemas con su propia familia y con la que era la familia de su pareja. Estimada consultante Laura, mire, Laura de Aries, no lo piense más, el tiempo resulta ser nuestro peor enemigo. Visíteme personalmente en nuestro centro de sanación porque quiero hablar de cosas en privado que no puedo decir a través de la radio que están sucediendo. 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Seguimos adelante, gallita. ¿Tenemos tiempo o ya se nos ha agotado el tiempo?
0: Excelente, maestro. Por el momento se nos ha agotado el tiempo. Tenemos muchos mensajes de nuestros radioescuchas que le vamos a compartir porque quieren también su lectura de cartas. Pero también nos gustaría que en cuanto a ustedes les lean las cartas, que nos mandaran, ¿verdad?, su punto de vista con nosotros al teléfono en cabina 7442-841330. Es por ello que invitamos a que desde muy temprano empiecen a mandar sus mensajes de voz para que alcancen a pasar los mensajes del maestro Ángel. Maestro, nos escuchamos mañana.
1: Hasta pronto, gallita.
0: Gracias. Seguimos en vivo. 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

Seguimos en vivo a las 12:42. Sigues en escucha de la mejor FM 100.1. Por acá, saluditos. Dice, ¿me puedes mandar el teléfono del maestro Ángel? Ok, ahí te va. 74-44-08-76-92. 74-44-08-76-92. Recuerden que el maestro Ángel está todos los días, de lunes a viernes, a las 12 del día. Ok, ahí pueden ustedes.

0: ustedes, pues mandar sus preguntas con respecto a lo que le quieran preguntar al aire. Saludos por acá, dice Gallita. ¿Le puedes mandar una felicitación a Carlos Alberto, alias el súper buen chico? ¿A poco sí? Porfa, está cumpliendo 14 añotes. ¡Ay, mi vida! ¡Felicidades a Spider-Man! Ah, no, digo, al súper buen chico. El día de hoy que se encuentra laborando allá en Jaltianguis. Felicidades de parte de sus amigos. Queremos pastel, dice. Gallibeso. Ahí le va. Este gallibeso es en el cachete, ¿eh? Porque tiene 14. Que en el cachete o en la frente, con cariño. Gallita, buenas tardes, habla Freddy, te mando un cordial saludo y muchas felicitaciones por tu cumpleaños, espero que la hayas pasado bien. Ahí ponme una canción de la puesta del sol, por favor. ¡Órale! Dice Gallita, le puedes mandar saludos a Luna de la Casa de Pinturas. Hoy sí vino con ganas de trabajar. ¿Por qué crees que llegaré con ganas de trabajar, compa? Hoy es jueves pozolero, papi. ¡Vámonos al pozole! Obviamente, dan ganas de decir, pues ahorita en la comida del jale nos vamos al pozole. Vamos y regresamos, ya regresan bien, pero no es cierto. Saluditos para acá, ¿qué rollo, Johnny?
1: Buenos días, Gallita, buenos días. ¡Ey! Felicitaciones, espero que te haya pasado bonito. Tardes, pero seguro las felicitaciones.
0: Gracias, Johnny.
1: Paster. Ah, lo que pasa es que no estuve aquí en Acapulco.
0: Ni yo.
1: Pero ya andamos aquí al 100.1. Espero, amiga, y te mando un besote por tu cumpleaños, por ser buena persona.
0: ¡Ay!
1: Dejarme estar atrás.
0: ¡Sus!
1: ¿Sabes quién soy? El guapo de guapo.
0: Su sueño.
1: Sale, Gallita, bye.
0: Gracias, Johnny. Ahí te va tu gallibeso. Gracias por tu sintonía. Por acá dice Gallita, este video es para ti. Te deseo muchas felicidades. Sé que fue ayer, pero quisiera felicitarte hoy. Te mando muchas bendiciones y espero que te guste el video. Gracias. Ya lo vi. Muchísimas gracias por el video. Qué bonito. Dice, y un favor, ¿puedes decir al de que llevamos un mes sin agua? Ah, bueno, ahí en la colonia Quebradora. Bueno, si no tienes agua, si no tienes luz, que esto, que el otro, que te deben la tanda, que no te dieron tus vacaciones correspondientes de la chamba, mándales un qué poca, ¿ok? Qué poca al 7442841330. Mándaselos. Dice por acá León y todo por el pozole. Ya vienen los que pocas, así que prepárate. Yo sé que tienes ahí uno guardadito, así que te escuchamos con la mejor 100.1. Oye, que por cierto, le mando un agradecimiento muy especial al buen amigo El Anónimo. Me trajo un desayuno sorpresa aquí a MBS Radio. Muchas gracias, Anónimo. Saludos, gracias. Muy rico todo, gracias por los pastelitos y por el desayuno sorpresa que me llegó aquí a cabina de La Mejor FM. Ahí lo voy a compartir con Eric de la Cruz porque es muchito. Gracias a todos ustedes por el cariño, a Link, que también me regaló por acá un detallito, gracias a Link. Hoy, mamacita, tengo que hacer ejercicio todo lo que resta del año para bajar todo lo que me voy a tragar en estos días, pero de verdad se los agradezco de corazón. Vámonos con más música, regreso directamente a las pisadas, aquí nomás.

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4: Bienvenidos, bienvenida a la gallita, aquí nomás de la mejor 100.1, ya la una con 2 minutos. Y vámonos con este corralito porque está potente. ¿Qué encontramos en las redes sociales? ¡Ahí te va! Un padre obligó a su hija a caminar 8 kilómetros hasta la escuela con un frío de 2 grados después de descubrir que ella practicaba bullying contra sus compañeros. ¿Qué tal, ¡Qué fuerte! Por otro lado, hace exactamente 15 años, El origen del planeta de los simios se estrenó en los cines. ¡Ajá, la baraja! Y ya de ahí, ya ves que hubo oportunidad de que recrearon otras películas de la misma línea del planeta de los simios. Ya hasta montaban a caballo los vatos, ya hasta después eran abogados y todo ese error. Después de 15 años también. Por otro lado, la película, el live action de Los Supersónicos, protagonizada por Jim Carrey, está oficialmente en desarrollo. ¿Quién es Jim Carrey? Bueno, es el que hizo protagonista de El Grinch. Así que ahora lo vamos a ver como supersónico. ¿Qué tal? Sí le queda. Sí se va dando un airecito ahí con el super papá. Por otro lado, un 6 de agosto de 1945, hace exactamente 81 años, ocurría uno de los eventos más catastróficos en la historia del planeta Tierra. Hiroshima y Nagasaki fueron testigos de la crueldad del ser humano. Imagínate tú, hace 81 años. Por otro lado, oficial, el nieto de Capulina sigue dando de qué hablar. Si no sabes qué rollo con esta nota que te estoy contando, bueno, el nieto de Capulina, pues se ocupa de vender paquetes con, pues con cosas de que personifican a su abuelito, ¿no? O sea, vende un capu paquete, ¿no? De colección. Ya lo había vendido, o sea, ya lo había sacado, perdón. No tuvo éxito porque dijo, no, pues, ¿quién va a comprar este capu paquete? Creo que lo vendía como en 3,000 pesos, ¿no? Te incluía tazas para café, separadores, fotos con historia de Capulina, un póster de regalo, ¿no? Carta de autenticidad que recibiste el capu paquete, historietas mini, casi por 3,000 pesos. Lo mandaron a la goma. Y después de como 2 años regresa y sigue vendiendo el capu paquete. Yo creo que se viera de poner a trabajar este vato. No le está saliendo, oye, no le está saliendo. Esto es lo mejor en las redes sociales. Imagínate, no, pues voy a vender cosas de mi abuelito porque soy bien flojo y no quiero hacer nada ahorita. Vámonos con...
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4: 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Te vas a llevar tu pase doble con la mejor FM 100.1. En este momento te voy a regalar al 7442-841330, 7442-841330. Me tienes que mencionar por mensaje de voz 2 nombres de programas de la mejor FM. No tienes que mencionar el Cama Show ni el Corral de la Gallita. Sale, vale. 2 nombres más de programas que pasen aquí en la programación, en la barra programática de la mejor 100.1. Y te llevas tu pase doble para el cine. 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Y obviamente también dentro de esta hora regaladora, yo sigo invitando a toda la gente que participe en los papalotes de la mejor FM, ¿ok? A ver, por acá llegó un mensajito de voz. Vamos a escuchar.
5: Hola, pijamas y Laura aquí.
4: ¿El qué?
5: Fuera pijamas y Laura G.
4: ¡Ah, caray! ¿Fuera pijamas? ¿Y ese de dónde o qué? ¡No, hombre! Andas bien equivocado, gallazo. De este lado.
6: Jálalo, que es Pargo. Y el Panda Show.
4: ¡Eso! Ahí está, jala lo que es Fargo y el Panda Show a través de la mejor 100.1. Muy bien, ya tenemos ganador.
0: Fuera pijamas y MBS Noticias.
4: Fuera pijamas, pero ¿de dónde sacaron el de fuera pijamas? O ya hay otro programa, ya no, yo ni supe que ya hay otro programa. Oye, dice Eric, que es el productor aquí en controles técnicos, no sabe ni qué rollo. Les vamos a mandar su qué poca.
2: El Panda Show y el Laura allí.
6: Jala lo que pago y Panda Show.
4: Ay, mamacita. Vámonos con más música. Esto es la mejor FM 100.1. Nos vamos directamente con
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4: Ok, bueno, el número ganador, el 3742. Mándame tu nombre completo, gallo, por favor, para pisarte tu rola. Mano, hola. Hola,
7: puedes poner la pisadita de Eres mi sueño.
4: Eres mi sueño, sale, vale. Ok, de este ladito vamos a escuchar que nos mandan. Hola.
8: Gallita, gallita, muchas felicidades
4: por gracias.
8: Este año, fue gallita de parte de Lucha Power and Banger, el Daredevil, la Marichela, sale, saludos y bendiciones, muchos años más de vida, al cabo que yo no te mantengo.
4: Saludos, saludos, a ver de este ladito, hola.
9: El Brujo Mafujo y el Panda Show, gallita.
4: Escuchen bien las preguntas, tranquilos, escuchen bien la pregunta.
10: Gallita, a ver si me puedes pisar una de Los Temerarios, Al Otro Lado del Sol.
4: Al Otro Lado del Sol, a ver por acá de este lado, hola.
11: Gallita, gallita, una pisadita con el ruido de tus zapatos de la arrolladora. Y feliz cumpleaños, que no invitaste pastel.
4: ¡Gracias! Vámonos con más música. Esto es La Mejor FM 100.1. Arrancando con estas pisadas con La Mejor FM, la estación de Acapulco.

0: Estamos en vivo, ya a la 1:16 en este corralito con la mejor FM 100.1. Y bueno, vámonos con los Gallitips. Fíjate que para todos, y obviamente, ¿no? Digo, hasta las abuelitas o mamás ya te han enseñado algunos trucazos para limpiar con sal. Dices tú, ¿con sal? Sí, con sal. La sal no solamente sirve para cocinar, también es un poderoso aliado para limpiar y, de forma natural, económica y muy efectiva. A veces, recuerda, lo más simple es lo que mejor funciona. Bueno, ¿qué puedes limpiar con la sal? Con la sal puedes limpiar las tablas de cortar con sal y limón para que no queden residuos y te quede bien limpiecita. También puedes limpiar sartenes de hierro sin jabón con pura sal y verás que se limpia bien, bien, bien. Además, también puedes limpiar bandejas de metal sin jabón con la pura sal. O en esas también puedes destapar el fregadero con sal y agua caliente. Y con eso tienes que tomar algo de precaución, ¿ok? Por si dices tú, híjole, ya se me tapó acá el lavadero. Pues con sal y agua caliente puedes limpiar tu fregadero. Puedes limpiar obviamente también metales opacos con la sal. Obviamente si las esponjitas con las que lavas los platos, ¿no? Dices tú, pues ya está, ya como que huele feo, algo así. Si la remojas en agua salada, se va a limpiar. Ahí está. Esos son los Gallitips que te comparto el día de hoy a través de 100.1, la mejor FM. Y puede ser que el día de hoy regale otro boleto más para el Cine Azul, ¿ok? Así que pendientes. Dice, un favor, Gallita, ¿puedes complacerme? Claro, pero mándame tu complacencia por mensaje de voz. Todas las complacencias que quieren escuchar por mensaje de voz. ¡Vámonos con
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0: 74-42-84-1330, hola.
2: Una pisadita, no funcionó con mentiras. De Julián Álvarez.
0: No funcionó con mentiras. Ok, por acá, hola.
3: Muy buenas tardes. Oiga, Gallita, una pisada con el conjunto Primavera con la canción Maldita Sea. Muchas gracias, Gallita, que tengas un bonito jueves.
0: Púsale, andan Dios. Con todo. Ay. Vámonos con más música. Esto es 100.1, la mejor FM.

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16: Vámonos con los qué pocas aquí nomás en la mejor FM 100.1. Yo quiero mandar, no precisamente un qué poca, no. Antes de entrar a los qué pocas, quiero agradecer especialmente a Margarita López por el regalo que me hizo llegar aquí a cabina de la mejor FM. ¡Ay, Dios! Está tan bonito. Muchas gracias. Oigan, ha sido un día muy bonito, de muchas sorpresas, de muchos regalos. Gracias por apapacharme tanto. Margarita, sabes que te quiero muchísimo, mana. Y aquí tienes a una amiga para toda la vida. Gracias de verdad por esta sorpresota que me llegó aquí a cabina de la mejor 100.1. Ya saben que algo que me pone pues muy alegre a mí es que conozcan mis gustos. Imagínate, ¿de quién se puede tratar que me tenga con esta sonrisota de oreja a oreja? Viene algo, hay un regalito ahí que es específicamente de Alfredo Olivas, así que yo estoy muy, muy encantada, muy emocionada todavía. Ay, gracias, Maguito, muchísimas gracias de verdad a todos por sus apapachos. Ahora sí, vámonos con los que poca, 74-42-84-13-30. Manda tu que poca por mensaje de voz, porque ya me los están mandando por escrito, pero no, tiene que ser por mensajito de voz para que se escuche la enjundia y aparte le sirve como galliterapia, ¿sabes? Le sirve como ay, lo saqué. Porque si tú escribes algo que te está como que incomodando y eso, pues no lo sacas del todo. Entonces, mándatelo por mensaje de voz y aquí te vamos a escuchar con todos los que pocas de La Mejor FM. A ver, por acá, ¿qué nos dicen? Hola.
17: Poca gallita, que no invitaste pastel. No invitaste el pastel, era lo principal. A todos tus radioescuchas.
15: ¡Qué poca!
16: ¡Qué poca! Oye, pero es que ¿sabes qué? Bueno, de hecho sí, cáiganle si quieren pastel porque tengo hartos pasteles. ¡Hola!
18: ¡Qué poca para esa que dijo en las desplumadas que te mandó el regalo conmigo! Esos regalos fueron de mí, de mi parte, nada más.
15: ¡Qué
18: de
15: nada. Poca!
16: Ya lo hicieron enojar, ¿eh? Ya lo hicieron enojar, dice Karen. Es hora de sacar el fuá, es hora de sacar el fuá. ¡Hola!
19: ¡Hola, gallita! ¡Mi boleto, gallita!
16: ¡Hola! ¡Ah, sí, no te voy a mandar tu qué poca! ¡Ahí va, va! Oye, Gerardo, recuerde que estos boletos los puedes ocupar de lunes a viernes, ¿ok? De lunes a viernes, en cualquier área de cine, solamente que es, perdón, cualquier película, ¿ok? Es general. Y de lunes a viernes, si vas un sábado o un domingo, te los van a cobrar, manito. Estos folios los tienes que meter directamente, ¿ok? Al taquilla, es decir, es como normalmente, ¿no? Agarras, seleccionas la película que ya vas a ver y te vas directamente a taquillas y dices, quiero la película de Spider-Man, la quiero ver en el horario de tal y ya con eso te canjean los boletos. Ya te mandé tus códigos, así que a disfrutar la película. Y tienes todo el mes de agosto para poder utilizarlos, ¿ok? Por acá de este lado, ¡hola!
20: Gallita, un que poca para el de vigilancia que tienes ahí en la entrada. No dejó que te entregara lo que te mandaron. Qué poca es para el de seguridad. Y también para el
15: ¡qué poca!
16: Ah, me imagino que han de haber querido subir aquí a cabina. Lo que pasa es que estábamos al aire, me imagino, por eso. Pero muchas gracias por por hacérmelo llegar, amigo.
18: Qué poca para esos que quieren pastel. El pastel te lo hubieran llevado allá como el mío que yo te llevé. Y no lo partimos porque ese era para ti. Qué poca.
16: Braca, ya me lo hicieron enojar,
21: Qué poca, gallita. El maestro Mojino no vino a trabajar. Ni avisó, nada, si está bien o está mal, o siguen la fiesta con el Padre Jesús. Siguen los festejos aquí en Tepechicotlán.
16: Déjalo, hombre, él sigue todavía allá en la fiesta de Tepechi. Hola.
18: Así que. Gracias, gallita. Esa película voy a ir a ver, la de Spider-Man.
16: ¿Me cuentas, por favor, qué tal está la película? A ver, ay, mira, justamente Margarita acaba de mandar un mensaje.
22: Qué poca que no le pudiera dar un abrazo de manera personal a mi querida Galli. Galli, espero que te haya gustado tu regalo, amiga. Sabes que te quiero, te amo, te adoro y que eres una súper, súper amiga, mujer, profesional. Bueno, ¿qué te digo? Sabes que se te quiere y mucho. Besote.
16: ¡Gracias, Margarita! Muchas gracias. Sabes que yo también te quiero muchísimo y, hombre, me encantó. Tremendo regalo. Espero verte pronto, amiga, de verdad. Espero verte pronto. Por acá de este lado, hola.
23: Gallita, un que poca capama porque no hay agua en la colonia quebradora.
16: Ahí les encargamos, por favor, amigos, autoridades correspondientes. Echen la agüita por allá, hola.
24: Celos de Néstor, carambas. Nunca está contento con nada.
15: ¡Qué poca!
16: ¡Hola!
25: ¡Qué poca para el Néstor, que por todo se enoja! Hay que buscarle ya una novia, una mujer o al león.
15: ¡Qué
16: es
15: poca!
16: Que, ¿sabes qué? Creo que el león no le ha dado sus rondines. No lo ha ido a ver, ¿verdad? Creo que no ha salido la regaladora. Entonces ya hace falta que lo vea.
25: ¡Qué poca! Porque el Néstor pidió cooperación como 80 mil personas para comprarte ese pastel.
16: ¡Su!
15: ¡Qué poca!
16: Uy, ni le hubieras movido la boca.
18: Qué poca, porque hay niveles ahí para llegar ahí a esa hermosura. Hay niveles, qué poca.
16: 74-42-84-13-30. Ya ven, ya lo hicieron enojar. Aquí no va a ser la mejor FM. Manda tú qué poca. Que no te invitaron a ver ahorita los partidos del fin de semana de fútbol. Se fueron tus compadres y no te dijeron.
15: ¡Qué poca!
16: Suele pasar, ¿no? Que se juntan todos. Ya nada más cuando ves, ya están ahí en foto, video, en la casa del compadre. Y todo. No, es que no te dijimos porque salías tarde.
15: ¡Qué poca!
16: De la chamba. ¡Qué barbaridad!

0: Chilpancingo fue el lugar donde Estela Damián construyó el camino que después la llevaría al ámbito nacional. En Guerrero, Estela Damián estudió Derecho y comenzó una trayectoria que con los años la llevó al ámbito legislativo y a responsabilidades dentro del Servicio Público Federal. Ese camino le permitió conocer cómo se toman decisiones, cómo se construyen acuerdos y cómo se transforman las decisiones en acciones. Hoy, esa experiencia vuelve a Guerrero. Estela Damián, una mujer de trayectoria nacional con raíces guerrerenses.
1: Anda alborotando el gallinero, me enseñó unas fotos ahí. Y...
2: A ver, espérate, a ver, ¿qué fotos le enseñó? A ver, vamos a poder escuchar el mensaje de voz por acá. A ver.
1: 70. Un qué poca para Néstor, porque nada más anda alborotando el gallinero, me enseñó unas fotos ahí y no me cumplió.
2: ¿Cómo? A ver, ¿cómo es eso? ¿Cómo es posible? Cuéntame ese mitote, por favor. Ahora sí que entra la llamada telefónica. Adelante, 74-42-84-1330, para complacerlos a toditos ustedes. Hola, buenas tardes.
3: Marisa, buenas tardes. ¿Me puedes hacer una pisadita,
2: claro,
3: por favor? El Javi, la de en privado.
2: En privado.
3: Daniel Turizo.
2: Órale, ya estás, muchas, peinado para atrás.
3: Muchas,
2: oye,
3: felicidades.
2: Gracias.
3: Ojalá te la hayas pasado bien en tu cumpleaños.
2: Me la sigo celebrando pasando tremendamente
3: otra
2: bien.
3: Otra vuelta más al sol de parte de tu amigo
2: Felipe. ¡Mua! Saludos, Felipe. Hola.
4: El Panda Show y el Revoltijo.
2: Ay, mana, espérate. Eso ya fueron, eso ya fueron.
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2: Eso.
6: Como me gusta de los Tucanes, dedicado para ti, ahí está. Bebé.
2: Gracias. Vámonos con más música. Esto es 100.1, la mejor FM, la estación de los qué pocas. Espero que ya hayan sacado bien su fuá, que hayan sacado ese corajito, ese enojo, porque si no, les voy a mandar su
7: qué poca
2: en la mejor.

0: me despido, pero nos escuchamos mañana en punto de las 10 de la mañana. Que tengas un excelente, excelente jueves. 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Y te quedas en sintonía de Noticias MBS Radio a cargo de Eric Robles. Hay mucha información que queremos compartirte con la mejor FM 100.1. Y tenemos esa información de primera mano. En compañía de Eric Robles, también te invitamos a que veas la transmisión en vivo de MBS Noticias Acapulco. Ok, bueno, dice hasta mañana con cuidado. Gracias, Luis, por acá los últimos. Hola.
1: Qué poca para eso, que se les va el avión. Ya, eso ya pasó de hace rato y siguen contestando.
0: Ya se enojaron. Pero ¿para qué le mueven la boca al Néstor?
2: Hola, ¿qué tal, Gallito? Quisiera una pisadita. La rolita se llama Ya Borracho, de Herencia. Aquí nada más porque tú lo dices, somos la mejor 100.1 FM. ¿Quién dijo miedo? ¡Tururu!
0: ¡Órale!
3: No te cumplió porque se va a enojar el león, por eso no te cumplió.
4: Gallita, buenas tardes.
0: Buenas tardes.
4: Yo también quiero una pisadita de El Hombre Como el Oso, de Laura León, por favor, Gallita, no la he escuchado.
0: ¿Cómo?
4: Porque estoy un poquito enfermito, por eso no me la quiero escuchar, Gallita.
0: ¡Vámonos con más música! Buenas tardes, buen provecho. Bye, bye.

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0: Esta tarde en MBS Noticias Acapulco, la Fiscalía General de la República detiene al exgobernador de Guerrero, Ángel Aguirre. Le tendremos el reporte. Deja la dirigencia de Movimiento Ciudadano en Acapulco, Brígida María Trani. Dice que no fue valorada. Realizan en zona costera mega operativo de aparte espacios. El reporte con Fernanda Ramírez. Protestan integrantes de la Comisión Intersindical por Deficiencias en el ISSSTE, aquí en Acapulco. Con esta y más información, comenzamos.
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0: están? Muy buenas tardes. Yo soy Eric Robles y para mí es un gusto recibirlo y que me acompañen este jueves 6 de agosto del 2026 en este espacio informativo de MBS Noticias Acapulco. Quiero agradecer a todos los que nos acompañan a través del 100.1 FM de La Mejor. Y por supuesto también a los que nos están acompañando a través de la transmisión en vivo de MBS Noticias a través de Facebook. Saludo con mucho gusto a mis compañeros aquí en cabina, al productor digital Raúl Flores y por supuesto también a Rafa del Carmen allá en los controles técnicos. A todos los que nos están siguiendo también en la aplicación de La Mejor, gracias también a ustedes. Les recuerdo, el número en cabina se los dejo. El número en cabina, 7442-84-1330, 7442-84-1330. Ahí nos pueden mandar todo lo que ustedes quieran, las peticiones, qué es lo que está sucediendo, todo lo que ustedes quieran. Ahí, ayer nos mandaron muchas denuncias, ya están publicadas en la página de Facebook de MBS Noticias. Y bueno, vámonos con la información, vámonos de lleno con la información. Oigan, antes les recuerdo, les comento, ¿no? Hoy iniciamos el día con una noticia sobre el caso del exgobernador de Guerrero, Ángel N. La detención de el exgobernador. Toda esta información la tendremos con Javier Trujillo. Nos dará el panorama, qué fue lo que sucedió o qué es lo que está sucediendo en este caso. Mientras tanto, vámonos a la nacional.
1: Nacionales.
0: La mañanera de Claudia Sheinbaum del 6 de agosto del 2026 estuvo cargada por temas relacionados con la soberanía energética, de la suspensión temporal de las exportaciones de aguacate en Estados Unidos. Déjeme comentarle que las perspectivas económicas para el segundo semestre del año y la eventual visita del Papa León XIV aquí a México. Y uno de los anuncios centrales de la conferencia fue la presentación de las primeras recomendaciones elaboradas por el Comité Científico sobre Soberanía Energética, integrado por 54 especialistas en ingeniería, agua, medio ambiente, planeación y desarrollo tecnológico. Los expertos plantearon que si México avanza en la extracción de gas no convencional, deberá hacerlo bajo nuevas condiciones para reducir el impacto ambiental. Entre las principales recomendaciones destacan: utilizar agua salada de formaciones profundas o agua residual, evitando el uso de agua dulce destinada al consumo humano, reutilizar y reciclar al menos 75% del agua utilizada durante el proceso, sustituir los aditivos tradicionales por productos menos contaminantes, implementar monitores científicos independientes sobre los acuíferos, realizar consultas públicas previas libres e informadas con las comunidades donde se proyecten actividades de extracción, incentivar la contratación de proveedores locales para generar empleo regional. Durante la conferencia, Claudia Sheinbaum aseguró que espera mejores resultados económicos durante la segunda mitad del 2026. Ahí explicó que el crecimiento estará impulsado por construcción de carreteras, obras ferroviarias, proyectos hidráulicos, desarrollo de infraestructura energética, construcción de viviendas, nuevas inversiones públicas y privadas en materia energética. Recordó que el esquema de inversión mixta mantiene una participación mayoritaria de la Comisión Federal de Electricidad del 54%, mientras que el sector privado participa con el 46%, con el objetivo de ampliar la generación de energía renovable. Ahí también platicó de los anuncios a bordo de la posible visita del Papa León XIV. Sheinbaum informó que recientemente recibió en Palacio Nacional al cardenal Pietro Parolin, secretario de Estado del Vaticano, con quien dialogó sobre paz, justicia y los desafíos éticos relacionados con la inteligencia artificial. No obstante, reiteró que la invitación oficial permanece vigente y aseguró que el gobierno mexicano continuará buscando concretar una futura visita del Papa León XIV al país. Vamos a escuchar lo que dijo Claudia Sheinbaum en la mañanera.

0: Bueno, tuvimos una falla técnica aquí en el audio, pero bueno, al inicio del noticiero le comentaba sobre el exgobernador Ángel Aguirre. Ya tenemos en línea telefónica a Javier Trujillo, quien nos dará esta información.
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2: Muy buenas tardes, Eric. Pues decirte que efectivamente en la mañana de este día, en el Estado de México, fue detenido el exgobernador Ángel Aguirre Rivero. De acuerdo con los primeros informes que dio a conocer la Fiscalía General de la República, hicieron un reanálisis de la investigación y encontraron que el exmandatario estatal tendría probable participación en la desaparición de evidencias del caso de los 43 normalistas de Guerrero. Te comento también, Eric, que de acuerdo con lo que comento y lo que se sabe,
0: sí,
2: es que el asunto tendría que ver inicialmente con la presunta libertad de la expresidenta del Tribunal Superior de Justicia, Lambertina Galeana Marín.
0: Okay.
2: Ella habría quedado en libertad en días pasados, aunque poco se sabe de eso. Esa es la información que se tiene hasta este momento.
0: Oye,
2: durante los últimos 11 años, ni siquiera el grupo de expertos independientes, el que investigaba el caso de los normalistas, nunca sugirió que el gobierno o que el mandatario estatal, Ángel Aguirre, tuviera alguna participación en estos hechos de ocultar evidencias o destruir evidencias, como se ha mencionado en este reanálisis que realiza la Fiscalía General de la República, Eric.
0: Oye, después de 13 años, entonces, se da esta detención al gobernador Ángel Aguirre. Dices que fue en el Estado de México, ¿verdad?
2: Sí, en el Estado de México, y es después de aquellos hechos ocurridos la noche del 26 y madrugada del 27 del 2014. Sí. Han transcurrido prácticamente 11 años, 11 meses, porque en septiembre se cumplirían exactamente los 12 años.
0: Okay.
2: Que ocurrieron estos hechos trágicos allá en el municipio de Iguala de la Independencia.
0: Oye, Javi, extraoficial se comentaba que solamente lo detuvieron o lo llamaron a declarar. Entonces, ¿sí está detenido Ángel Aguirre?
2: Sí, se cumplimentó una orden de aprehensión. En dos ocasiones anteriormente habría acudido a la Fiscalía General de la República a rendir declaración, al igual que lo hiciera en su momento el entonces fiscal de Guerrero, procurador de Guerrero, Iñaki Blanco Cabrera, que también habría acudido a dar su información o su testimonio con relación a estos hechos que ocurrieron. El exmandatario también lo hizo en al menos dos ocasiones, pero ¿cómo testigo, no como persona que ya está detenida en estos momentos?
0: Perfecto, te agradezco mucho la información, Javier, vamos a estar pendiente qué va a suceder con este caso, gracias.
2: Buenas tardes.
0: Buenas tardes, y bueno, ahí está la información que nos está brindando Javier Trujillo sobre, pues, este tema, qué es lo que está sucediendo, si está detenido el exgobernador Ángel N. Sí está detenido, vamos a ver qué va a suceder después de 13 años, 11, dice Javier que son 12 años, bueno, vamos a llevar ese dato así y vamos a esperar en los próximos días qué va a suceder o qué está sucediendo con el caso de Ángel Aguirre. Bueno, mientras tanto, vamos con más información, vámonos con Michelle Vargas, que ya está en línea telefónica.
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0: ¿Qué tal, Michelle? ¿Cómo estás? Buenas tardes. Oye, hace un momento hubo una protesta de integrantes de la Comisión Intersindical allá, aquí en el ISSSTE, muy cerquita, en el Hospital Regional del ISSSTE, aquí donde era el centro de convenciones. Adelante con tu información.
3: ¿Qué tal, Eric? Un saludo para el teleauditorio de MBS Noticias Acapulco. Comentarles que este día

0: del hospital para que tenga la brevedad la situación. Explicó que uno de los principales retrasos es la falta de atención en las citas establecidas, ya que una cita que normalmente tardaría 20 días en darse aquí en el Hospital Regional del ISSSTE hasta en 8 meses.
1: Así
0: escuchemos
1: es.
0: Parte de lo que ellos comentaban.
1: Vamos a escuchar lo que dicen.
2: Que se nos diga en qué etapa están las especialidades. Sabemos que todavía les falta para que trabaje al 100%. Y bueno, que las citas que se le dan a las compañeras y compañeros no excedan los 4 o 8 meses, cuando su propio reglamento les marca que debe de ser antes de 20 días. Y una, estamos pidiendo por petición de los propios derechohabientes que en el ala de urgencias exista una silla de ruedas para que se le dé la atención pronta a nuestras compañeras y compañeros que no pueden caminar. Sin número de quejas, pero como somos coadyuvantes, le decimos a la doctora Egna, al doctor Martín Batres, Guadarrama, que bueno, ¿cómo podemos contribuir para mejorar esto? Estamos sacando un diagnóstico, pero no.
1: Oye, Michelle, primero, con el tema de estos integrantes de la Comisión Intersindical, primero que querían el hospital de tercer nivel y las manifestaciones, ya lo tienen. Ahora que las citas, que el medicamento, y es que, híjole, yo iba a decir, no, pues es que siempre lo mismo con ellos, pero tienen razón, ¿no? Tienen razón a que no tienen, pues, las citas se van hasta dentro de 9 meses, como lo comentabas.
0: Sí, exactamente, Erika, al final de cuentas, como ellos aseguran, si bien el hospital ya está instalado, ya está en operación, sin embargo, pues hay una carencia de médicos especialistas. Además de ello, hay áreas del hospital especializado que no está trabajando y que ha dejado pues sin atención médica a aquellos ciudadanos que requieren esas atenciones. Asimismo, como ya lo resaltamos, pues llegan a darles las citas en un plazo de hasta 8 meses, cuando de manera oficial el tiempo estipulado es de 20 días, una así situación es. Que ellos dijeron que no debe darse, no debe darse dando esas situaciones, y pues bueno, por ello la protesta. Ellos dijeron que de no darse una atención especializada y sobre todo una respuesta por parte de las autoridades del ISSSTE, ellos van a implementar algunos amparos para así exigir y se les dé la atención de manera inmediata y como debe de ser a estos ciudadanos.
1: Perfecto, te agradezco mucho la información, pero bueno, antes de que cuelgues, tenemos otra información también, que ya van a incluir la hipótesis de tsunami en el segundo simulacro nacional del 2026, y es que en los últimos meses, últimas semanas, hemos tenido diferentes fenómenos, pues, y entonces es lo que dice Laura Caballero, con quien platicaste hace un momento. Adelante con esto.
0: Exactamente, Eric, como ya se sabe, será el próximo día 19 de septiembre de este año, cuando se realice este segundo simulacro nacional de protección civil. Por ello, pues he llamado por parte de Laura Caballero, quien es presidenta de la Asociación de Comerciantes Establecidos de la Costera Miguel Alemán, pues pide a las autoridades federales de protección civil se incluya en la costera del estado de Guerrero, pues esta hipótesis de tsunami es la consecuencia de que falta cultura, sobre todo en la prevención en la población, ya que si bien se está dando repetitivamente ese tipo de avisos y sobre todo de simulacros, falta sobre todo saber cómo se debe de actuar en caso de que se dé un tsunami en el puerto de Acapulco. Ella recriminó que pues ha insistido en repetidas ocasiones que se tome en cuenta este tipo de avisos, sin embargo, es la propia autoridad quien hace caso omiso a estas situaciones. Escuchamos parte de lo que decía Laura Caballero.
3: Vivimos en un paraíso, pero es enfrente del mar.
1: ¿Súbele?
3: Donde se encuentra una brecha sísmica, donde hace más de 100 años no ha sucedido un sismo de gran magnitud, la brecha de Guerrero, también pasa el anillo de fuego del Pacífico, y que nos encontramos, debemos de entender a qué riesgos enfrentamos, lluvias, inundaciones, sismos, que el de sismos es muy alto, pero también como consecuencia podría suceder un tsunami.
1: Michelle.
0: Señor, pues así la situación en este sentido por parte del llamado de Laura Caballero. Hizo el exhorto al gobierno federal, a la Coordinación Nacional de Protección Civil y a la SENAPRED para que se tome en cuenta y se reconsidere la inclusión de este escenario de tsunami en el simulacro nacional. Asimismo, pidió a la gobierno de Guerrero y a los municipios costeros impulsar ejercicios preventivos para que la población tenga conocimiento de qué es lo que se puede hacer en caso de que se dé este fenómeno.
1: Perfecto, te agradezco mucho la información. Nos escuchamos el día de mañana. Gracias, Michelle.
0: Eric, como siempre, un gusto saludarte esta mañana. Buenas tardes a todos.
1: Buenas tardes. Muy puntual el informe de mi compañero Michelle Vargas. Vámonos a una pausa, pero antes déjeme comentarle que esta mañana la conferencia del Episcopado Mexicano informó el fallecimiento de Monseñor Carlos Garfias Merlos, quien estuvo al frente de la Arquidiócesis de Acapulco del 2010 al 2016 tras su paso por el puerto. Continuó su ministerio como arzobispo de Morelia, cargo del que se retiró en el 2025, luego de que el Vaticano aceptara su renuncia por límite de edad. Carlos Garfias Merlos dejó un legado enfocado en el trabajo pastoral, así como en la promoción del diálogo, la reconciliación y la construcción de la paz en distintas regiones del país. Que descanse en paz entonces, Carlos Garfias Merlos. Vámonos a una pausa y regresamos con más aquí en MBS Noticias Acapulco.
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17: El clima para hoy en Guerrero será parcialmente nublado por la tarde y noche, con probabilidad de lluvia moderada y ocasionalmente fuerte, acompañada de rachas de viento de 30 a 60 kilómetros por hora más frecuentes en sectores de las regiones Sierra, Costa Grande, Acapulco, Centro, Costa Chica y Montaña. Esto se debe a la influencia de una circulación ciclónica en niveles altos localizada sobre Oaxaca y a un canal de baja presión que se extiende al noroeste de Guerrero. Por otro lado, también se mantiene en vigilancia a una amplia zona que podría generar una baja presión que esta mañana presenta 30% de probabilidad de desarrollo ciclónico a 7 días, localizada aproximadamente a 1.200 kilómetros frente a las costas de Guerrero, Michoacán y Jalisco. Para este día se tiene programadas lluvias moderadas en la región Sierra, Costa Grande, Acapulco Centro, Costa Chica y Montaña. Acapulco, escasamente nublado la mayor parte del periodo, viento del oeste y suroeste de 25 a 35 kilómetros por hora, temperatura máxima de 35 a 40 grados centígrados y mínima de 20 a 25 grados centígrados. El precio del dólar hoy en México se cotiza en un promedio de 17.23 pesos mexicanos por unidad, según el tipo de cambio de referencia del Banco de México. El peso opera estable mientras los mercados avalúan las tasas de interés y noticias económicas. 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
1: Muchas gracias a Heidi Nieves por la información. Saludo con mucho gusto también a los que nos siguen a través de la transmisión en vivo en Facebook: Silvana Cardoso, Raúl Flores, Diana Santía, Recodo Soberanis, por supuesto, y a todos los que nos siguen. Gracias por seguirnos en MBS Noticias Acapulco en Facebook. Vámonos con la información. Déjenme comentarles que invita a Evelyn Salgado a la Semana Cultural por el 244 aniversario del natalicio de Vicente Guerrero. La gobernadora destacó la celebración del legado de Vicente Guerrero como una amplia cartelera de actividades en el municipio de Tixla a través de la Secretaría de Cultura. Vamos a escuchar esta información de Amar Horacio Ramos.
18: La Semana Cultural por el 244 aniversario del natalicio de Vicente Guerrero Saldaña se realiza con una cartelera extraordinaria para las y los guerrerenses, donde habrá actividades culturales, de arte, música y sobre todo de mucha historia para la entidad, destacó la gobernadora Evelyn Salgado Pineda, quien invitó a todas y a todos a asistir a Tixla, cuna del general Vicente Guerrero, para esta celebración.
19: Quiero, porque queremos invitarles a disfrutar de la Semana Cultural por el 244 aniversario del natalicio del general Vicente Guerrero, que ya arrancó y que va a continuar hasta el próximo 13 de agosto en Tixla. Bueno, pues sin duda es una celebración, secretaria, que nos llena de orgullo. Además de todas las actividades, son una excelente oportunidad para conocer la gastronomía, las tradiciones y sobre todo la hospitalidad de Tixla, y lo más importante, son completamente gratuitas. Bueno, pues una excelente cartelera, las y los esperamos en Tixla para celebrar juntos el legado de nuestro general Vicente Guerrero. Disfrutar, por supuesto, de nuestra cultura y seguir fortaleciendo el orgullo de ser guerrerenses.
18: La agenda de las actividades por el 244 aniversario del natalicio de Vicente Guerrero es amplia, variada y nutrida para los asistentes a Tixla, destacó la secretaria de Cultura, Aida Melina Martínez Rebolledo.
19: Como bien lo ha dicho, pues ya arrancó con mucho éxito esta Semana Cultural dedicada a un gran prócer de la consumación de la independencia, nuestro querido general Vicente Guerrero Saldaña. Tenemos casi 45 actividades que contienen todos los de estos días. Hay que recordar que se inició del primero y va a terminar este próximo 13.
18: Esta celebración busca preservar el legado histórico de Vicente Guerrero y fortalecer la identidad de las y los guerrerenses, puntualizó la gobernadora Evelyn Salgado Pineda, quien agregó que las actividades durarán hasta el próximo 13 de agosto. Mar Horacio Ramos en la información.
1: Vámonos a Tixla a disfrutar de esta Semana Cultural. De verdad que se pone muy bien y es muy recomendado. Oigan, en otro tema, Déjenme comentarles que en los últimos días, desafortunadamente, hemos tenido no muchos casos. Hay casos de dengue, ¿no? No tan fuertes, pero afortunadamente el gobierno municipal de Acapulco está fortaleciendo acciones preventivas contra el dengue. Si van a su casa, si están por ahí cerca y van a llevarles el abate o cualquier tipo de actividad que les ayude a prevenir esto, déjenlos entrar, van identificados. Hay que dejar hacerlos. ¿Por qué? Porque prevenimos la propagación y, por supuesto, a que se vayan a enfermar los niños, adultos mayores del dengue. Vamos a escuchar esta información, por supuesto, del gobierno municipal.
20: Es un gusto saludarte. Hoy quiero compartirles que por instrucción de la presidenta municipal Leticia Lozano Zavala, el gobierno de Acapulco, a través de la Dirección General de Salud Municipal, fortalece las acciones preventivas para reducir el riesgo de enfermedades transmitidas por vector, como dengue, zika y chikungunya, durante la presente temporada de lluvias y ciclones tropicales. El director general de Salud Municipal, Aniceto Leguízamo Dimas, informó que las brigadas de la dependencia realizan recorridos permanentes en distintas colonias del municipio para llevar a cabo operativos de descacharrización, eliminar posibles criaderos de mosquito y distribuir abate entre las familias para el tratamiento de depósitos de agua.
21: Tenemos que redoblar las acciones, descacharrizar, importante eliminar las larvas de los contenedores de agua de los domicilios, y eso se hace a través de la abatización, ¿sí? Y como tercera opción es la fumigación. Nuestros compañeros del área de vectores van a ir a visitarlos a sus domicilios, pero también decirles que tenemos de manera permanente aquí en la Dirección General de Salud un lugar donde pueden venir por su abate en el caso de que no se encuentren en sus domicilios por cualquier motivo.
20: El funcionario destacó que la participación ciudadana es fundamental para prevenir la proliferación del mosquito transmisor, por lo que exhortó a las y los acapulqueños a mantener limpios sus patios y azoteas, eliminar objetos que acumulen agua y aplicar de manera permanente la estrategia lava, tapa y voltea, además de permitir el acceso del personal de salud cuando realicen acciones preventivas en sus colonias. Asimismo, recomendó a la población estar atenta a la aparición de síntomas como fiebre, dolor intenso de cabeza, dolor detrás de los ojos, dolor muscular y de articulaciones, náuseas, vómitos, salpullido o malestar general. En caso de presentar alguno de estos signos, exhortó a acudir de inmediato a su médico o a la unidad de salud más cercana y evitar la automedicación, ya que una atención oportuna puede prevenir complicaciones. Desde el Ayuntamiento de Acapulco, informó Zuleima Nava.
1: Muchas gracias a Zuleima Nava por la información. Hay que dejar a los vectores que entren, ¿no? Y que les ayuden con esto. Pueden ir también allá por el abate a la Dirección de Salud o bien a Hogar Moderno. Allá también están dando este abate. Vayan, de verdad, si no están en su casa y ya pasaron, vayan para que les entreguen este abate. Y bueno, con esta información nos vamos a una pausa más. Les recuerdo el número en cabina: 7442-84-1330, 7442-84-1330. Mándenos ahí todo lo que ustedes quieran, de verdad. Nosotros aquí les abrimos el micrófono. Pausa y regresamos.
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24: El ministro del Interior de Alemania, Alexander Dobrindt, advirtió que un dron cargado de explosivos hallado en el aeropuerto de Leipzig-Halle representa un nuevo escenario de amenaza para su país. Mientras los investigadores antiterroristas analizan si actores extranjeros pudieron haber estado involucrados en el incidente que obligó a suspender brevemente los vuelos durante la noche del martes al miércoles. Alexander describió el hallazgo como una escalada respecto a casos anteriores de drones no autorizados cerca de aeropuertos. Los avistamientos y las amenazas de drones, incluso en un contexto híbrido, son algo que ya conocemos, declaró. La crisis entre Argentina y Brasil se ahondó a niveles inéditos desde el retorno a la democracia en ambos países, con la degradación de las relaciones diplomáticas a la categoría de encargado de negocios, una decisión de Brasilia adoptó luego de los insultos del presidente Javier Milei contra su homólogo Lula da Silva. Pero el anuncio también se ve en paralelo al enfrentamiento del gobierno izquierdista con la administración de Donald Trump, que tiene una estrecha relación con la Casa Rosada en Buenos Aires y busca aumentar su asertividad en la región. Un gran brote de ciclosoriasis en varios estados que se relacionó con la lechuga vendida en restaurantes como Taco Bell y algunas tiendas de alimentos registra casos en 15 estados, según funcionarios de salud federales. 6 estados se sumaron al brote luego de que pruebas de laboratorio realizadas por los Centros para el Control y la Prevención de Enfermedades de Estados Unidos mostraron que probablemente las enfermedades en estos estados fueron causadas por la misma cepa del diminuto parásito de la ciclospora que se aloja en la mucosa del intestino delgado y puede causar semanas de diarrea explosiva si no se trata. Hasta aquí la información internacional.
1: Y ya estamos de regreso, son las 2:38 p.m. Vámonos con la entrevista.
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1: Saludo con mucho gusto a Carlos Armando Morillón, quien es el secretario de Finanzas y Administración del Gobierno Municipal. ¿Cómo estás, Armando? Buenas tardes.
25: ¿Qué tal, Eric? Buenas tardes. Buen provecho. Mucho gusto saludarte a ti y a todo tu público vespertino.
1: Gracias.
25: Estamos listos para informar.
1: Gracias. Oiga, secretario, hay buenas noticias todavía y que deben de aprovechar la ciudadanía acapulqueña. ¿Qué es obviamente la invitación para aprovechar descuentos en pago de impuesto predial. Platíquenos de esto, por favor.
25: Sí, fíjate, Eric, que estamos haciendo la invitación, seguimos impulsando los programas de estímulos fiscales para que la ciudadanía se beneficie

0: ¿Hasta cuándo tienen tiempo para ir a pagar y aprovechar estos descuentos en el pago de impuesto predial, en las multas y recargos?
1: Estos beneficios que estamos otorgando, Eric, desde todas las áreas recaudadoras, son para el mes de agosto. Ya estamos también preparando a través del Cabildo Municipal una nueva propuesta que siga beneficiando. Yo te compartía que han sido una constante estas campañas descuentos, sobre todo al principio del año, para que se beneficien los contribuyentes, toda la ciudadanía, pero también, Eric, esto permite regularizar gran parte del padrón de las diferentes áreas recaudadoras y, por supuesto, descargar económicamente también a la ciudadanía acapulqueña.
0: Excelente. Tienen también diferentes oficinas donde puedan aprovechar e ir a realizar estos pagos. ¿Nos puede decir dónde están?
1: Sí, Eric, estamos haciendo la invitación para que se acerquen a todas nuestras agencias recaudadoras en Renacimiento, en Diamante, en Garita, en Progreso, en el antiguo ayuntamiento, en Ejido, en el Palacio Federal, pero también, Eric, para todos aquellos contribuyentes que tienen segunda residencia en Acapulco, en caso del impuesto predial, pueden realizar sus pagos a distancia. Me refiero a través de la plataforma de pagosmunicipiosacapulco.com. De manera muy fácil, muy rápida y muy práctica, Eric.
0: Eso es importante, que Acapulco, por supuesto, se está innovando y la dirección y el municipio, por supuesto, el ayuntamiento, pues igual, ¿no? Para que los que no viven aquí lo puedan hacer de manera digital.
1: Eso es parte de una política pública que ha adoptado el gobierno municipal, Eric, de simplificación de trámites, pero también de digitalización. Esto, perfecto, te comparto, ha permitido hacer y dar facilidades a la ciudadanía acapulqueña en el momento de poder realizar sus trámites. Pero también toda esta recaudación, Eric, se traduce en inversión para la mejora de servicios públicos municipales. Seguimos trabajando en el reencarpetamiento de algunas avenidas, también en poder hacer inversiones en materia de seguridad desde el enfoque del alumbrado público, la recolección de residuos sólidos. Hacia allá están orientados todos estos recursos captados por parte de las contribuciones de la ciudadanía.
0: Perfecto, le agradezco mucho, secretario, me haya tomado la llamada. Esperemos que una próxima oportunidad nos podamos enlazar de nuevo.
1: Eric, siempre con mucho gusto, te mando un abrazo, gracias por la participación. Buenas tardes a todos.
0: Buenas tardes, es el secretario de Finanzas, Carlos Armando Morillo. Muchas gracias, gracias por la información. Vámonos hasta el Congreso del Estado, ya está lista mi compañera Fernanda Cabrera. Fernanda, ¿cómo estás? Adelante con tu información.
2: Muchísimas gracias, me da gusto saludarles a todas y todos y déjenme comentarles que diputadas y diputados de la Comisión Permanente del Congreso del Estado aprobaron un exhorto a la Sagregro para que fortalezca el programa de apoyo a productores de maíz mediante la ampliación de cobertura, entrega oportuna de semilla mejorada, asistencia técnica y acciones integrales para el desarrollo del campo guerrerense. Este fue una propuesta de la diputada Obdulia Naranjo Cabrera, quien señaló que de acuerdo con el Servicio de Información Agroalimentaria y Pesquera, el campo guerrerense destina anualmente más de 450 mil hectáreas a la producción de maíz, lo que lo convierte en el cultivo con más superficie sembrada en la entidad, particularmente en temporadas de lluvia. Señalo también que es la base de la alimentación de muchas familias, por lo que es necesario fortalecer su producción. Y de esta manera la Comisión Permanente emite este exhorto. Sin embargo, comentarles también que hubo muchos otros asuntos que se abordaron en la sesión de este miércoles y, por supuesto, los detalles los encuentran en las plataformas digitales del Congreso local. Sería la información desde tu Congreso, Fernanda Cabrera. Muchas gracias.
0: Gracias a Fernanda Cabrera. Vámonos hasta la redacción con Fernanda Ramírez.
3: Desde la redacción.
0: ¿Cómo estás, Fer? Buenas tardes. Adelante con tu información. Oye, hace rato fuiste a cubrir una conferencia de prensa. ¿Qué se va? Brígida María Trani, de Movimiento Ciudadano, platícanos.
4: Hola, ¿qué tal, Eric? Buenas tardes. Un saludo para ti y para todos los que nos están escuchando a través de MBS. Como lo comentaste, hace alrededor de no más de 2 horas, ahora ex coordinadora de Movimiento Ciudadano, Vicky Trani, anunció su salida del partido.

0: Esto durante su posicionamiento aseguró que pues ya a la fecha ya no se siente identificada con la forma de hacer política con el partido y afirmó que pues durante su gestión no se le tomaba en cuenta a la hora de tomar decisiones y tampoco se le escuchaban sus peticiones para ayudar a la ciudadanía. Agregó que su salida no se debe a aspiraciones a alguno, a otros cargos políticos desde otros partidos, y aseguró que sus acciones continuarán a través de ahora su grupo, Grupo Trani, y la Organización Mixta de Desarrollo Sustentable, conocida como ORMIX, de la mano de su hijo y pues de la gente que la ha estado apoyando. Aseguró que hasta el momento pues no va a estar aspirando a algún otro cargo político.
1: Vamos a escuchar
0: lo que nos comentó.
1: Perfecto, gracias Fernanda.
2: No tengo ningún compromiso con ningún actor de la oposición. He estado trabajando lealmente a la plataforma de Movimiento Ciudadano.
1: Y bueno, déjeme comentarle, y es que ya las reacciones se dieron también. El dirigente estatal de diversidad de Movimiento, Alberto Serna Mogollón, hizo un planteamiento, y es que las cosas no son como supuestamente lo comenta la señora Brígida María Trani, ¿no? El puesto ahí, según los estatutos de Movimiento Ciudadano, es por un año solamente, y ahora, yo recuerdo que ella antes había estado ahí, la hizo regidora, que en paz descanse, Luis Walton Aburtos, renunció, se fue al PRI y regresó, y ahorita pues comentan ellos que no, pues pasó como sin nada, ¿no? Por de noche, así lo comentan. Y yo recuerdo pues que quería ahí a su hijo, Dael creo se llama, pues hacerlo regidor, ¿no? Pero no se pudo. Vamos a escuchar lo que las reacciones que se están dando sobre la salida de la dirigente, la coordinadora municipal. Es Alberto Serna Mogollón, dirigente estatal de Diversidad en Movimiento.
3: Hace un año era provisional. No era eternamente. Segundo, renuncias a una militancia de un año, porque hay que contar bien la historia. Usted fue regidora cuando Luis Gualto le dio la oportunidad. ¿Pero qué pasó? Traicionó a Luis Gualto, que en paz descanse. Y se fue al PRI. Entonces, ¿cuál militancia, pues? La de un año. Nada más. O sea, si hay, me quedo. Si no hay, me voy.
1: Pues ahí está. Si hay, me quedo. Si no, me voy. Es lo que dicen pues los que son parte de la militancia. Alberto Mogollón Serna ya lleva un buen tiempo ahí militando en el MC, Movimiento Ciudadano. Híjole. La desbandada comienza en miras de las próximas elecciones. Y bueno, ahí está la última opinión, la tiene usted. Vámonos a una pausa, la última, y regresamos con más. Les recuerdo el número en cabina, 7442-84-1330, 7442-84-1330. Por supuesto, saludo a mi amigo Recodo Soberanis, que siempre nos sigue a través del 100.1 FM y ahora en la transmisión en vivo en MBS Noticias Acapulco en Facebook. Vámonos a una pausa y regresamos con un poco más.
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2: Ya estamos de regreso, son las 2 de la tarde con 51 minutos. Oigan, pues ya vi que se está llevando a cabo las asambleas de los aspirantes. Primero eran 17, 18, ya después son 30, así lo comentó el dirigente estatal de Morena, Jacinto Barona. Y precisamente él habló de un tema muy interesante, y es que déjeme comentarle que ya les están jalando las orejitas, ¿eh? Y están bien vigilados por parte de Morena. Advierte que vigila el comportamiento de aspirantes a la coordinación estatal, y es que están entre los dimes y diretes. Y bueno, dice Jacinto Barona, la ropa sucia se lava en casa. Justa razón. La dirigencia estatal de Morena aseguró que el proceso para elegir a la persona que encabezará la coordinación estatal de los comités de defensa de la Cuarta Transformación es supervisado de manera permanente por el Comité Nacional. El presidente del Comité Ejecutivo Estatal, Jacinto González Barona, advirtió que cualquier aspirante que incumpla los lineamientos internos podría enfrentar sanciones e inclusive quedar fuera de la contienda. Qué bueno. También hizo un llamado a evitar confrontaciones públicas y señaló que las diferencias deben resolverse por las vías internas del partido. La ropa sucia se lava en casa. No a través de los medios de comunicación respecto a las denuncias sobre un presunto uso de programas sociales, invitó a quienes tengan pruebas a presentarlas ante las instancias correspondientes de Morena. González Barón afirmó que la dirigencia nacional recibe información constante sobre el desarrollo del proceso, incluyendo evidencias de posibles descalificaciones entre aspirantes, y subrayó que la conducta de cada participante será determinada en la decisión final. Finalmente lanzó una crítica al señalar que entre quienes buscan la coordinación estatal hay algunos que, dijo, ni conocen el movimiento. Y creo que sí, creo que hay unos que están muy perdidos. Oigan, y hablando de las asambleas, la tarde de ayer estuvo aquí Javier Saldaña Almazán, el rector con licencia de la Universidad Autónoma de Guerrero. Javier Saldaña Almazán confió que será, dice él, incluido entre los 6 perfiles que Morena seleccionará para la encuesta con la que definirá a las personas que encabezará la coordinación de los comités de defensa de la soberanía nacional en Guerrero. En una asamblea informativa en Acapulco, sostuvo que el Estado requiere reconciliación, inclusión y justicia social. Ante unos 2,000 asistentes reunidos en la calle Vascos Núñez de Balboa, el aspirante señaló que su trayectoria y los resultados obtenidos durante su gestión al frente de la UAGRO respaldan su participación en el proceso interno del partido. Durante la asamblea, organizadores difundieron resultados de encuestas en las que aseguraron Morena mantiene una amplia ventaja sobre otros partidos. Ahí dijo Javier Saldaña que la inclusión es lo más importante. Estuvo Rosaura también, quien fuera regidora del PRI, después gente de los Taja, y ahora estuvo acompañando a Javier Saldaña. Vamos a escuchar lo que dijo el ex rector.
3: Yo lo que veo es que cada vez las asambleas son más grandes en el estado donde estamos yendo, y muy contento, gente, simpatizantes, miembros de Morena, pero también mucha gente de la sociedad civil, y eso me da mucho gusto. Que mi persona y una persona, primero con respeto, soy el primero que respeta, creo que son 28 los que se inscribieron, a todas y a todos, que yo les he ofrecido diálogo, me he reunido con los que me han pedido, con todas y con todos, y que soy una persona que incluye, que nunca he excluido a nadie, esa es una de las virtudes que debe tener siempre alguien que debe ser política, la inclusión.
2: Pues ahí está lo que dijo el rector con licencia de la máxima casa de estudios en Guerrero. Vámonos de nueva cuenta hasta la redacción.
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2: Y les platicaba que esta mañana se hizo un mega operativo de aparte espacios, y es que, como ya lo saben, más en vacaciones empiezan a apartar estas personas los espacios para cobrarles de 100 a 200 pesos. Estuvieron este operativo por la mañana y ahí estuvo Fernanda. Adelante, Fer, con tu información.
4: Hola, Eric, un saludo de nueva cuenta. Pues como lo comentaste, autoridades de los tres niveles de gobierno realizaron un operativo para retirar objetos utilizados para apartar espacios de estacionamiento en el tramo comprendido desde Playa Caleta hasta el Asta Bandera, con la participación del personal de la Secretaría de Seguridad Pública y Protección Ciudadana, la Secretaría de Turismo, el Centro de Protección y Protección al Turista, CAPTA, quienes pues estuvieron desde alrededor de las 10:30 de la mañana, empezaron a retirar lo que son pues los objetos que se utilizan para apartar espacios, y conocemos que pues es una práctica muy común, sobre todo en estas temporadas vacacionales, que se utilizan estos aparte espacios para cobrarles un monto en específico que va desde los 50 hasta los 100 pesos, incluso hasta han señalado en redes sociales que son más de 150 pesos los que a veces se les pide para pues utilizar una vía pública que pues es gratuita, debería de ser gratuita, y pues estuvieron retirando lo que son los bloques de cemento que se utilizan, también algunas sillas, partes de automóviles, estuvieron retirando en un, te digo que fue un alrededor de menos de 10 metros, se llenó las dos camionetas que se tenían para pues retirar todos estos sillas, todas estas partes que se utilizan para apartar estos espacios, y pues también comentarte, Eric, que incluso los mismos prestadores de servicios, que son quienes pues apartan esos espacios para llevarse pues un poquito más de dinero, no se pusieron ni groseros.
2: Ah, qué bueno.
4: Completamente a favor de que se realizaran estas acciones.
2: Pero es que ¿sabes qué sucede, Fernanda? Que si se ponían así, se alebrestan, se los pueden llevar detenidos. Se los pueden llevar detenidos. Claro. Y pues por eso ellos no se pusieron así, obviamente, porque es una vía pública y ellos están adueñando. Pero bueno, te agradezco mucho la información, Fernanda. Nos escuchamos el día de mañana.
4: Hasta luego, que tengan un excelente jueves.
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2: Y bueno, vámonos con opinión y respuesta. Aquí nos dice: saludos, amigo Eric, el día de ayer tuve el gusto de mover en mi taxi a unos turistas de Monterrey y expresar muy bien, se expresaron muy bien de la gobernadora, lo vi en tu video, de Evelyn Salgado, de su trabajo y rápida recuperación de Otis. Gracias a los turistas por seguir viniendo a Acapulco. Saludos de tu amigo Recondo. Sí, vi ese video que subiste, es como los turistas te comentaban. Aquí vamos con otro. Nos comentan, a ver qué nos dicen. A ver, dice: hola, buenas tardes, voy a elevar una queja a su medio de comunicación aquí en la calle Insurgentes, esquina con Leona Vicario, de la colonia Arroyo Seco, se encuentra un poste, ya lo pusimos ayer, volvemos a hacer esta denuncia, ojalá Telmex se vaya a esta colonia Arroyo Seco, en la calle Insurgentes, esquina con Leona Vicario. Dice: buena tarde, así fueran con los restaurantes de Playa Papagayo, retirarlos, ojalá también. Aquí viene otro, dice: buenas tardes, joven Eric, por favor, amigo, no te enfades, nosotros los vecinos no queremos cerrar ninguna calle ni bulevar, no se preocupe, yo no tengo por qué enfadarme, una porque estamos enfermos, discapacitados, y no se vale que ni siquiera nos tomen en cuenta, seguimos sin agua, ya casi 3 meses sin agua, no se vale, joven Eric, ampliación Simón Bolívar, calle La Pedrera. Y bueno, pues ahí está la información que nos envían todos nuestros radioescuchas, todo lo que nos mandan, por supuesto que nosotros lo publicamos en la página de MBS Noticias Acapulco. Y bueno, hemos llegado al final de este espacio de noticias. Les agradezco nos hayan seguido en esta hora de información. Por supuesto, a Rafa del Carmen y también a Raúl Flores, gracias por acompañarnos y por hacer posible este espacio de noticias y a ustedes. Nos escuchamos el día de mañana con muchas más noticias. Mi nombre es Eric Robles, pero antes, el reporte vial.
1: Reporte vial.
0: Alerta vial C5 Acapulco.
5: Alerta vial en Acapulco. Avance constante sobre la costera Miguel Alemán en ambos sentidos. Carga vehicular moderada en la avenida Cuauhtémoc a la altura del Parque Papagayo por semáforos. En la avenida Escénica y el Boulevard Vicente Guerrero, la circulación fluye sin contratiempos. Recuerda abrocharte el cinturón y respetar los límites de velocidad.
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0: Ya llegan los mejores de la tarde. Ella con toda la experiencia, juventud, conductora, locutora y empresaria también, ¿eh?

allí.

0: y que me le escondo a Pedro Sola. Imagínese nada.
1: Ay, ya párele, por favor.
2: ¿Cómo arrancas este bonito jueves?
1: Andamos con la mejor actitud, obviamente, esperando que llegue el fin de semana para irnos al parque acuático, el rollo con todos los radioescuchas de la mejor.
2: Conejos, vas a, nada más dinos, por favor, ¿vas a llevar shortcito, vas a llevar tanguita?
1: ¿O qué vas a llevar? Short y mi camiseta de tirantes.
0: Ay, no, no. Para que no se le vean los tostones de hot case que tiene.
1: Exactamente, justo.
2: Vámonos, este día vamos a hacer puros encontronazos. Vamos a, como ha estado tomando mucha fuerza esta sección en donde usted elige quién viene a representar y qué canción, vámonos con puro encontronazo, ¿te parece, Conejo?
1: Órale, márquela en este momento, 5552630977, y salve a Rosa Concha o salve a Laura G de que pierda en estos encontronazos. Así que arrancamos en la primera esquina, llega la guapísima, ella es muy talentosa, ella es mamá de dos niños, bueno, una niña y un niño, ella es Laura G.
2: En esta ocasión voy a elegir a Alejandro Fernández. Fíjate, este tema que me encanta, que se llama Caballero. Alejandro Fernández.
1: La que le gusta a Rosa Concha, la de Caballero. Y en la segunda esquina tenemos a la señora más cachonda, la señora que presume tenerlo todo y a la mera hora anda pidiendo 4 pesos para el café. Ella es la señora Rosa Concha.
0: Perdóneme, pero yo no pido 4 pesos porque el café cuesta 12 pesos.
1: Ya subió. Bueno,
0: pues ya subió, pero
2: en
0: lo
2: seis
0: que...
2: 6 años que lleva pidiendo.
0: Oye, 12 pesos, ya subió, pero no importa, mire, lo más importante...
1: Ya es café caro.
0: Es que aparte de mi café caro, tenemos música cara para ustedes. Y es que si tú te fuiste con el hijo, yo me voy con el padre. Esto es Vicente Fernández en mi bando,
1: con... No. No.
0: El rey.
1: No se vaya con el padre, señora, por favor, porque ella está en el cielo.
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1: Ahora sí, el público decide. Mande su nota de voz 5580-032-977. ¿Quién ganará en este encontronazo? Hoy sacaron sus dotes de música mejor planeado en toda la semana. Ojalá y ganen, porque durante toda la semana la gente les da canciones. Ahora es su responsabilidad, muchachos. Hola.
2: A ver, bueno, ¿y con el padre o con el hijo? Con el Espíritu Santo.
1: Amén.
4: Hola, buenas tardes. Mi voto es por Rosa Concha. Saludos a todos.
2: Voto para usted, comadre.
1: Ándele, emociónese.
0: Gracias, estoy muy agradecida con todos ustedes por sus votos, pero voto por voto, casilla por casilla, que sigan votando.
1: Uno más, hola.
5: Hola, voto por Laura G.
1: Laura G.
2: Se vinieron con el hijo porque saben que Alejandro Fernández que anda subiendo unas fotografías muy sensuales allá.
1: Siempre, es que Alejandro siempre.
2: Es muy sensualidad. Alejandro Fernández.
1: Presúmales, oye, presúmales.
0: No, para que no lo sigan extrañando, lo tenemos en esta tarde de jueves para todos ustedes. Vicente Fernández y esto se llama El Rey.

0: través de la cadena internacional, la mejor, Rosa Concha se quedó con ganas de derrotar a Laura G, pero solamente un voto del público tuvo, pero en esta ocasión Rosa Concha presenta una canción que al público le guste.
1: Híjole, pues todo lo que presentamos aquí al grupo, al público le gusta, y al grupo también de fans de la Rosa Concha y de la
0: Laura, es una persona.
1: Que son los que van a votar.
2: Los de la pantufla mojada.
0: Debería ser la de la pantufla.
1: Bueno, pues entonces a votar por mí, porque en mi bando está el recodo y llegaste tú. ¡Yu!

0: ¿Será que en esta ocasión Laura G vuelva a ganar el encontronazo? ¿Con cuál vas? ¿Con cuál vas, Laura? A ver,
1: mira, preséntala. Nada más para que vean, una de las mejores canciones que tiene la arrolladora es El final de nuestra historia.
0: Voto por... Pues obviamente la arrolladora, márquenos en este momento 55 52 63 0977. ¿Quién dice yo? ¿Por quién vota? ¿Cuál canción le gusta más? Hola, buenas tardes.
2: Buenas tardes, mi voto es para Laura G.
1: Voto para Laura G, el final de nuestra historia.
0: Porque nos toca aceptar ser solo amigos.
1: Hola. Una de las canciones más bonitas que he escuchado. Hola.
3: Hola, mi voto es para Laura G.
1: Laura G, comadre.
0: Ay, Laura G.
1: La que gana en el juego pierde en el amor, ¿verdad? No, señora chiquitita, a mí no me va a pasar eso. El final de nuestra historia, la arrolladora.
0: Arrolladora, quiero más.

0: está dando una rastriza, señora. ¿Qué le pasa el día de hoy, eh?
1: ¿Tiene algo que decir, perrita? Creo que voy a ganar en el siguiente encontronazo. Así que, bueno, pues pónganse muy buzos porque estoy regalándoles lo mejor de mí a través de la música de la mejor.

0: Y en este lado, conejito, yo voy a ir con tus mentiras. Los Bukis están participando en este martes 22 de julio.
1: En este momento, 55-52-630-977. Vote por Laura G o vote por Rosa Concha. En esta ocasión, ayúdela a Rosa Concha. Ya me da como penita ajena. Hola.
0: También me da sasquito.
2: Amigos de la mejor, yo soy Jime y voto por Rosa Concha.
0: ¡Ay, un voto para mí!
1: Es que son los temerarios. Son los temerarios. Hola.
2: Feliz martesito, amigos de la mejor. El día de hoy yo voto por Laura G.
1: ¡Laura G!
0: Ándele,
2: los
1: la cuerda floja.
2: Los Bukis. Hola, yo voto por Rosa Concha, obviamente.
0: ¡Voto para mí, señoras y señores! He ganado con los temerarios y esto que se llama...

0: vamos a ir a un corte comercial.
1: Okay.
2: Al regresar, vaya eligiendo usted sus canciones para que me dé batalla,
0: eso,
2: ¿verdad?
0: André, claro que sí, pero regresando a la pausa comercial, bellezas.
1: Continuamos, escúchense en Cabina con Laura G, aquí nomás en La Mejor.

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2: ¡Hola!
3: Hola, la mejor, ¿cómo están? Nos escucho aquí desde la San Felipe de Jesús. Voto por ti, Lau. Con todo, venga.
4: ¡Y jeans! ¡Claro que sí! ¡Me acaban de ganar!
5: ¡No estoy nominada! ¡No estoy nominada!
6: Yo escucho en cabina con Laura G. Saludos desde Chimalhuacán. Javi, voto por ti, Javier el Conejo. ¡Ánimo!
4: ¡El Conejo!
2: ¡Ándele, gracias! Tampoco estoy nominado, me están salvando y estoy agradecido.
4: ¡Ya cállate!
5: ¡Renegrecido!
2: ¡Renegrecido!
4: Y bueno, pues el siguiente voto es para...
7: Hola, mi voto es para la arrolladora. Saludos.
4: ¡Laura!
5: ¡Gracias, público hermoso! Por
4: ¡ay, espérate! En... ¡Todavía ni termino!
2: No, ¡van 2-1! ¡Vamos 2-1! ¡Cálmate!
8: Bonito jueves, familia. Yo quiero escuchar de ti exclusivo de la arrolladora.
5: Mira, ahora sí, ándele, por andar diciendo que no. Yo ya gané.
2: Guagua, Laura G.
4: El tercer voto es para...
5: Ya gané.
4: Laura G.
5: Ya gané, comadre, cállese. Ya gané la arrolladora de ti exclusivo. Estás en este bonito jueves. Escúchala y disfruta.

0: Señoras y señores, continuamos y en la primera esquina les presento a la única locutora que se fue a Monterrey a comer carnita asada con el jefe sin llevarnos. Ella es Laura G.
1: Te corrijo, los invitamos, pero no les alcanza el sueldo para pagar su boleto.
2: Pobrecita, pobrecita.
1: Incluso les íbamos a pagar su boleto de avión y no quisieron, nada más.
2: Ella.
1: Oigan, yo voy con este tema que se llama Tus jefes no me quieren. Vamos a escuchar un poquito de cumbia, ¿les parece?
0: ¡Órale! En la segunda esquina, damas y caballeros, les presento a la señora más traicionera que está pidiendo chichi en Exa FM, nuestra estación hermana, y que aquí la tenemos porque la queremos. Ella es la Rosa Concha.
2: Oigan, y bueno, pues tenemos ni más ni menos que una salsa sabrosa para todos ustedes. Esto es Grupo Niche sin sentimiento.

0: el público es el que tiene la última palabra. Si se va con la de la carnita asada sin nosotros o se va con la señora que anda pidiendo chichi en Exa. Márqueles 55-5263-0977 y el público toma la decisión. Hola.
1: Hola, la mejor. Yo soy Baruch y mi voto va para Rosa Concha.
0: ¡Rosa Concha! Ándeste, ándeste.
2: Muchísimas gracias a todo mi pueblo mexicano.
0: Hola.
3: Hola, la mejor. Buenas tardes. Mi voto es por Rosa Concha. Le mando un beso.
0: Ay, mire, perrucha la Rosa Concha. Oye, prefieren a la traicionera.
2: A todo el público que me apoya en cualquiera de las dos estaciones hermanas, gracias por su preferencia.
0: Hola.
4: Hola, ¿cómo están mis amigos de La Mejor? Mando un saludo desde la Ciudad de México y yo voto por Rosa Concha.
0: ¡Qué perrucha! Ya ganó, vieja.

Chilpancingo fue el lugar donde Estela Damián construyó el camino que después la llevaría al ámbito nacional. En Guerrero, Estela Damián estudió Derecho y comenzó una trayectoria que con los años la llevó al ámbito legislativo y a responsabilidades dentro del Servicio Público Federal. Ese camino le permitió conocer cómo se toman decisiones, cómo se construyen acuerdos y cómo se transforman las decisiones en acciones. Hoy, esa experiencia vuelve a Guerrero. Estela Damián, una mujer de trayectoria nacional con raíces guerrerenses.

0: escuchar que la Rosa Concha ganó, pero ahora yo me voy a poner de referee porque saben que yo siento que hay trampa. Conejo, ¿con cuál vas a competir?
1: Voy con mi consentida, la que siempre defiendo. Ella es la reina, damas y caballeros. Ella es Ángela Aguilar y se llama En Realidad.
0: Dile que la que me paga. Comadre, ¿usted con cuál va?
2: Bueno, pues yo voy con una comadre que es muy comadre mía. Yo la quiero mucho, comadre. A usted.

0: Ya saben, son dos reinas del regional mexicano, Ángela Aguilar o Ana Bárbara. Nueva generación o nuestra tradicional reina grupera. ¿De quién o por quién van a votar? Marque en este momento 5552630977. Tenemos un voto para.
1: Hola, ¿qué tal? Voto por el Conejo. Saludos.
0: Conejo, venga, Conejo.
2: Ahí está Ángela Aguilar, mira, defendiéndose. ¿Quién sigue?
3: Hola, soy Aldo. Voto por Rosa Concha.
0: Rosa Concha.
2: ¡Festeje!
4: ¡Gracias! ¡Felicidades a todo el público que está votando por mí en esta tarde maravillosa! ¡Estoy
2: ya! ¡Otro!
5: Buenas tardes, la mejor. Mi voto es para la guapísima Rosa Concha, de parte de su macho alfa, Rafita Vázquez, 97.7, la mejor.
0: ¡Rosa Concha!
4: ¡Gracias, pueblo mexicano y pueblo ya, ya, ya.

0: Gracias a Moisés y a todos los que han votado por mí, que se abran las aguas porque he ganado.
1: ¡Ay, qué perra!
0: Para todos ustedes, Ana Bárbara, con esta canción bien sentimental en pleno jueves que se llama ¿Cómo?

0: miles de encontronazos.
1: Se me hizo como un ring royal esto, ¿eh?
0: Oye,
1: bien
0: pues,
1: tardado.
2: El monito, y ahí viene el Alfredo Adame.
0: Oigan, y bueno, pues en este ring royal de la mejor tenemos ni más ni menos que la música de mi comadre.
2: Yo voy con Julián Álvarez. Imagínense esta bonita canción. Ni lo intentes.
1: ¿Qué podrás olvidarme?
2: Ay, a mí me encanta cambiar la letra de las canciones, pero no al artista. Julián Álvarez.

0: otro participante.
1: ¡Soy yo!
0: ¡Feo, horrendo!
1: ¡Soy yo!
0: ¡Tlaxcalteca!
1: ¡Soy yo!
0: ¡Cara de qué les puedo decir!
2: ¡Ya cállese!
1: ¡Soy yo!
0: ¡Máscara de los mayas! Oigan,
1: ¡soy yo!
0: Tenemos aquí al conejo que está en el otro bando.
1: Y yo les presento, a otro prófugo del anexo. Ya presentaron a Julián Álvarez, pues yo les presento a Alfredo Olivas. Y se llama No.
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0: Y bueno, pues la gente ya se está manifestando a través de las líneas telefónicas, a través de la aplicación, a través de todos los medios que tenemos, porque somos un programa muy moderno. La primera...
1: A ver, ¿qué otro medio podría ser?
0: Bueno, sea a través del WhatsApp, es muy moderno esto, ¿eh? Y bueno, pues tenemos la primera llamada que vota por...
4: Hola, yo voto por Laura G.
0: ¡Laura G!
2: ¿Quieren que gane Julián Álvarez definitivamente?
1: ¿Cómo? ¿Cómo?
2: Un voto con Julián Álvarez.
5: No. Buenas tardes, mi voto es por Conejo y Alfredo Olivas.
0: ¡Conejo es la segunda votación de esta tarde!
1: Gracias, público querido.
0: Ahí se emparejan, pero rápidamente entra otra llamada y seguramente los va a desemparejar. Es...
2: ¡Laura G, gracias! ¡Otra para Julián Álvarez!
6: Hola, muy buenas tardes a todos. Soy Eduardo y mi voto hoy es por Laura G. Desde aquí, desde la Ciudad de México.
0: Y por último, esta llamada va a definir quién es el ganador o ganadora.
2: Julián Álvarez. No, ya ganó. No puede ser.
0: Ya gané.
2: Julián Álvarez, Conejo no metió las manos. Vamos a escuchar, ni lo intentes, el mismísimo rey de la...

0: después de este ritmo musical.
1: ¡Qué bárbaro,
0: Este bonito día, ya nos vamos. Gracias por habernos acompañado en esta bonita presencia de la señora Rosa Concha, que nos estuvo el día de hoy compartiendo su bonita energía. Soy Laura G. Fue una producción de Liz Trujillo bajo la dirección de Andrés Salazar, el Topo Michael en los controles y mi querido conejito.
1: Bye, bye. Gracias, Andy, en las redes sociales. Soy Javier el Conejo. Hasta mañana.
2: Gracias,
1: hasta mañana.
2: Público.
1: Hasta mañana.
0: Déjame, bésame solo en los labios. Un besito de ti.
1: Sí.

0: Conejo. Por hoy, esto fue todo.
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Chilpancingo fue el lugar donde Estela Damián construyó el camino que después la llevaría al ámbito nacional. En Guerrero, Estela Damián estudió Derecho y comenzó una trayectoria que con los años la llevó al ámbito legislativo y a responsabilidades dentro del Servicio Público Federal. Ese camino le permitió conocer cómo se toman decisiones, cómo se construyen acuerdos y cómo se transforman las decisiones en acciones. Hoy, esa experiencia vuelve a Guerrero. Estela Damián, una mujer de trayectoria nacional con raíces guerrerenses.

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